0: Habrá apagones en hogares, hospitales ni centros educativos. La industria deberá recurrir a autogeneración durante 3 días semanales. El embalse de Masar recuperó apenas 55 centímetros en 26 horas, pese a que sus dos unidades de generación permanecen apagadas, según registros de la Corporación Eléctrica del Ecuador. La policía activó el plan de recompensas para localizar a 2 presos fugados de la cárcel de Turi, en Cuenca. La ciudadanía puede aportar información mediante la línea 131 y el correo informa@recompensas131.org. El Fondo Monetario Internacional elevó del 2,5% al 2,7% su previsión de crecimiento económico para Ecuador en 2026. El cuerpo de Mónica Silva será repatriado a Polonia tras 4 meses de su muerte. Su familia solicitará una segunda autopsia. El sistema de estacionamiento tarifado de Cuenca retomará su funcionamiento tras la entrega de nuevas tarjetas. Luego de un fallido proceso de contratación, el gobierno prepara un veto parcial a la reforma tributaria aprobada por la Asamblea Nacional, anunció José Julio Neira, secretario general de la Administración Pública. Los racionamientos eléctricos al sector productivo amenazan con reducir la producción y provocar recortes de personal si las restricciones se prolongan. La industria textil advierte que los cortes eléctricos de 3 días por semana amenazan la producción y las ventas navideñas. El sector pide coordinar los horarios según cada actividad. El Instituto Oceanográfico y Antártico de la Armada alertó sobre oleaje en las costas ecuatorianas del 13 al 15 de octubre, con olas de mayor altura en Galápagos. La alcaldesa de Cuenca, Marisol Peñalosa, entregará a la Fiscalía un expediente sobre el denominado concierto fantasma, cuya contratación fue observada por la Contraloría General del Estado. El Comité de Operaciones de Emergencia Cantonal de Cuenca permanece activo ante la emergencia en Molleturo y coordina acciones para atender la situación. La representante de la Organización Panamericana de la Salud, Sonia Quesada, alertó sobre los problemas de salud mental y el suicidio en Ecuador, con especial preocupación por los adolescentes varones. Comerciantes de la plazoleta de San Francisco solicitan instalar el árbol de Navidad para impulsar las ventas durante la temporada de fin de año. La presidenta del Consejo Directivo del Instituto Ecuatoriano de Seguridad Social llegó a Cuenca para una reunión programada en el Hospital Materno Infantil.
1: Y las entrevistas pactadas para hoy.
0: Esta noche entrevistamos al doctor Gustavo Vega Delgado, exrector de la Universidad de Cuenca y expresidente del Consejo Nacional de Educación Superior, sobre el tema democracia y libertades en la Universidad Cuencana.

0: Muy buenas noches, bienvenidos a la segunda emisión informativa de Antena 1 Radio Video. A esta hora revisamos los principales acontecimientos del Ecuador y de manera especial las noticias que marcan la jornada en Azuay y Cuenca. Comenzamos con la Asamblea Nacional que censuró y destituyó al consejero David Rosero del Consejo de Participación Ciudadana y Control Social. La decisión obtuvo 84 votos a favor, 56 abstenciones y 4 en contra. El proceso se relaciona con una presunta reunión de Rosero con Inés Romero, jueza provincial y candidata a fiscal general del Estado, quien actualmente está descalificada del concurso tras impugnaciones ciudadanas. Antes de la votación, Rosero sostuvo que la acusación por presunto conflicto de interés respondería a intereses del Ejecutivo en la elección de la nueva autoridad fiscal. En su reemplazo se principalizará Andrés Mendoza Paladines.
1: Con 84 votos a favor de la mayoría oficialista, el consejero de Participación Ciudadana, David Rosero, fue destituido, censurado y destituido esta tarde en la Asamblea Nacional. A pesar de que él tuvo el tiempo necesario para su defensa, no pudo convencer al oficialismo, que desde el inicio ya anticipó ese voto, acusándolo de conflicto de intereses por una supuesta reunión con una de las participantes o candidata a fiscal general, Maritza Romero. David Rosero argumentó que ese video fue trucado, que fue posiblemente hecho con inteligencia artificial, y acusó a su interpelante, Sergio Peña, de no haber presentado las pruebas suficientes. Eso, sin embargo, no le sirvió. El Partido Revolución Ciudadana, el bloque de la Revolución Ciudadana, se abstuvo, votó no Pachacuti, pero sin embargo no se alcanzaron los votos para salvarlo. Entonces, David Rosero fue destituido y censurado.
0: En materia energética, la ministra de Gobierno, Natalie Morillo, aseguró que no habrá apagones ni cortes de electricidad en hogares, hospitales y unidades educativas. Explicó que la industria operará con autogeneración durante 3 días y que el plan del gobierno contempla el uso de barcazas, generación térmica y administración diaria del recurso hídrico ante la situación energética del país.
2: ¿Cuál va a ser el impacto para la empresa privada?
3: Nosotros, ministra, somos un gobierno que planifica, no que improvisa. Esto ha sido una decisión que se ha realizado con una planificación. La industria se conecta a su propia generación. Son 3 días, como usted lo manifiesta, y para esto existe obviamente un plan de contingencia por parte del gobierno nacional. Existen las barcazas, existe igual la energía térmica, y lo que depende de la lluvia pues se administra día a día, y por eso nosotros realizamos esta meta y garantizamos que no va a existir ningún apagón ni ningún corte de energía para los hogares, los hospitales y las unidades educativas.
0: Por otro lado, habrá cambios en los diarios Expreso y Extra tras la junta de accionistas de la empresa Granasa. El doctor Galo Martínez señaló que el eventual cese de la impresión de Expreso era algo previsible a largo plazo por el avance tecnológico, aunque afirmó que la compañía seguirá buscando formas de innovar. La junta aprobó la venta de varios activos, entre terrenos, edificios, oficinas y lotes, para obtener liquidez. También estableció que los pagos se realicen mediante cheque certificado o carta de garantía bancaria. Sobre una posible venta de las marcas, Martínez indicó que no existe una oferta firme, aunque la opción no está descartada. Además, sostuvo que volver a una edición impresa de Expreso solo será posible con una verdadera democracia.
4: Lo que pasa es algo que casi invariablemente la Secretaría de Inmobiliaria va en todas las juntas, no solamente que niega, está en contra de todo, pero también impugna las juntas después por algún motivo, cosa que espero que ya no lo tenga hoy día. Pero la situación de los periódicos, lo que ella recomendaba de que tengamos el endeudamiento. Precisamente el endeudamiento fue lo que liquidó a distinguidísimos colegas que todavía no han podido, después de 12 años o 10 años, cancelarle a sus trabajadores los dineros. Yo creo que una de las instituciones más ineficientes que hay en el Ecuador es la Superintendencia de Compañías, Valores y Seguros, porque hay liquidadores que se demoran 10 años, mientras ellos puedan seguir cobrando, no liquidan. Y después que liquidan, en algunos casos, no dan ninguna información. Entonces, lo que queremos por responsabilidad es vender un terreno, liquidar a la nómina de Expreso, que es grande. Tenemos un comprador clarísimo, liquidamos a la nómina porque no tenemos en este momento liquidez. Un comprador del terreno de Durán Boliche. Lo de las marcas quedó descartado, lo de los terrenos quedó aprobado. Esperemos que la interventora no ponga cortapisas, pues, a decir que quiere una debida diligencia al comprador y a la institución financiera que le certifica el cheque o le da un aval. La plantilla del Expreso se va a reducir, lamentablemente se va a reducir, pero a ver, el estrangulamiento en el tema de captación de avisos publicitarios, que son realmente el vender periódicos, es parte del ingreso, pero el ingreso es fundamental, porque nosotros imprimimos un periódico de 24 páginas estándar, con o sin avisos, pero cuando es sin avisos no se alcanza a compensar el ingreso con el valor de la venta. Con la aprobación de la venta de los activos, no tendrían que esperar sino hasta el día viernes, porque con esto, y aquí está el abogado Carminiani, que tiene que, ya está lista la escritura, tiene que recogerle la firma a la interventora, y cuando me entreguen la carta de garantía bancaria, firmo yo y nos dan la carta de garantía bancaria, hasta el día viernes tenemos los fondos para pagarle a todos los empleados. Yo creo que el cierre de las rotativas no es una

0: Del Interior y el Ministerio de Educación investigan a tres funcionarios por una presunta red de venta de cargos en instituciones educativas. El ministro John Reinberg informó que se realizaron tres allanamientos en Quito y que supuestamente se cobraban entre $1,500 y $5,000 por puestos públicos. Uno de los investigados, empleado del área de mantenimiento, registra movimientos bancarios que no justificarían cerca de $1,000,000 y fue aprehendido para la formulación de cargos. Otros dos trabajadores fueron retenidos para investigación. La ministra de Educación, Gilda Alcíbar, indicó que el caso se inició a partir de una denuncia interna.
1: Buenas tardes, bienvenido.
2: Buenos días. En el gobierno del presidente Daniel Noboa no hay espacio para la corrupción. Hoy lo hemos demostrado nuevamente. Junto a la ministra de Educación, que han sido parte importante de la denuncia de lo que estaba sucediendo dentro del ministerio, la Secretaría General de Integridad Pública, la Fiscalía, la Policía, se ha hecho hoy un allanamiento. De hecho, se han hecho tres allanamientos. Aquí al ministerio y a dos viviendas de dos empleados de aquí. El hecho, uno de ellos fue detenido para formulación de cargos. Dos de ellos son detenidos para investigación y recolección de sus aparatos telefónicos, el cual sabemos que hay información. ¿Qué había aquí? Aquí había venta de puestos. Vendían puestos en diferentes colegios, instituciones educativas, y cobraban entre $1,500 a $5,000. Particularmente, allá la R, y me molesta que no me pongan los nombres completos, funcionario aquí, el área de mantenimiento, tiene fondos injustificados por cerca de $1,000,000, que es el monto que tiene dentro de los movimientos de sus cuentas. Las otras dos personas también sabemos que son parte de esta venta de puestos. La diferencia es que ellos son llevados a rendir versión y después de rendir versión, la fiscalía tomará las decisiones de formularle o no cargos a estas dos personas. La otra persona sí va a ser formulado cargos, de hecho se lo formularon ya en el interior. Son tres allanamientos en dos domicilios en la dependencia pública del ministerio para poder detener a las personas. Uno de ellos se nos movió, pero un equipo de policía que estaba en vigilancia logró ya la detención de la persona, con lo cual las tres personas han sido detenidas. Nuevamente tengo que decirlo, para poder realizar este trabajo, ministra, su información fue precisa, que no se permita que estas cosas sucedan dentro de las instituciones públicas y que sepan y mandar un mensaje claro a todos los servidores públicos. Que donde sea que estén, vamos a ir atrás de ellos, que estén vendiendo puestos, que estén cobrando, vamos a ir atrás de ellos, porque en este gobierno esto no se lo permite. ¿Cierto?
0: Nos vamos a una breve pausa y enseguida retornamos.
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0: Pasamos a Cuenca, donde la alcaldesa Marisol Peñalosa anunció que entregará a la Fiscalía un expediente sobre el denominado caso del concierto fantástico.

0: La decisión se produce tras un informe de la Contraloría que advierte sobre la contratación de un concierto que presuntamente no se habría realizado. Según el documento, en el proceso se habrían utilizado fotografías de artistas y gestores culturales cuencanos. La información será remitida para que se investiguen los hechos y se determinen posibles responsabilidades.
1: Entregar a Fiscalía con todo el expediente. Hay que hacerlo. Hay un director de cultura responsable.
2: La alcaldesa de Cuenca, Marisol Peñalosa, se refirió a los indicios que halló la Contraloría General del Estado sobre un concierto fantasma que se había hecho en Cuenca.
1: Hacía algún tiempo atrás ya se escuchaba esta información, incluso algunos artistas nos habían visitado, en el cual habían comentado que ellos no se habían presentado y sin embargo fotografías de ellos habían sido utilizados para justificar algunos informes. Se había estado haciendo un seguimiento al respecto, sin embargo con la información que se nos ha entregado y recomendaciones de Contraloría General del Estado y además por entidades competentes también nos ha llegado de manera formal, nosotros estamos haciendo acciones importantes dentro del municipio de Cuenca. Primero, pidiendo la información del cumplimiento de las recomendaciones de Contraloría en relación a este caso. Segundo, al recopilar toda esta información, nosotros remitiremos a la entidad competente. Pero primero, por este espacio, sí quiero solidarizarme con todos los artistas, gestores culturales, que en este caso han sido utilizados, sus fotos, su trabajo, y que nunca han sido reconocidos o que no han presentado este trabajo. Es lamentable estos hechos. Yo creo que hay responsables directos en el cual en los informes que nosotros hemos recibido hay un director de cultura responsable, un administrador de proyecto responsable y una persona que valida los informes. La mayoría de ellos ya no están en el municipio porque cuando a mí me ha llegado denuncias, lo que nosotros hemos procedido, denuncia comprobada, no pueden estar prestando el trabajo dentro del municipio. Sin embargo, hay algunos que son de carrera. Se está haciendo los análisis pertinentes por respeto a la persona, porque es un tema investigativo. Yo no puedo dar nombres, yo les pido mil disculpas. Y la segunda fase será entregar a Fiscalía con todo el expediente. Hay que hacerlo. No puede quedar en responsabilidad institucional. Algunos concejales habíamos comentado de esta situación en aquel momento, pero nos decían que eso es falso. Pero siempre se ha pedido información. Cuando era el exdirector Vázquez, luego Jonathan Cooperman y luego José Corral, siempre se ha pedido información y nos han remitido. Nosotros tenemos los informes de respaldo, sin embargo, seremos respetuosos a la ley. El ente competente tiene que pronunciarse. Lo que nosotros hemos hecho es, nos ha pedido información, lo enviaremos y se mandará a la entidad competente. Nosotros lo que hemos hecho es denuncia que nos llega, se procede, pero también tienen que darnos la información necesaria cuando alguien denuncia para nosotros respaldar.
2: Para el noticiario de Antena 1, reportó Jorge Isaac Peña.
0: Por otro lado, el Comité de Operaciones de Emergencia Cantonal de Cuenca se mantiene activo ante la emergencia en la parroquia Molleturo. Javier Murillo, director de Obras Públicas del municipio de Cuenca, presidió la última sesión e informó sobre las resoluciones adoptadas para atender la situación. La instancia continúa coordinando acciones frente a las necesidades de la población afectada.
2: El Comité Cantonal de Cuenca se mantiene activo, especialmente por la emergencia en la parroquia Molleturo. Javier Murillo, director de Obras Públicas, comenta más detalles.
3: O sea, los pronósticos se presentan de que va a ser un fenómeno de la niña que está bastante fuerte. Bueno, hoy día básicamente se hizo una evaluación de la situación actual. Entre los compromisos están también unos requerimientos que hay por parte de las comunidades de Caimatán y de Chacanseo, que se pidió a la prefectura que haga una evaluación del desasolve de los ríos y del reforzamiento de los puentes, y también de una parte de la mesa de vía que está siendo afectada en ese sector. De igual forma, se mantiene el compromiso de coordinación interinstitucional para poder atender las emergencias. Paralelamente a esto, también se ha definido que se pueda evaluar por parte de la empresa eléctrica y la coordinación con CNL El Oro para el abastecimiento de energía, porque según nos informaron en la comunidad, estaban con intermitencia en el fluido eléctrico. En cuanto a luz y guía, también se va a hacer la evaluación conjunta con los distintos integrantes que estamos ahí haciendo la atención a las emergencias para poder evaluar los puntos que ya se van atendiendo. En Agua Rica se pidió también a la prefectura que se pueda analizar la colocación de unos ármicos que están solicitando la comunidad, ya que cuando hay incremento de caudales no pueden pasar las familias, los vehículos de esta zona. Durante la evaluación que se realizó este momento en la mesa técnica, justamente se analizó una de estas construcciones, ya colapsó y se está interviniendo con maquinaria tanto de la prefectura como del municipio para poder atender estas necesidades. Nosotros hemos trasladado, ya estamos trabajando desde hace casi 5 semanas en la zona, tanto con un equipo caminero que comprende moto, rodillo, tanquero, tenemos 2 volquetes, una excavadora, una retroexcavadora, y adicional a eso hemos trasladado el día de ayer un tractor para poder mover el material que está acumulándose y generando la desviación del cauce del río y proteger esta zona donde está ya las viviendas existentes. Y el momento que se dio la emergencia estuvo Acción Social, estuvo la Dirección de Gestión de Riesgos también haciendo la entrega de kits de alimentos y también evaluando las condiciones de la ciudadanía en la zona. O sea, los pronósticos se presentan de que va a ser un fenómeno del Niño que está bastante fuerte, pero tendríamos que ir evaluando ya progresivamente qué tipo de problemas se pueden ir suscitando. Es que el evento del Niño ya está en proceso, digamos, está presente ya dentro de la zona, entonces todas las instituciones tenemos que estar alertas para poder atender cualquier emergencia que se suscite. En las zonas que se han venido afectando justamente por el fenómeno del Niño, con previsión antes para evitar ciertos daños en zonas, se ha venido trabajando ya 5 semanas aproximadamente de manera continua con todo el equipo que le detallé hace un momento.
4: Para el noticiario de Antena 1 reportó Jorge Isaac Peña.
0: Finalmente, preocupa la situación de la salud mental y el aumento de los suicidios en Ecuador, con especial atención a los adolescentes varones señalados entre los grupos más afectados. Sonia Quesada, representante de la Organización Panamericana de la Salud, se refirió a esta problemática y a los desafíos que enfrentan los países latinoamericanos. La prevención requiere identificar señales de alerta, facilitar el acceso oportuno a atención especializada y fortalecer las redes de apoyo en las familias, los centros educativos y las comunidades.
5: Hay un índice que preocupa, que es el tema de los...

0: Nos vamos a una breve pausa y enseguida retornamos.
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3: Les prometimos hablar de leches vegetales, desglosando todo lo que necesitas saber sobre cada una de ellas. Hoy, la leche de avena. Al estar hecha de un cereal, su composición primaria son los carbohidratos. La avena en esta presentación resulta más ligera que cocida o en granola y mantiene sus mismos beneficios. Tiene un sabor naturalmente dulce, por lo que resulta reconfortante y ayuda a calmar el sistema nervioso. Contiene fibra soluble, que es altamente protectora para el sistema digestivo, aconsejada para reducir síntomas de acidez. A nivel cardiovascular, puede ayudar a controlar niveles de colesterol. Contiene vitamina E, que es buena para la piel, dando elasticidad. A diferencia de la leche de vaca, contiene menos calcio y grasa, y más carbohidratos, vitamina E y fibras beneficiosas. Hoy puedes conseguirla en supermercados. En este caso, asegúrate que no tenga endulzantes o grasas añadidas. Si quieres hacerla tú mismo, aquí la receta. Remoja una taza de hojuelas de avena en 4 tazas de agua tibia por 15 minutos. Licúa por 25 segundos a velocidad rápida. No te pases de ese tiempo si quieres evitar una textura viscosa. Cierne, añade una pizca de sal rosa y vainilla o especias al gusto, como canela o cardamomo, o conserva su sabor natural. Una vez que tengas tu leche, puedes darle cuantos usos quieras. Puedes acompañar desayunos, cereales, añadirla al café, usarla para postres. Aquí una receta rápida de un batido energizante y con beneficios a nivel cardiovascular. Licúa una taza de leche de avena con 2 cucharaditas de cacao en polvo sin azúcar. Añade 4 semillas de cacao tostadas y peladas y medio guineo.
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0: La democracia y las libertades dentro de la Universidad Ecuatoriana vuelven al centro del debate a partir de 2 casos que han generado amplia discusión pública: las controversias sobre participación y gobernanza en la Universidad de la SUAY y el caso del profesor Santiago Rosano en la Universidad de Cuenca. ¿Hasta dónde llega la autonomía universitaria? ¿Cómo se protege la libertad de cátedra en un contexto de polarización política? ¿Y qué papel cumplen las universidades como espacios de pensamiento crítico y pluralismo ético?
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7: Damos la bienvenida al doctor Gustavo Vega Delgado, él es psiquiatra, fue rector de la Universidad de Cuenca, rector de la Universidad Internacional de Ecuador, expresidente del Consejo Nacional Electoral y del Consejo de Educación Superior. Quisiéramos, doctor Vega, el día de hoy pasar revista con usted este momento particular que está viviendo la Universidad Cuencana, con elecciones en la Universidad de la Suay, elecciones que han resultado bastante debatidas, discutidas, controversiales, y el caso del profesor Santiago Rozano, que ha abierto también otro debate sobre temas trascendentes en la Universidad de Cuenca relacionados con autonomía universitaria, libertad de cátedra y los límites de intervención política en la educación superior. Importante conocer su punto de vista.
8: Un honor, Gustavo. Gracias por el privilegio. Yo tengo mucho afecto, historia y memoria de la Universidad de la SUAE. Yo no quiero opinar solamente como universitario, sino como un graduado en una maestría de la Universidad de la SUAE. Lo hice hace ya mucho tiempo. Terminamos en 1990 una maestría en antropología, cuando se inició como parte de la Pontificia Universidad Católica y luego adquirió autonomía previa. Recordemos que la Universidad de la SUAE nace como una sede de la Universidad de Santiago de Guayaquil, la Universidad Católica de Santiago de Guayaquil. Luego, en el tiempo de Hernán Malo, que pronunció una frase que es bueno rescatarla, Universidad sede de la razón, se dio una membresía hacia la Pontificia, cuya matriz estaba en Quito. Y por tanto, la Universidad de la SUAE desde 1990 adquiere autonomía propia. Por tanto, yo escucho este problema, lo he visto en redes, con la preocupación de que hay un debate que en veces puede volverse polémica. Un código de ética que se convierte en una especie de Sanedrín para prohibir que se debata sobre temas financieros o arancelarios. La ética es una palabra mayor. Deberían quienes crearon una especie de código de ética, entre comillas, revisar lo que es la gran ética de Aristóteles, la ética a Nicómaco, el pensador de Macedonia, de Estagira, y una más moderna obra de Fernando Savater, Ética a Amador. Hay que saber que la ética viene de ethos, pasión. Por tanto, un código de ética no puede prohibir. Michel Foucault escribió una obra brillante, Vigilar y Castigar. Pues no, menos en una universidad. Se tiene que debatir con toda altura. Yo pienso que las candidaturas, una vez que bajen las aguas de la polémica preelectoral, recobrarán el camino certero que significa una universidad pluralista, abierta, democrática. No puede prohibirse, no puede haber una línea, yo diría, de sesgo en favor de una candidatura. Tiene que evitar ser una universidad, un Sanedrín. No es un túnel unidimensional, siguiendo a Marcuse. El hombre unidimensional persigue una visión en túnel, en tiro de escopeta. No, para nada. Tiene que haber toda la pluralidad y la apertura para debatir los temas de futuro.
7: Y fueron esos temas, doctor Vega, que se relacionaban con estos reglamentos que impedían de alguna manera o no permitían tener una situación de libertad, sin presiones para debatir los temas de la universidad, los que le motivaron a usted conjuntamente con el ex rector de la Universidad de Cuenca, Fabián Carrasco, y dos distinguidos ex rectores de la Universidad de la SUAE, a firmar una carta con un sutil pero muy efectivo y muy claro en cuanto a las razones, apoyo a la candidatura no oficial de la UDA.
8: En efecto, desde la primera época en donde Juan Cordero Íñiguez fue su primer rector, Mario Jaramillo Paredes le siguió en saga con méritos cada uno de ellos, Carlos Cordero Díaz. Yo pienso que es importante, la Universidad de la SUAE recobrará su extravío temporal y volverá por los senderos del pluralismo, la democracia, la apertura. Estoy seguro que sí, después de terminado una polémica coyuntural. Sin embargo, por cierto que esta es una lección de vida, no olvidemos que, según Ortega y Gasset, la universidad es la conciencia crítica de la sociedad y no puede haber solamente un gobierno puertas adentro. El proceso es tal que la ciudadanía escruta a la universidad, fiscaliza, una fiscalización ciudadana que es muchísimo más importante que una oficiosa. Por tanto, que la Universidad de La Salle haya tenido méritos innegables, por ejemplo, la Escuela de Biología, es un parteaguas para la historia de Cuenca. El IERCE, que lo fundó en su tiempo Alejandro Serrano Aguilar, antes decano de filosofía de la Universidad de Cuenca, después alcalde y después vicepresidente constitucional, sirvió para poner en orden y orientar la distribución territorial de la comarca, de la ciudad. Son aportes innegables. Cuando yo fui presidente del Consejo Nacional de Educación Superior, autoricé en colegiado con todo el Consejo la apertura de la Facultad de Arquitectura de la Universidad de La Salle. Por tanto, yo creo que tenemos la devoción por apoyarla. No olvidemos, Gustavo, que la Universidad de Cuenca, la más antigua, la longeva, el parteaguas de la Academia de la Morlaquía, se llamó primero Corporación Universitaria de La Salle. Migró luego al nombre de Universidad de La Salle y finalmente tomó el nombre de Universidad de Cuenca. Azuay quiere decir maíz en germinación, es un término que viene de las raíces ancestrales de la corriente andina. Por tanto, Azuay, desde el nudo del Azuay para abajo, que incluye inclusive a Cañar, tiene un símbolo muy fuerte. Yo estoy seguro que después de esta contienda temporal, una polémica y discrepancia, se curarán los errores. No puede haber una política de vigilar y castigar.
7: Usted, doctor Vega, fue también presidente del Consejo Nacional Electoral, organismo que, dicho sea de paso, regula los procesos democráticos en las universidades. ¿Cuentan las universidades ecuatorianas hoy en día con mecanismos suficientes para garantizar procesos democráticos transparentes?
8: No siempre se puede poner las manos en el fuego. Lo digo porque yo, que conozco el monstruo por las entrañas, hay cuadros medios a nivel nacional que producen fraudes, fraudes sutiles. A veces son informáticos y otras veces mediante mecanismos de presión o de una pedagogía del miedo, a través de poner recelos en rebajarle las horas docentes, los ingresos económicos, a través de quitarles membresías y rangos, a través de favorecer a algunas personas y no a otras para procesos de formación de posgrado. Son mecanismos sutiles de control. Y vuelvo a mencionar, el control es perverso. Hay que, sin embargo, por supuesto, confiar en que casa adentro estos excesos que se forman al calor de un proceso a veces proselitista devengan en un pluralismo abierto y democrático para que la universidad sea conciencia crítica de la sociedad, según la definición de Ortega y Gasset.
7: La Contraloría del Estado, de acuerdo con una disposición que se ha tomado, una ley modificada en la Asamblea Nacional, puede hoy en día destruir documentación estratégica clasificada de temas fundamentales del Estado. Y estos malos ejemplos se distribuyen, bajan hasta otros estamentos de la población y del quehacer nacional. En la UDA, uno de los puntos que más molestó fue justamente estas restricciones para poder hablar de temas administrativos o financieros de esta universidad, y aquí cabe preguntarse hasta qué punto la comunidad universitaria debe participar y con conocimiento de causa en las decisiones estratégicas de su institución.
8: Fue público que el Consejo de Educación Superior, una suerte de saga de lo que fue el Consejo Nacional de Educación Superior, cuando me tocó con honra y privilegio presidirlo, el CONESUB, pidió y dio el plazo de 10 días para que responda la Universidad de la SOAI ante estas acusaciones. No le he tomado el pulso si esa respuesta se ha dado. De todas formas, tiene que el Consejo de Educación Superior estar atento para que un sufragio, mucho más si es universitario, no caiga en los excesos y aberraciones de una especie de cofradía. La universidad, por esencia y su nombre, es universal. Universidad viene de universal. No puede, por tanto, ser una especie de cofradía, un club de amigos que pueda en saga, en forma quizá endogámica, establecer una línea de continuidad en la dirección universitaria.
7: Para doblar la página e ir al otro caso que preocupa en este ya en la Universidad de Cuenca, culminemos con el tema de la UDA. Estos conflictos recientes en la Universidad de la SUAI, que tendrán un punto culminante este viernes cuando se dé la elección, ¿en qué medida reflejan problemas particulares o son síntomas de una crisis más amplia de gobernanza universitaria en el Ecuador?
8: Sin duda, yo creo que hay que distinguir gobernabilidad de gobernanza. Gobernabilidad es control, gobernanza es gobierno participativo. Yo creo que a veces las universidades se engañan y quieren gobernar en forma piramidal. Yo tengo la certeza de que descubrirán, después de polémicas transitorias en el debate altivo, objetivo, y verás un proceso que lleve a la universidad por senderos más pluralistas. No olvidemos que, en efecto, una posibilidad real que existe en las universidades es el de que se vuelva clientelar, pues el ser humano tiene ese riesgo, no solamente como instituciones. Y por eso creemos que los ciudadanos tenemos que opinar. Hay que ser objetivos, pero no neutros. Dante Alighieri, en su Divina Comedia, coloca a los neutros en aquellos que están en un lugar intermedio que no es ni el cielo ni el infierno, aquellos que no los quieren ni Dios ni el diablo. Lo dice el Dante, no lo digo yo. Por tanto, sí es bueno que como ciudadanos, y en mi caso también como parte de alumni, soy graduado de la Universidad de la SUAI, como también estudié en la Universidad Católica, Pedagogía y Filosofía, y puedo opinar como exalumno, no como directivo, y mucho más en el caso de la Universidad de Cuenca, en donde fui parte sustancial de ser un discípulo más de ella, pues yo creo que tenemos los seres humanos y los ciudadanos que dejar de ser neutros y tomar partido, ser objetivos siempre, pero no neutros. Y por eso es que creemos que podemos opinar. Y la universidad tiene que asimilar para su posgrado, pregrado, su vinculación, su responsabilidad como intelectuales, no ser sumisos y simplemente entregar el debate en manos de la verdad, de la justicia, también de la valentía, evitando una posición sesgada que desequilibre la esencia de la universidad.
7: Bien, vayamos al caso de la Universidad de Cuenca, caso que se lo está tratando posiblemente en estas horas, el caso del profesor español Santiago Rosano, quien lideró dos protestas cuando vino la vicepresidenta y recientemente cuando estuvo el presidente en la universidad. Su mayor pecado, haber atravesado una verja de seguridad. Esta figura de Santiago Rosano, este episodio, representa una prueba para la institucionalidad ecuatoriana. En eso se ha convertido y hay enorme expectativa en cuanto a cómo saldrá la Universidad de Cuenca de este embrollo. La pregunta de fondo es si las decisiones académicas deben resolverse mediante procedimientos internos, autónomos, o si pueden quedar condicionados a presiones externas de otros organismos del Estado.
8: El ministro viene de minus, que quiere decir menos. Ministro quiere decir, en esencia etimológica, el que menos puede. Maestro viene de más, el que más puede. Que una ministra de turno pida separarle a un profesor X de una universidad, yo diría que se ha olvidado o entró en amnesia, un temprano Alzheimer, porque la ministra de turno, que a veces duran menos tiempo que un árbitro en un partido de fútbol, son posibles. Que un ministro de educación pida la separación de un profesor teniendo como aval y ancestro en su formación una universidad, es una cosa de replay, es una cosa tragicómica, una sonrisa y una lágrima. Además, no por el hecho de ser un profesor extranjero, caemos en una especie de xenofobia gratuita. La Universidad de Cuenca también se ha hecho a partir de profesores de extranjeros y de mucho prestigio. La Facultad de Filosofía se hizo grande una vez que nació con ella, pero durante 60 años quizá, tal vez algo menos, algo más, se suspendió esa carrera y volvió a nacer. Nació con personalidades españolas, pues tenemos ahí nombres brillantes, como por ejemplo Silvino González, Carlos Pérez Agustí, que todavía ventajosamente vive y contribuye a la cultura, pues Álvarez González, que fue su primer decano. En la Facultad de Química, Ingeniería Química, usted, un distinguido graduado en esa facultad, Gustavo, estuvo Onichenko, de raíces rusas. Estuvo García Caridad y Villar Chao, profesores expertos que vinieron de España. Cuando el golpe pinochetista en Chile, vino Enríquez para la Facultad de Filosofía, vino Aceituno y Arancibia, dos economistas de primera, y que siendo chilenos dieron un giro a la Facultad de Economía. Enzo Mella, chileno, que además de contribuir en Cuenca, contribuyó en Quito, estuvo también aportando en la productividad de la Universidad de Cuenca y de la región. María Cristina Cárdenas tiene muchos libros a cargo. Son extranjeros, pero que sin embargo generaron una influencia local extraordinaria. No porque el profesor ahora criticado sea español, tenemos que entrar en xenofobia. Pero
7: y la Universidad de Cuenca, por otra parte, ha graduado a miles de profesionales extranjeros que han alcanzado niveles respetables y hacen un papel muy importante cada uno de sus países.
8: Le doy la palabra en donde firmo, porque realmente es así. La globalidad es una esencia de la universidad. Universidad viene de universal. Y cada profesor tiene derecho a expresarse libremente. Yo pienso que realmente esta persecución por haber emitido una forma de ser, no voy a suscribir el método, pero sí la ideología y su libre participación. Mire usted que en el caso particular de Estados Unidos, en la Universidad de Nueva York, hubo estudiantes extranjeros que tomaron partido por una esencia universitaria cuando hubo recortes en el presupuesto universitario. Y desde arriba vinieron decisiones para suspender la visa de esos estudiantes como matriculados en universidades europeas. No es parte de la esencia universitaria. Yo creo que ciertamente quiero recurrir a la historia brevísimamente, el tiempo es oro en los medios, de algunos detalles que pueden ser comparables. En el caso del Ecuador, Alfredo Pérez Guerrero escribió un libro luminoso, Universidad Ultrajada, cuando la bota militar estuvo siempre allanando la autonomía universitaria. Se escribió en reivindicación de la misma. Usted lo ha dicho, es en efecto importante. Carlos Cueva Tamariz escribió un libro que se llama En torno a la universidad. Basándome en esa obra, yo escribí otra que se llamó con cierta hilaridad y con buen humor, En torno a la universidad, capítulos que se le olvidaron a Carlos Cueva Tamariz. Nos dio ejemplo de valentía. A veces en la universidad tiene más valor, más importancia la voluntad que el pensamiento. La valentía se admira más que la lucidez mental a veces. Cuando Gerardo Cordero y León y Medardo Torres Ochoa, rector y vicerrector, fueron apresados, esposados y echados en un camión como saco de papas y llevados a Quito, y un puñado de otros profesores, la universidad les honró luego de su acto de valentía con un título que es importante: rector y vicerector honorarios, Gerardo Cordero y León, Medardo Torres Ochoa. La valentía nunca pasa de moda. Y recurro un poquito a la historia. Cuando Diógenes fue propuesto por Alejandro el Magno que colabore con su imperio, le dijo: lo único que te pido es que te apartes y me dejes sin tu sombra percibir la luz. Jan Hus, rector de la Universidad de Praga, hoy República Checa, por tener una posición teológica distinta de Ginebra, fue a defender sus tesis en Ginebra. Le apresaron y le condenaron a la hoguera, acusándole de herético. Los huseritas ahora son una legión. Fueron toda una rebelión en Praga para respaldar a un rector insurrecto. Voy a citar un último ejemplo de la historia. Cuando Miguel de Unamuno, vasco de nacimiento, rector de la universidad más antigua de España, Salamanca, un 12 de octubre de 1936, en el Paraninfo de Salamanca, se debatió el Día de la Raza. Ese nombre es un poco colonialista, ya ahora España madura ha cambiado el 12 de octubre por el nombre de el Día de la Hispanidad, un día que Colón descubrió, pero para los europeos, no para América, que había grandes civilizaciones antes, descubrió América para los europeos, sigue siendo el Día de España el 12 de octubre. Pues un 12 de octubre, entonces, Día de la Raza, en presencia de la esposa de Franco, Carmen Polo, y en presencia del militarote José Milay Astray, empezó un debate acalorado y empezó, por cierto, un grupo de militares a condenar a los intelectuales de Galicia, de Cataluña y del País Vasco. Por cierto, Miguel de Unamuno, vasco de nacimiento, aunque rector de una universidad castellana, pronunció una frase histórica y dijo: venceréis, pero no convenceréis, y abandonó el Paraninfo. Ese mismo año, después de 2 meses, por un plumazo desde arriba, le retiraron su cargo de rector de la Universidad de Salamanca. De pena y de tristeza por el pueblo español, la guerra civil se había prendido. El 31 de diciembre de ese mismo año, 1936, falleció. Son ejemplos de la historia. Claro. Por tanto, yo creo que hay abundancia para decir: la valentía nunca pasa de moda.
7: Entre tantas anécdotas históricas tan importantes en la universidad, doctor Vega, rescato dos temas fundamentales para el momento: de que no hay lugar a xenofobia en el caso Rosano, y además muy claro que el Ministerio de Educación tiene atribuciones o potestad solo en niveles básicos, inicial, básica y bachillerato aquí en Ecuador. Quisiera dejarle con la pregunta final, pues el tiempo no nos da para más. ¿Cómo cree usted que debería responder la Universidad de Cuenca cuando uno de sus profesores ha quedado en medio de una polémica como objeto de controversia pública?
8: Bueno, yo creo que realmente se trata de un profesor español que tomó partido, se mojó el poncho, a pesar de su herencia hispana. Y claro, es meritorio porque no se trata solamente de ser español, sino de tomar partido por el lugar de acogida. Es un hijo adoptivo de Cuenca y por tanto hay que ser respetado. No pienso para nada que además situación de origen de un profesor tiene que ser condenada. Yo diría que precisamente por eso tenemos que ser los ecuatorianos y los cuencanos abiertos. Si no hubiese sido porque Luis Cordero trajo las semillas de los pinos de araucaria y los sembró desde Chile en el Parque Calderón, Cuenca no sería tan idéntica como ahora. Cuenca es grande porque ha tenido gente de primera de fuera. Voy a citar solamente el nombre de Paul Rivet, para no más que un ejemplo. Y por tanto, una visión chauvinista no cabe. España ahora, en tiempos modernos, además tiene una vinculación sumamente importante con el Ecuador. través de la Agencia de Cooperación Española, ha contribuido para edificar bienes patrimoniales. No olvidemos el papel de Bartolomé de las Casas, Gustavo, el defensor de los indios, dominico, pero que se mojó el poncho frente a Sepúlveda, que discutía que los indios no tienen alma. Un español defendiendo a los indios. Los jesuitas lograron que la lengua guaraní, todos ellos españoles, en Uruguay y Paraguay se salvara de la extinción. Precisamente hay, por tanto, una visión de globalidad que tenemos que tener frente a profesores que nazcan o que son hijos adoptivos de Cuenca.
7: Bien. Muchísimas gracias por habernos acompañado, doctor Vega.
8: Encantado y honrado, Gustavo.
7: Declaraciones del doctor Gustavo Vega Delgado. Él fue rector de la Universidad de Cuenca, también de la Universidad Internacional del Ecuador y expresidente de CONASUP, entre otras dignidades públicas.
0: Con esto finalizamos esta edición nocturna. Mañana estaremos desde muy temprano con las últimas informaciones. Les deseamos a todos una feliz noche.
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Bienvenidos aficionados de Jerry. Para ustedes aquí en Noches de Jazz. All right, my jazz-loving friends. Time to get with the show. What do you say? Coming at you from Casa Timshell, home of the legendary Wonder Dogs, Nanki and Cenzo. And starting things off, a beautiful cut from Lyle Mays, Highland Air, el título de un canción por este pianista. Creo que estaba creciendo y tocando inicialmente en el estado de Texas. Su estilo para mí, poco difícil de describir. Está creando ¿cómo explique? Un ambiente total, con mucho calor adentro.

es más que las notas, el ritmo, como Bill Frisell en la guitarra, por ejemplo, o John Abercrombie en la guitarra, o otros músicos que está tocando en la misma manera, su ambiente es total y está creando un sentido para el oyente. Estaba tocando con Pat Metheny inicialmente, y después eso ha estado grabando álbumes por Geffen, una de las etiquetas de jazz. Brenda Boykin, a second up in the set. Manja de Carnaval, I think that's from Black Orpheus, isn't it? She's got an interesting mixture of jazz and blues, and I would say gospel in her voice. I remember he said the most authentic and most inventive blues vocal stylist of her generation. And that goes double for jazz as far as I'm concerned. She's earned a sterling reputation in the San Francisco Bay Area.

0: Bay Area, North Oakland, excuse me, Mission, California. And she still sings gospel with that great, rich voice of hers. Tercera en el set, Michael Brecker. El último en el set, You Don't Know What Love Is. Michael Brecker, para mí, es un técnico de lo más alto nivel. Su destreza en el saxofón, el instrumento de él, naturalmente, es insuperable. Por muchos años estaba tocando detrás otros músicos más famosos como un studio musician, es decir, tocando en la banda, pero detrás y sin mucho crédito. Eventualmente, y digo eventualmente porque era a la edad de 38 años, estaba tratando para la primera vez grabar sus propios álbumes con sus propios grupos. Ahora, uno de los más famosos y mejores es por seguro, Michael Brecker. We'll be back.
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0: It was Connie Kay who ended up replacing Kenny Clarke on the drums. Era en los 50s, media 50, 75, 55, 56, algo así. Este grupo era lanzado como uno de los más importantes en el mundo de jazz. Como un resultado de sus grabaciones con Atlantic Records, una de las etiquetas más importantes. As I mentioned, they were kind of in the forefront of the movement to take jazz out of the smoky clubs and put it in a concert setting. That went a long way towards legitimizing, if that's the right word, a form of music which at that time, hard to believe, but many still considered it kind of disreputable, unfit for polite company, and they changed that. Ross and Roland Kirk, Tercera, in el set, Baby, Let Me Shake Your Tree. Este hombre, uno de los mejores pianistas en la historia de jazz, es por seguro. Okay, we'll be back in a moment with more great music.
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Comenzando, set número 3, el brasileño Egberto Gismante. Recuerda que este hombre, para mí es evidente, oyendo a la música de él, era un músico clásico entrenado en el mundo de música clásica. Por ejemplo, era un estudiante de Heitor Villa-Lobos, compositor de música clásica, probablemente lo más importante.

0: importante en la historia de Brasil, pero más que eso estaba estudiando en Francia, estaba actuando como conductor, orquestador por María Laforet, y estaba un estudiante de Jean Baraquet. Ojalá mi pronunciación no es demasiado malo. De una familia con muchos músicos adentro y famoso no solamente por su destreza, pero por inventado sus propios instrumentos. Custom-made instruments, 10, 12, 14 stringed instruments, y ha desarrollado un técnico utilizando técnica utilizando ambos de sus manos, and that probably was I don't know if it was the inspiration for Eddie Van Halen, but I think he got more famous doing it. Chick Corea, segundo. En el set, esta grabación en particular está utilizando la voz de Alexia Vasiliu de Cyprus, su país. Alexia es grande en el mundo, ha ganado en el mundo de jazz, ha ganado muchos premios, pero Chick Corea más, creo que era 27 o algo así, Grammys, es increíble, ¿no? Y ha sido no solamente super bueno en el mundo de jazz y muy importante, pero era constantemente avanzando el arte, utilizando, por ejemplo, synthesizers, pianos eléctricos antes todos los otros. Bill Frisell, third up in the set. I think I mentioned him in the context of talking about Lyle Mays when I was talking about our first set. Here he's doing Someday My Prince Will Come. And the reason I mentioned him earlier on was because, like Lyle Mays, he's got an ability to create an ambience that's more than the sum of the notes and the rhythm, so to speak. The defining characteristic of any given jazz musician is usually their sound. The more control a player has over the nature of that sound, the more likely he or she is to project a distinctive musical personality. On the one hand, a saxophonist can use virtually unlimited control of the sound that comes through the horn, a wide range of tonal expression. Not so for guitarists. There are very few who have the ability to widen their horizons and use all the different sounds available. Bill Frisell has it in spades, and maybe that's one of the reasons I like him so much. Anyway, we'll be back in a moment with more great music.
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0: 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He took a long time to become the proverbial overnight success. He started to teach himself guitar, toured with Lionel Hampton, eventually returned to Indianapolis, the state of Indiana, where he was in obscurity, playing in the clubs, but working a day job to pay the bills. 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Y últimamente en el set y el show, Pat Metheny, Are You Going With Me? Este hombre ha sido uno de los más popular, exitoso, famoso en el mundo de jazz por muchos años, y a pesar del hecho que su sonido es cambiando de un álbum al otro, tiene un gran banda, tú puedes decir, de o manada, a pack of loyal listeners who follow him everywhere and listen to everything he plays in spite of the fact that he's changing his style constantly. Bueno, es todo para esta noche. Lo siento, necesitaré salir de aquí, pero estaremos con ustedes muy pronto. Gracias a Eduardo Brazales, nuestro ingeniero, el genio, su apodo, y Sebastian Saldumbide, productor, también. And most of all, thanks to you, all of you who are listening. We love sharing the music with you, and we'll be back very soon. Until I see you again, let me remind you, as I do every show, be cool.
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el tango nuevo de Astor Piazzolla con el grupo mexicano Café Tacuba? ¿Cuál es el punto de encuentro de las músicas antiguas con las modernas y con las contemporáneas? ¿Quién dijo que los tambores africanos y Béla Bartók no podían complementarse? ¿En dónde yace el camino conjunto de gente tan diferente como Thelonious Monk o Arvo Pärt? ¿Qué de raro tiene, en el mismo momento, versionar con naturalidad a Jimi Hendrix o a Aníbal Troilo? ¿En dónde está la barrera o la frontera de la música? ¿Cuáles son los límites de imaginar y luego de volver a imaginar y luego tocar? Me imagino que la respuesta a todo esto la tiene el violinista David Harrington, que fundó el Kronos Quartet hace 50 años ya, con el objeto de redefinir la música del cuarteto de cuerdas clásico. Para ello, el Kronos Quartet ha expresado una estrategia que consiste en el eclecticismo total. No hay literalmente límites posibles en su repertorio y no hay, de ninguna forma, restricciones en su indomable espíritu. El Kronos Quartet ha afrontado con absoluta seriedad su ser ecléctico. Y como grandes músicos que son, se dan cuenta que cuando tocan, por ejemplo, a Jimi Hendrix, hay que ensuciar la nota. Que cuando se toca, es otro ejemplo, a Terry Riley o a Steve Reich, hay que afinar el dorsal del cerebro. O cuando se toca a Philip Glass, hay que impregnarse del espíritu de lo mínimo. Es decir, la música tiene un sentido y tiene una coherencia. El programa que presentaré hoy tiene tres partes. En la primera, escucharemos al Kronos Quartet interpretando a compositores latinoamericanos: Piazzolla, Esquivel, Aníbal Troilo, Revueltas. En la segunda parte, estará compuesta, digamos, por un espíritu más africano, más bluesero, rockero. Y finalmente, la tercera parte, presentaré un par de piezas del gran compositor norteamericano contemporáneo Terry Riley. El Kronos Quartet, se ha dicho, no tiene límites. Voy a empezar este programa con Astor Piazzolla. En 1989, relativamente poco antes de la muerte del genio argentino, él escribió cinco piezas para cuarteto de cuerdas y bandoneón, teniendo en mente específicamente al Kronos Quartet. Él quería que sean interpretadas por él junto con el Kronos Quartet. El resultado fue el álbum Five Tango Sensations, Cinco Sensaciones del Tango. Aquí está, de ese magnífico álbum, de ese icónico álbum, el tema Loving, Amando.

0: Escuchábamos al Kronos Quartet el tema Responso, composición de Aníbal Troilo, el gran compositor e intérprete argentino del tango, desde el álbum Kronos Caravan. Antes escuchábamos a uno de los pupilos de Aníbal Troilo, a Astor Piazzolla, con el tema Loving, desde el álbum Five Tango Sensations de 1989, junto con el Kronos Quartet. El Kronos Quartet está integrado por David Harrington en el violín, es el fundador del grupo, John Sherba, también en el violín, Hank Dutt en la viola y Jennifer Culp en el cello. Estuvieron en Quito, en Ecuador, hace varios años, en el Teatro Nacional Sucre. Vamos ahora a México. Voy a presentar un par de composiciones modernas. En primer término, Sensemayá, un poema sinfónico, esta vez instrumental, una versión instrumental, escrita originalmente por el mexicano Silvestre Revueltas, basado en el poema del mismo nombre, Sensemayá, del cubano, del poeta nacional de Cuba, Nicolás Guillén. El Kronos Quartet lo tomó, lo grabó a su modo y lo publicó en el álbum Nuevo del año 2002, compuesto solo de composiciones, sobre todo populares, de México, que tiene naturalmente una tradición de música popular extraordinaria y también de música académica, habría que decir. Después vamos a escuchar Miniskirt, Minifalda, escrita por Juan García Esquivel, un tema claramente de fines de la década de los 60s y de la fiebre de juventud mexicana de esos años. Aquí está el Kronos Quartet.
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0: Oops.
1: Escuchábamos Minifalda, el divertido tema de Juan García Esquivel, interpretado por el Kronos Quartet para su álbum nuevo del año 2002. Es la hora de hacer el primer corte, la primera pausa, aquí en este episodio de Tan Lejos, Tan Cerca, dedicado al Kronos Quartet. Pausa.
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Hoy estoy haciendo un programa sobre el Kronos Quartet, el gran cuarteto de cuerdas norteamericano que ha desafiado realmente el concepto tradicional del cuarteto de cuerdas clásico. Yo recuerdo el primer disco que llegó a mis manos del Kronos Quartet. Yo era adolescente y quizás por pura rebeldía desdeñaba de alguna manera los clásicos, la música clásica. Escuchaba, sí, un programa de radio que existía en HCJB, producido, dirigido y animado por Haroldo de León, todos los mediodías. Pero en algún momento decidí, yo era un niño, que la música clásica no me apasionaba, que yo estaba para otras cosas, estaba para el riff bien distorsionado del rock o para el montuno en clave de la salsa. Pero cuando escuché una colección de piezas de composiciones contemporáneos africanos, interpretados por un tal Kronos Quartet, el álbum se llama Pieces of Africa a propósito, empecé a entender que lo peor que le sucede a la música es cuando alguien le pone límites, es cuando alguien le pone etiquetas. Y entendí también que la estrategia de Harrington y de los Kronos, y la lección que saqué de eso, es que cualquier música puede ser apasionante si hay entrega, si hay actitud, si hay seducción. Voy a abrir esta segunda parte del programa con algo de ese primer álbum que llegó a mis manos. No es el primer álbum publicado por Kronos Quartet, ni mucho menos, es el primero que yo lo tuve en mis manos. Fue mi prima, lo recuerdo ahora, la que me lo regaló. Suficiente para dedicarle este programa a María Karina en su mes de cumpleaños. Aquí está, del álbum Pieces of Africa, Mai Nisopo.

Escuchábamos al Kronos Quartet con Mai Nipopo, escrita por Dusumani Maraire, músico de Zimbabue, desde el álbum del Kronos Quartet Pieces of Africa. Vamos a cruzar el charco, aunque la actitud va a ser exactamente la misma. Aparecen las composiciones del pianista norteamericano de jazz Thelonious Monk. En primer término, llamada Off Minor, la primera, se funde con Epistrophe. Sí, en 1985 el Kronos Quartet realizó todo un álbum dedicado a las composiciones de Monk. Les acompañó, como van a poder escuchar maravillados, el gran bajista, también de gran experiencia jazzística moderna, Ron Carter. Aquí está el Kronos Quartet con Ron Carter interpretando a Thelonious Monk.

0: Escuchábamos Off Minor y Epistrophe, el Cross Quartet, interpretando a Thelonious Monk. Vamos a seguir ya de lleno a una onda más bluesera, el tránsito natural de la música africana hacia la música del sur de los Estados Unidos, el blues. Y claro, ahí apareció en la década de los 50, haciendo rockabilly, blues, rock, el famoso Elvis Presley. La siguiente pieza es una composición de Michael Dougherty, interpretada por el Cronos Quartet, se llama Elvis Everywhere, Elvis en todas partes. Y luego van a escuchar la muy particular versión del Cronos Quartet del clásico de rock de Jimi Hendrix, Purple Haze.
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0: Escuchábamos Purple Haze, la versión del clásico de Jimi Hendrix por parte del Kronos Quartet, antes Elvis Everywhere de Michael Dougherty, también un homenaje a Elvis Presley. Es hora de hacer el último corte aquí en Tan Lejos, Tan Cerca, en este programa especial que estoy realizando del Kronos Quartet.
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Estoy de vuelta aquí en Tan Lejos, Tan Cerca. Esta es la última parte de este programa especial que estoy realizando del Kronos Quartet. El cuarteto de cuerdas, tal como lo conocemos, empezó sus andanzas en el mundo de la música en 1750 en Europa. Y a través de los tiempos, la configuración de esos instrumentos, dos violines, una viola y un cello, ha sido parte del imaginario de la música occidental. Es la formación arquetípica de la música de cámara, y cuando a uno le dicen cuarteto de cuerdas, uno se imagina la música de Haydn, de Beethoven, de Schubert, de Brahms. Y el Kronos Quartet, este grupo contemporáneo de música, ha trasladado la configuración a un plano más global. Por ejemplo, ha transcrito y ejecutado músicas de México, como hemos escuchado en la primera parte del programa, de Irán, de China, de Cuba, entre otros lugares, sin dejar por un minuto, por un lado, el espíritu propio del cuarteto, y por otro, las intenciones y los matices del origen de la música. Y ha hecho lo propio con compositores occidentales de otros géneros, de otras vertientes. El mundo del Kronos Quartet, como dijimos al principio del programa, no tiene límites. John Cage decía: el pasado debe ser reinventado, el futuro debe ser revisado. Hacer ambas cosas es lo que hace el presente. El descubrimiento nunca acaba. Esa parece ser la máxima de David Harrington, el líder y fundador en 1973 del Kronos Quartet. Para Harrington, el cuarteto de cuerdas es uno de los medios emocionales más poderosos y poéticos de nuestra civilización. Así que él dice: no hay que permitir que se oxide. Y es allí donde creo que encontró gran vitalidad en todas las músicas que interpretan. En esta parte final voy a presentar un par de temas de un músico contemporáneo norteamericano. Se trata de Terry Riley. En primer término, escucharemos una composición de 1985 de Terry Riley, llamado G-Song, escrita también específicamente para el Kronos Quartet y publicada en un box set de 5 discos de larga duración, llamado One Earth, One People, One Love. Kronos plays Terry Riley. Una tierra, un pueblo, un amor. Kronos Quartet toca a Terry Riley. Aquí está G-Song.

Universidad Estatal de San Francisco y en el Conservatorio de Música de San Francisco. Más tarde ganó un premio de composición en la Universidad de California en Berkeley. Comenzó con una educación musical formal, pero pronto se sintió atraído por la música de John Cage, por los experimentos de Lamont Young, por las improvisaciones de jazz, por la música clásica y también por la música de India. Viajó muchas veces, numerosas veces a India para el estudio de la rítmica de varios instrumentos musicales como la tabla, la tambura. De todo eso está hecha la música de Terry Riley. Voy a cerrar este programa dedicado al Kronos Quartet con la pieza de Terry Riley, Good Medicine Dance. Aquí está el Kronos Quartet.

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Muy buenos días, bienvenidos todos.

0: Saludos cordiales, amables oyentes, muy buenos días en este miércoles 14 de octubre de 2026. Un placer acompañarlos como todas las mañanas, por supuesto, para entregarles toda la información de las últimas horas. Actualizados, por supuesto, tenemos reportes de sintonía desde varias partes del país. Y no precisamente con saludos, sino con notificaciones de cortes de energía eléctrica. Ahora mismo en Quito, en el sector de la González Suárez, se registra un corte de energía, no se sabe desde qué hora, pero ya vamos a tener información, por supuesto, desde las 11 de la noche de ayer, nos dicen, ¿no? Ahora mismo nos confirman. 11 de la noche de ayer en el sector de la González Suárez. ¿Qué otros barrios no tienen energía? Repórtenlos, por favor, al 098-999-9819. Tenemos algunos sectores en redes sociales desde la noche de ayer y madrugada de hoy. No hay luz en Ambato, no hay luz en Puerto Viejo, en sectores, ¿no? En algunos barrios. Hay reportes de falta de energía eléctrica en Durán, en Guayaquil. Esto está siendo ya muy recurrente, por lo que se requiere un pronunciamiento transparente y directo de las autoridades. ¿Qué está pasando con estos cortes de energía eléctrica? Han dicho que se tratan de mantenimiento, pero a las 11 de la noche, a la medianoche, a las 2 de la mañana, bueno. Eso es lo que demanda la ciudadanía, respuestas claras, transparentes. ¿Qué está pasando con el sistema eléctrico del país? Sabemos precisamente que no está lloviendo en la zona de la hidroeléctrica Mazar, del complejo Mazar, y por ello hay cierta incertidumbre de lo que puedan decidir las autoridades. Ya el sector industrial tiene cortes de energía, como lo sabemos, pero ¿qué está pasando en algunos sectores del país? Con estas novedades se despierta el Ecuador hoy, cortes de energía eléctrica en varios sectores del Ecuador. 6 de la mañana, 4 minutos. Saludarlos a ustedes, gracias por sintonizarnos a través de www.fmmundo.com, a través de nuestra aplicación, a quienes nos siguen también en nuestro canal de YouTube. Contarles que hoy en nuestra agenda tendremos a Santiago García, docente y analista económico. Hablaremos de la informalidad laboral y el repunte de la liquidez en el Ecuador. También Camilo Segura, gerente de comunicaciones de Uber para Ecuador. Hay una alianza para integrar a los taxis amarillos a la aplicación de Uber. Este es un programa que inicia en la ciudad de Quito. Siga la transmisión en video de este noticiero. Comuníquese con nosotros. Cuéntenos cómo amanece su sector, su barrio, su ciudad. 098-999-9819. En Cuenca saludamos a quienes sintonizan Radio Antena 190.5 FM. Bienvenidos. Arrancamos.
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0: Diario El Universo, allanamientos en el Ministerio de Educación por investigación a supuesta red de venta de puestos en colegios. Primicias, 2 de los 6 fugados de la cárcel de Santo Domingo fueron recapturados, el encuentro los espera, dice Reimer. Lluvias asociadas al Niño inundan Balao y dejan 7 ríos desbordados en 3 provincias de la costa. Diario El Comercio, la Asamblea Nacional censuró y destituyó a David Rosero. Diario Expreso, Parque Nacional Galápagos anuncia el cierre temporal de Tortuga Bay. El telégrafo, Petroecuador concluye reparación del sote tras la fuga ocasionada por la perforación clandestina. Diario El País de España, Bukele evalúa la liberación condicional de la mitad de los 92.000 presos de su estado de excepción. CNN en español, diagnostican cáncer de pulmón al Papa León y le extirpan parte del pulmón derecho, según el Vaticano. En nuestro portal Notimundo destacan las siguientes exclusivas. Fenómeno del Niño afecta a 108 unidades educativas en Ecuador. 68 pasan a modalidad virtual. Gilda Alcibar revela presunta red de corrupción en el Ministerio de Educación que habría cobrado hasta $5.000 por nombramientos. Veeduría del concurso del fiscal pide ser recibida por el Consejo de Participación y advierte con una acción extraordinaria de protección en la Corte Constitucional.

0: 6:07. Buenos días. Reportar que estamos sin luz en Tababela desde ayer a las 23 horas. Gracias a nuestro amigo oyente, a Jimena, por comunicarse con nosotros en Tababela, sin luz desde las 23 horas de ayer. Bien, vamos al detalle de las noticias. Las instalaciones del Ministerio de Educación ubicado en el norte de Quito fueron allanadas ayer por la policía. Otras dos intervenciones se dieron en los domicilios de funcionarios de la entidad vinculados a una estructura de supuesta venta de cargos en establecimientos educativos. Así lo detalló el ministro del Interior, John Reinberg.
1: Uno de ellos fue detenido para formulación de cargos. Dos de ellos son detenidos para investigación y recolección de sus aparatos telefónicos, el cual sabemos que hay información. ¿Qué había aquí? Aquí había venta de puestos. Vendían puestos en diferentes colegios, instituciones educativas, y cobraban entre 1.500 a $5.000. Funcionario aquí, el área de mantenimiento, tiene fondos injustificados por cerca de $1.000.000. Que es el monto que tiene dentro de los movimientos de sus cuentas. Las otras dos personas también sabemos que son parte de esta venta de puestos. La diferencia es que ellos son llevados a rendir versión y después de rendir versión, la fiscalía tomará las decisiones de formularle o no cargos a estas dos personas.
0: Los allanamientos, según Reinberg, surgieron de una denuncia ciudadana que fue entregada al Ministerio de Educación. El ministro adelantó que operaciones de este tipo se replicarán en otras instituciones públicas donde también existen sospechas sobre corrupción.
1: La Policía Nacional empezó la investigación en conjunto con la Fiscalía, que pudo determinar quién eran las personas que se estaban favoreciendo de dinero por la venta de estos cargos públicos. Como bien lo mencioné, no son las únicas personas, tenemos que escalar un poco y eso, esta investigación va a seguir. Y este no solamente, les puedo adelantar algo, esta no es la única institución donde vamos a hacer esta operación. Tenemos operaciones listas en otras instituciones más donde vamos a llegar, porque aquí no es sacar a la persona, aquí es llevarlo preso. Aquí tiene que ir y pagar por lo que está haciendo. Así que no es tan sencillo como despedir a un empleado, sino que tiene que ir a la cárcel.
0: En entrevista con Notimundo Estelar, la ministra de Educación, Deporte y Cultura, Gilda Alcíbar, explicó que el operativo fue el resultado de una investigación conjunta que se extendió durante varios meses y en la que participaron en el Ministerio de Educación, la Secretaría General de Integridad Pública y el Ministerio del Interior, además de la Policía Nacional.
2: Comenzamos a detectar estos malos funcionarios que hacían ya el negocio ilícito de vender puestos, de cobrar por trámites, una práctica durante muchísimo tiempo. Y es así que esta investigación comienza en el Ministerio de Educación, Deporte y Cultura, la coordinamos con la Secretaría General de Integridad Pública y con el Ministerio del Interior y la Policía Nacional. Es un trabajo que nos ha permitido, a través de la evidencia que nosotros recopilamos, más la evidencia que la policía ha ido gestionando a lo largo de todo este proceso investigativo de algunos meses, el poder llegar a estas primeras capturas que se dieron el día de hoy en la planta central del ministerio en Quito.
0: Sobre el mecanismo de corrupción, la ministra señaló que los involucrados exigían pagos de entre 1.500 y $5.000 a cambio de puestos de trabajo.
2: Lo que hemos detectado en esta primera fase de la investigación, igual fiscalía sigue el proceso correspondiente, es la venta de puestos. Estos señores cobraban entre 1.500 a $5.000 por puestos, número uno. Uno de estos implicados en las investigaciones se detectó movimientos bancarios en sus cuentas que representan más de $1.000.000 en movimiento. Entonces, es un proceso que sigue en investigación. Como digo, nosotros no vamos a tolerar la corrupción y vamos a ir limpiando. Ahorita fueron capturados estos tres sujetos y seguramente en las próximas semanas tendremos más capturas.
0: 6:11, cambiamos de tema. Con 84 votos a favor, el Pleno de la Asamblea censuró y destituyó a David Rosero, consejero de Participación Ciudadana y Control Social. La acusación contra el ahora exfuncionario se centró en un supuesto conflicto de intereses. Su interpelante, el asambleísta Sergio Peña, lo señaló de presuntamente haberse reunido con Maritza Romero, postulante al concurso para fiscal general del estado. Durante la presentación de pruebas, Peña presentó imágenes y videos del aparente encuentro entre Rosero y Romero.
3: Es un proceso de fiscalización política. Quiere mezclarse con el tema jurisdiccional penal por la cadena de custodia. Les acabo de leer el artículo 457 que te dice que no toda prueba tiene que ser sometida a cadena de custodia. El mismo Código Orgánico Integral, si es que quiere mezclar las materias, te dice que no es así. Entonces, tenemos fotografías periciadas por expertos que te dicen que la reunión, que las personas que están ahí son el señor Rosero y la señora Romero. Basta un simple yo no fui, yo no estuve, no creo. ¿Existen documentos por parte del señor Rosero que desvirtúan que existió la reunión? Ninguno. El único que podía hacerlo en este caso era un examen, una metapericia que indique las debilidades del informe pericial que nosotros presentamos, de los informes, por un experto avalado que, como acaban de escuchar, a viva voz, no existe.
0: El consejero David Rosero rechazó los cuestionamientos de su interpelante y alegó que las fotografías y videos sobre la presunta reunión con una postulante al concurso de fiscal son falsas.
4: La postulante que supuestamente habría sido beneficiada de mi intervención terminó recibiendo una decisión adversa del propio sistema institucional, así como el 80% de postulantes que fueron descalificados. Esto destruye cualquier intento de presentar el favorecimiento, entre comillas, como un resultado de un supuesto conflicto de interés, y obliga a volver a la pregunta inicial. ¿Dónde está el acto concreto de favorecimiento, señor Peña? ¿Dónde está el acto de haber beneficiado una supuesta postulante que hoy está descalificada como el 80% de participantes de este proceso? Ahora sabemos que el proceso ha continuado operando, que existieron impugnaciones, que la Comisión Ciudadana las examinó y que el resultado de esa fase fue adverso a la postulante en mención.
0: Durante el debate, el correísmo adelantó su voto de abstención. La asambleísta Viviana Veloz cuestionó una especie de doble discurso del oficialismo al impulsar la fiscalización del consejero Rosero y dejar de lado procesos similares de funcionarios afines al gobierno.
5: También hay que ser claros. Aquí no solamente se debería estar enjuiciando políticamente al señor David Rosero, sino a todos los 7 consejeros del Consejo de Participación Ciudadana y Control Social. A los 7, no solo al funcionario hoy cuestionado, porque entre ellos se han dedicado a boicotearse. Estos 7 consejeros también son los responsables del descalabro y del caos institucional que hoy vive el país. Por eso los 7 deberían estar hoy siendo sometidos a un proceso de enjuiciamiento político.
0: Y desde el oficialismo, el asambleísta Andrés Castillo aseguró que las pruebas presentadas a lo largo del juicio político podrían derivar en investigaciones penales impulsadas desde Fiscalía.
6: Aquí han estado horas y horas hablando que si la foto, que si no fue, que si el perito, etcétera. Aquí en la comisión, en la sustanciación, hubo una serie de pruebas, una serie de documentos. Hubo informes periciales sobre videos y fotos. Hubo pruebas testimoniales, hubo pruebas documentales, hubo el movimiento de los vehículos del consejero. Y todo eso hace concluir que en efecto se violó el artículo 45, numeral 2 de la ley orgánica de la del Consejo de Participación Ciudadana. Por lo tanto, con todo lo que hemos visto aquí, no le estamos juzgando simplemente por la acción. Como es un juicio político, como es un impeachment, nosotros aquí estamos declarando que el funcionario ha perdido la confianza de este parlamento y del pueblo ecuatoriano.
0: Y así se fue del cargo David Rosero. Con 84 votos a favor, el pleno de la asamblea lo censuró y lo destituyó. Rosero no es más vocal del Consejo de Participación Ciudadana. 6:16. Bien, antes de cerrar el bloque, vamos a leer los mensajes que nos reportan nuestros oyentes. Dicen, estamos sin luz en la Jipijapa, nos reporta Pablo Salazar. Gracias, Pablo, por contarnos por acá. Tenemos otro mensaje. Dice, buenos días, en la Magdalena, sector de la estación del metro, no hay luz desde las 2 de la madrugada. Dicen, buenos días, acá en el sector del aeropuerto, estamos sin energía eléctrica. Bien, el reporte, por favor, al 098-999-9819. ¿Qué dicen las entidades públicas encargadas del sistema de la energía eléctrica? Pues hasta ahora no han emitido ningún comunicado respecto a explicaciones de qué ocurre con el sistema eléctrico en diferentes partes del país. 6:17. 6:17. Más información, el Consejo de Participación Ciudadana y Control Social tiene la última palabra para avanzar en el concurso para Fiscal General del Estado. El organismo deberá sesionar para resolver el futuro de las impugnaciones aprobadas por la Comisión Ciudadana de Selección en contra de 21 postulantes. El pleno será el encargado de determinar si todos ellos son descalificados y se mantienen apenas 5. Por su parte, la veeduría del concurso observa con preocupación el desarrollo del proceso. En Notimundo Estelar, el coordinador Guido Egas cuestionó que en la sesión de la Comisión Ciudadana en la que se calificaron las impugnaciones, la delegación de observación no fue notificada para presenciar la diligencia.
7: Solicitando recibidos en el pleno para informarles directamente.

0: advertencias que nosotros hacemos. El segundo, en el que le solicitamos que ellos ejerzan la facultad que el artículo 19 del reglamento les faculta para que ellos puedan verificar.
1: Los consejeros
0: puedan verificar la información de los postulantes y en el caso de que observen que hay alguna anomalía, los descalifique. Nosotros hemos decidido mantenernos hasta el final. Si bien hemos quitado el aval a este proceso, nosotros queremos continuar para seguir informándole a la ciudadanía cómo va avanzando, pero no descartamos la posibilidad cierta de ingresar una acción de protección en la Corte Constitucional, ya que hemos visto vulnerados nuestros derechos al no haber sido convocado a la sesión la Comisión Ciudadana de Selección.
2: Más noticias, el ministro del Interior, John Reinberg, publicó una fotografía de dos de los seis presos que se fugaron en el Centro de Privación de Libertad Bellavista, en Santo Domingo de los Áchilas. En el mensaje que acompañó la imagen, señaló que les esperaba la cárcel de máxima seguridad del encuentro. En la fotografía difundida por el ministro, se observa a dos hombres esposados en la parte posterior de una camioneta. La publicación se

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0: Acá. Por acá nos dicen en el sector del redondel de la Atahualpa. Por favor, solucionen ya. Desde las 12 sin luz en el sector Atahualpa y nadie se pronuncia. En el sector sur de Quito no hay luz en Guajaló. La Magdalena sin luz. También en el sector de Sangolquí, dicen, sobre el Carmen. El sector El Carmen, Sangolquí, se fue la luz. Estos son reportes de cortes de energía de los ciudadanos que se pronuncian a través de nuestra línea telefónica al 098-999-9819 y también a las redes de la empresa eléctrica Quito. Están enviando los ciudadanos mensajes de cortes de luz injustificados hasta esta hora por la empresa que tiene que ver sobre todo con este sector. Pero sabemos y entendemos también, de acuerdo a lo que está circulando información en redes sociales, que hay cortes de energía en diferentes partes del país. Puerto Viejo es una de las ciudades más afectadas, al igual que Durán y la ciudad de Guayaquil. Esto es lo que está ocurriendo a esta hora, 6:23.
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0: gracias por preferirnos. 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
1: 6:29, 6:29. Continuamos recetando la información sobre los cortes de energía en diferentes partes del país. Buen día. Acá en la Magdalena, sector de la estación del metro, dice, no hay luz. Se acaba de restablecer el servicio eléctrico en la Magdalena. Ya nos confirman que se restablece el servicio de luz a esta hora en la Magdalena. Hernán, buenos días, ya tenemos energía en la Jipijapa, muy bien, se va restableciendo el servicio, gracias a ustedes por reportarlo y por contarnos precisamente esto que está ocurriendo. Ya se restablece en la Magdalena, se restablece en Jipijapa, después de varias horas, ¿no? Después de varias horas y sin anuncio a los ciudadanos. Sin explicación ninguna. Esto es lo que se está pidiendo. Se pide reportar y además informar adecuadamente lo que está ocurriendo con el sistema eléctrico nacional, que ayer, a propósito, según información que me han transmitido a través de la línea telefónica, me cuentan que el día de ayer la central hidroeléctrica, sobre todo Paute, la central Paute, operó al límite máximo, es decir, alcanzó la cuota a los 1975 metros sobre el nivel del mar, y que se está analizando la situación de cómo amanece hoy precisamente esa cuota en el embalse principal, que presenta niveles bajos, ¿no? Niveles bajos ya sobre el límite al que se operó en el 2024. Veamos, 2125, me dicen. Vamos a analizar esta información que nos está llegando, por supuesto, para tenerlos a ustedes debidamente informados. 6:30. Bien. Vamos a pasar a otro tema, contarles que en Quito se está implementando, gracias a un acuerdo entre la Unión de Taxis de Pichincha y la empresa Uber, una alianza para integrar a los taxis amarillos en la aplicación. Esto que parecía imposible hace ya varios años, porque acuérdense ustedes que hubo denuncias, protestas, molestia de los taxistas formales por este aparecimiento de la aplicación Uber, y que demandaban precisamente sanciones, que demandaban desaparición, defensa de la formalidad. Ahora pues están juntos y van a operar juntos. Camilo Segura, gerente de comunicaciones de Uber para Ecuador, está con nosotros para contarnos detalles de esta alianza para integrar a los taxis amarillos en la aplicación de Uber, y sobre todo los beneficios que tendrán conductores, también pasajeros y sobre todo la ciudadanía. ¿Cómo le va, Camilo? Buen día.
2: ¿Qué tal, Hernán? ¿Cómo estás? Muy buen día, un gusto estar contigo y por supuesto felices de contar esta alianza que construimos con la Unión de Taxis de Pichincha para que en las próximas semanas los usuarios de la ciudad de Quito puedan utilizar un taxi amarillo desde la aplicación de Uber que ya conocen.
1: Entendemos que están en un proceso de registro, ¿no? Hoy, mañana y pasado mañana.
2: Así es, de todas formas el registro no se detiene, la idea es que los taxistas vayan entre hoy el jueves y el próximo viernes a las sedes de la Unión de Taxis de Pichincha. Allí podrán hacer el registro tanto en la Unión de Taxis como en la aplicación de Uber, y tan pronto el producto salga al aire para los usuarios van a poder empezar a hacer viajes y generar ganancias con la aplicación.
1: ¿Por qué Uber lanza Uber Taxi en Ecuador?
2: Es importante generar cada vez más opciones y cada vez más capacidad al usuario de que pueda elegir. Cada opción de movilidad que está dentro de la aplicación tiene unas características específicas. Tenemos el caso de UberX, que es el servicio más tradicional. Tenemos también Uber Comfort y tenemos también más de 9 productos aquí en el Ecuador, y a estos productos se suma Uber Taxi. La idea es que el servicio de los taxis amarillos, la tradición que rodea al taxismo, pues se acompaña ahora de la tecnología de la app de Uber, y sobre todo que tanto taxistas como usuarios puedan gozar del estándar de seguridad que tiene la aplicación.
1: ¿Qué oportunidades abre Uber a los taxistas, a los de la modalidad tradicional, clásica, digamos, y cómo puede ayudarles a acceder a más solicitudes de viaje?
2: Como te mencionaba, uno de los principales beneficios es que ahora podrán acceder al estándar de seguridad que les ofrece la tecnología, pero también el hecho de sumarse a la aplicación les va a permitir reducir el tiempo muerto, es decir, esos tiempos en los que no tienen pasajeros, e incluso acceder a mayor demanda, es decir, a mayor cantidad de usuarios, porque sabemos que conforme ha pasado la última década, cada vez es menos recurrente que las personas quieran tomar un vehículo en calle sin ningún tipo de trazabilidad de si el conductor tiene una verificación, si el vehículo también está debidamente registrado, etcétera. Entonces, creemos que este lanzamiento genera confianza, no solamente para los taxistas que ahora van a poder mejorar su negocio y ser cada vez más competitivos, sino también para los usuarios que van a empezar a construir una nueva relación con el taxismo.
1: Hablemos de la seguridad, sobre todo un tema que preocupa en el Ecuador, ¿no? ¿Qué beneficios le dan a los ciudadanos y cómo van a cuidar de la seguridad de los pasajeros?
2: Bueno, la aplicación de Uber en Ecuador tiene más de 40 funcionalidades y herramientas de seguridad. Estas funcionalidades operan antes, durante y después del viaje. También tenemos un seguro que cubre a terceros para cada uno de los viajes que se realizan en la aplicación. Y dentro de estas 40 herramientas te voy a destacar algunas que son muy importantes. Por ejemplo, la verificación de antecedentes de los conductores, la calificación del usuario y también del conductor, lo que nos permite hacer que la comunidad dentro de la aplicación de Uber tenga el mejor comportamiento posible. También tenemos el ride check que le permite a las personas notificar en caso de que haya una parada anómala en el viaje, o incluso también al conductor notificar que hubo un accidente o que hubo algún incidente. También tenemos, por ejemplo, la grabación de audio y de video que le va a permitir a usuarios y conductores también contar con un respaldo adicional en caso de que algún incidente se presente. Entonces son una multiplicidad muy importante de herramientas que hoy se ponen a disposición del taxismo y que claramente van a elevar el estándar de la movilidad aquí en la ciudad de Quito y esperamos que pronto en las demás ciudades de Ecuador.
1: Acá siempre ha sido cuestionado el tema de los taxis amarillos por la calidad de los vehículos, por sus años de servicio, algunos ya son bastante vetustos. ¿Hay algún tipo de requisito para que se inscriban los taxistas amarillos?
2: En cuanto al vehículo, sí, así es. Tenemos un límite de el modelo del vehículo que debe ser 2010. Y nosotros lo que hemos visto en otros países donde Uber Taxi ya es una realidad, como Argentina, México, Colombia, Costa Rica recientemente, es que conforme se implementa la tecnología, el estándar de servicio también mejora mucho. De hecho, para contarte una infidencia, en Colombia, por ejemplo, el 83% de los usuarios considera que el servicio de taxi mejoró con la tecnología. Entonces, desde esa perspectiva, nosotros creemos que claramente el estándar de servicio va a ir robusteciéndose, porque claramente esta dinámica de entrar a Uber Taxi, de generar más ganancias y de trabajar con mayor seguridad, le va a permitir a los taxistas ser cada vez más competitivos.
1: La gente lo que reclama es mejor servicio acá en el Ecuador. Siempre ha sido esa, digamos, la petición fundamental al sector del transporte público en general, mejorar la calidad del servicio, el tema de la atención al cliente. Es decir, hay cierta gente que no trata muy bien a sus pasajeros. ¿Cómo van a cambiar eso con una aplicación?
2: Mira, la aplicación de Uber tiene el sistema de calificación en la que si tú no calificas el viaje con 5 estrellas, la aplicación te pregunta por qué le diste esa calificación al conductor o al usuario en el caso del taxista. Si esa calificación es menor a 5, tú puedes decir por qué no le das la máxima calificación, y dentro de esas causas puede estar un mal comportamiento, una conducción irresponsable, de pronto alguna conversación indeseada, que son cosas que hoy los usuarios de taxi pues no pueden reportar con facilidad. Sin embargo, aquí claramente lo pueden hacer al toque de un botón, y claramente lo que nosotros cuidamos mucho dentro de la aplicación de Uber es que las personas que están recibiendo solicitudes y que están conduciendo por las ciudades, pues tengan la calificación más alta posible. De hecho, es bastante extraño encontrar conductores que estén por debajo de la calificación de 4 dentro de la aplicación.
1: Bien, entonces hablemos ahora de la tarifa, porque en Uber generalmente la tarifa en los recorridos dentro de la ciudad y en los alrededores suelen ser menos costosas que las del taxi tradicional. ¿Cómo van a operar aquí cuando los taxis amarillos, siempre sabemos, funcionan con taxímetro, los que respetan el taxímetro, claro?
2: Claro, nosotros lo que hemos dicho es que esta característica que tiene el servicio de taxi, que es el medir la tarifa por el taxímetro, va a ser respetada dentro de la aplicación. Y lo que vamos a hacer es una simulación de tiempos y de costos estimados. Esto, por supuesto, cambia el servicio de taxi, porque lo que hemos visto es que muchos de los reclamos de los usuarios pasan por no conocer en detalle cuál va a ser la tarifa que va a pagar finalmente. Ahora que la aplicación les va a dar un estimado, ese estimado al finalizar el viaje se contrasta con lo que marcó el taxímetro, y una vez se corrobora, pues se hace el cobro efectivo. Entonces aquí lo que estamos viendo es que la tecnología nos permite simular el taxímetro y al finalizar el viaje vamos a poder tener un cobro que esté totalmente alineado con las tarifas que están reglamentadas para el taxismo.
1: ¿Hay ya un acuerdo entre Uber y la Unión de Taxistas sobre márgenes de ganancia? Esto porque, claro, es la pregunta que se hacen los taxistas antes de iniciar el registro.
2: Claro, nosotros lo que le hemos dicho a los conductores de taxi es que esta alianza busca dos cosas puntualmente. Uno, ampliar su capacidad de acceder a demanda y también de gozar de este estándar de seguridad. Y también desde la Unión de Taxis de Pichincha, ayer nos contaba precisamente Fernando Cadena, quien es el presidente de esta asociación, que esta posibilidad lo que les va a permitir es generar mucha mayor tracción con los taxistas y que la cantidad de servicios que hoy las cooperativas le proveen a sus afiliados, pues hoy tengan un valor mucho más alto. Entonces, nosotros lo que creemos es que esa afiliación, por supuesto, no va a cambiar de precio, y lo que podemos hacer es que en el momento en que la persona empieza a conducir, cada una de las personas va a poder ver cuál es cuáles son los precios que paga el usuario y también cuál es el dinero que finalmente va a llegar a sus bolsillos. En primera medida hemos dicho que la tasa de servicio será cero, pensando precisamente en este lanzamiento, y progresivamente iremos conversando con el sector para que esto que sea cada vez un gana-gana para las dos partes, ¿no?
1: Camilo, una pregunta de los oyentes. Dicen, ¿entonces se va a encarecer el servicio de taxi a través de la aplicación Uber? Porque los taxistas amarillos siempre cobran más.
2: No, eso no debería pasar, y lo que va a pasar es que Uber Taxi va a ser una opción más dentro de la aplicación. UberX, Uber Comfort van a seguir existiendo, van a continuar, digamos, con los estándares que las personas conocen, y en el caso de Uber Taxi, la tarifa en algunos casos probablemente sea más cara, pensando precisamente en que es una tarifa regulada, pero como te digo, será solo en este producto. En la aplicación, nosotros precisamente lo que hemos logrado durante estos 9 años en el Ecuador es que tengamos opciones para todos los bolsillos y para todas las opciones de para todas las necesidades de movilidad.
1: La invitación entonces al registro de los taxistas y a los usuarios, ¿desde cuándo pueden ya solicitar el próximo viaje con Uber Taxi?
2: Para los conductores de taxi, que se acerquen a la sede sur o sede norte de la Unión de Taxis de Pichincha para hacer este registro. Es un proceso muy sencillo y habrá personal tanto de Uber como de la Unión de Taxis de Pichincha explicándoles los pormenores de cómo empezar a utilizar la aplicación. Y para los usuarios, les contamos que en un par de semanas, esperamos que sea muy pronto, van a poder encontrar esta opción dentro del portafolio de Uber que ya conocen.
1: Muy bien, entonces, para el registro, tener los documentos en regla, estar agremiado, tener la licencia, la matrícula del vehículo, que pruebe que es mayor a los 2000, al 2010 el modelo, y ya, pues, con eso entran a la aplicación. Gracias a Camilo Segura, gerente de comunicaciones de Uber para Ecuador. Muy gentil.
0: Que este sea un gran día. Y a regresar Naniguera con el primer informativo de la radio, Notimundo al Día. 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

0: Muy buenos días. Gracias por preferirnos. Seguimos en Notimundo al Día. Los hechos contados tal y como son. 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
1: Las 6:48 a.m. Ayer, el Ministerio de Desarrollo Económico y Productivo puso un boletín de prensa en circulación en el que dice que el gobierno de Daniel Noboa ha promovido el crecimiento de la liquidez de la economía ecuatoriana en un 9.1%. Vamos a pedir una reacción sobre este tema a Santiago García, docente y analista económico, que va a abordar este y también el tema de la informalidad, porque hay un estudio que da también interesantes cifras, ya les comentamos. Pero sobre el primer tema, el comportamiento positivo de indicadores económicos en el gobierno de Daniel Noboa, dice el ministerio, genera una liquidez total de la economía ecuatoriana que alcanzó 104.713 millones de dólares en agosto del 2026, lo que representa un crecimiento interanual del 9.1%, equivalente a 8.738 millones adicionales frente al mismo mes del 2025, según datos del Banco Central. En este resultado destacan el incremento de los depósitos de hogares y empresas y la expansión del crédito al sector privado. ¿Qué dice Santiago García frente a estas cifras? Buenos días, Santiago.
2: Hola, Hernán, un cordial saludo a todos los ciudadanos. Bueno, hay evidencia de estas cifras, pero luego quiero explicar cómo entenderlas desde un punto de vista más global. En realidad, hay más dinero en el sistema financiero, llámese bancos, cooperativas de crédito, y también en parte en la banca pública que tiene acceso los ciudadanos. Hay más dinero en los bolsillos de los ecuatorianos, no en todo, clase media para arriba. Quiero hacer referencia al crédito. Definitivamente ha habido un crecimiento del crédito hacia el sector privado. Gran parte de este crédito, un 36%, corresponde al sector productivo, es decir, de 100 dólares que prestan en el Ecuador, 36% corresponde al sector, digamos, al segmento productivo. Gran parte del crédito va al consumo, el 43% de los 100 dólares, 43 dólares van al consumo, el microcrédito apenas del 15, ahí por ejemplo hay un motivo de otro análisis y de otra conversación, y vivienda, 6 de cada 100 dólares van al tema hipotecario. Entonces, Hernán, no hay duda, son cifras con evidencia, y esto coincide con las dos proyecciones que hizo hace tiempo atrás, hace 2 meses atrás, el Banco Central, que dijo no, la economía no va a crecer 2,5, sino 2,7. Y la semana anterior, el último informe del Banco Mundial para América Latina, que dice, en el caso ecuatoriano, no va a crecer al 2,4, sino al 2,8. Todas estas cifras, Hernán, me viene quizás el análisis, y es muy importante para la toma de decisiones, lo que voy a decir a continuación. Todo esto no toma en cuenta el último trimestre del 2026. ¿Y por qué tengo que mencionar el último trimestre? Que estamos en pleno movimiento, porque estamos con dos amenazas muy fuertes. El fenómeno del Niño, que están interrelacionadas, cuyos impactos no sabemos completamente hasta dónde pueden llegar. Ya vemos cortes de luz para el sector productivo de hasta 72 horas. Y lo otro, el tema, todo este tema del racionamiento eléctrico. Por un lado, el fenómeno del Niño va a presionar a que tengamos que reaccionar, o el gobierno y también la sociedad hay que reaccionar con respecto a posible destrucción de hogares, de viviendas, de infraestructura física, de carreteras, de caminos. Y lo que acabo de decir, la afectación a todo el tema de generación eléctrica del país. Entonces, Hernán, esa es la realidad. Ahí creo que hay una pintura completa. Es cierto, estas cifras, hay más disponibilidad de dinero porque la economía ha seguido creciendo durante este 2026. Por lo menos hasta el tercer trimestre. Eso es lo que los economistas vemos. Y de aquí para adelante, estas dos amenazas que están interrelacionadas nos ponen un gran signo de interrogación. Hasta ahí el análisis, Hernán, y creo que puede ser útil para entender en qué punto nos encontramos.
1: Santiago, ¿y cuánto puede variar con estas dos amenazas en estas cifras de crecimiento que nos muestra el gobierno hasta el mes de agosto? ¿En cuánto puede variar, digo, hasta noviembre?
2: Hay un estudio de una de las una de las buró de crédito que lo presentó ayer, puede haber una afectación muy grave, muy grande, por ejemplo, en el crédito. Y hay esos estudios de NAN, qué pena no tener todo el tiempo para poder explicarlo, pero puede ser muy considerable ese impacto, sobre todo por la recuperación del crédito. Porque evidentemente, si soy productor arrocero y se me inunda todo, más allá de lo que necesito en términos de mi cultivo, lo más seguro es que no pueda pagar las cuotas del último trimestre. Y así sucesivamente, ¿no? Hoy, por ejemplo, tenemos escuchado al sector textil, el día de ayer en otro medio de comunicación, haciendo importantes declaraciones, hemos escuchado al presidente del comité empresarial, diciendo, nos preocupa, ¿no es verdad? Usted mismo también lo ha entrevistado. Entonces, Hernán, no podemos de este rato decir de manera categórica es que el niño golpea con tanta fuerza y ya no va a ser 3 días de racionamiento eléctrico, va a ser tanto tiempo. Todavía no hay eso, Hernán. Solo hay esto, ¿no? Estos indicios que acabo de mencionar, por ejemplo, en crédito, donde varios miles de millones de dólares en crédito podrían ser afectados por estas circunstancias.
1: Habría que ver
2: eso que es preocupante, ¿no?
1: Habría que ver en qué gasta la gente cuando se endeuda para créditos de consumo, por ejemplo, ¿no? Muchos van a pagar deudas, otros para subsistencia, es decir, también hay que ver por qué la gente se endeuda y qué riesgos toma, ¿no?
2: Sí, ahora, eso, Hernán, hay también estudios, el ecuatoriano estamos altamente endeudados, debemos al menos a 4 o 5 instituciones financieras en promedio. Entonces, de todos modos, el consumo alimenta a la economía.
1: Okay.
2: Eso los economistas y la gente puede entender perfectamente que el consumo, una vez que se concreta, inyecta liquidez a la economía y hay una respuesta de parte del sector productivo para responder a ese consumo. Eso es la noticia y está bien. Si el gobierno nos dice, miren, ahí está esta realidad, está bien. Pero no podemos perder de vista lo que acabo de mencionar. Bueno, y ahora todo este proceso que estamos viviendo, ¿hasta dónde puede llegar? ¿Qué políticas alternativas? Y Hernán, yo también acabo de sacar un breve análisis.
1: Sí, justo sobre eso le iba a preguntar, sobre el tema de la informalidad y este análisis de precisamente esta situación, ¿no? La ocupación informal que terminó 2024 más de 5 puntos por encima de 2019. Dice, en ese periodo es el análisis, un aumento aproximado de ocupados informales respecto del nivel de prepandemia y más de la mitad, 56%, más de la mitad de ocupación informal corresponde al trabajo por cuenta propia. ¿Qué está pasando?
2: Entonces, Hernán, ese es el tema. Por ejemplo, contrastar la cifra del crecimiento de liquidez. Está bien, acabamos de decir que es correcto y hay más liquidez en los bolsillos de los hogares y también en el sistema financiero. Pero hay que echar la mirada a ese otro sector que no está relacionado con la actividad formal, que tiene el pequeño negocio. El 56% de la informalidad son trabajadores autónomos. Trabajador autónomo es aquella persona que tiene su propio negocio, no contrata a otra persona, y si contratas a algún familiar sin ninguna remuneración. 56% hace lo que puede en la calle con ese negocio autónomo, o soy posiblemente, y eso es grave también, si hemos visto, un profesional que hace alguna actividad económica informal. Entonces, todo esto no permea, no filtra la mayor liquidez, por ejemplo, hacia el sector informal, no es así. Y eso preocupa mucho y ahí se requiere acción pública, se requiere política pública. Gran parte del ecuatoriano, apenas se habla uno de tres, puede tener acceso al servicio de crédito. Esta liquidez que acabamos de decir está bien y hay más crédito.
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0: Son las 7 de la mañana. Hoy es miércoles 14 de octubre de 2026. En Cuenca tenemos una temperatura de 14 grados centígrados. Alcanzaremos una temperatura de 24 grados en una jornada con intervalos de sol y nubosidad durante la mañana. Predominarán condiciones relativamente estables, mientras que en horas de la tarde existe probabilidades moderadas de lluvias ligeras.
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84 votos a favor sellaron la censura y salida del consejero de Participación Ciudadana David Rosero. Aunque argumentó que los vídeos presentados en su contra fueron manipulados con inteligencia artificial, la bancada oficialista ratificó su postura. Un año seis meses estuvo como consejero Rosero, quien fue destituido este martes, había sido posesionado en abril de 2025. Previamente, la Comisión de Fiscalización y Control Político concluyó que Rosero habría incurrido una prohibición establecida en la Ley Orgánica del Consejo de Participación Ciudadana y Control Social. María José Pinto encabeza una delegación de Ecuador en un foro de la FAO en Roma. La vicepresidenta lidera la participación de nuestro país en un espacio en el que se buscan fortalecer alianzas internacionales. Corren los plazos para apelar descalificaciones y plantear repetir impugnaciones para el nombramiento de fiscal general de Ecuador, que atraviesa uno de los momentos más delicados. Y el día de ayer se celebró la Junta de Accionistas de Granaza, la compañía que edita el diario Expreso. Habrá recortes en Expreso y también en el diario Extra, fue la conclusión que se sacó. No se decidió el día de ayer vender las marcas de los diarios. Hubo allanamientos en el Ministerio de Educación por una investigación a supuesta red de venta de puestos en establecimientos educativos. El gobierno anunció la recaptura de seis reos fugados de la prisión de Santo Domingo que irán a la cárcel de El Encuentro. Dos de ellos fueron recapturados. El anuncio lo hizo el ministro Reinberg. Los reclusos identificados como Serafín Vera y John Chalco fueron localizados en el sector Otongo Mapalí tras una alerta ciudadana. Las prisiones en Ecuador están saturadas. La situación de presos sin sentencia supera las 16.000 personas. La prisión preventiva empuja a las cárceles de Ecuador al límite. 4 de cada 10 personas encarceladas no tienen una condena. Y el gobierno insiste en descartar recortes de energía eléctrica en los hogares. Mientras tanto, la industria está ya sufriendo recortes. Aquí en la provincia de La Suárez, la empresa eléctrica regional Centro Sur hizo el anuncio. El sistema eléctrico ecuatoriano vuelve a enfrentar presiones por las condiciones climáticas asociadas a la sequía y al fenómeno del Niño. Una ínfima recuperación en el nivel de Mazar se registró el día de ayer, algo menos de un metro. El anuncio de que el embalse de Mazar necesitaría por lo menos un mes de lluvias constantes para recuperar niveles más seguros muestra nuevamente la fragilidad de la situación energética ecuatoriana. Y la playa Tortuga Bay, una de las más famosas del archipiélago de Galápagos, fue cerrada temporalmente a los visitantes desde el martes y estará cerrada hasta el jueves debido a condiciones de fuerte oleaje en el archipiélago. El petróleo West Texas Intermediate referente ecuatoriano cerró en $94.14 con un incremento de 0,43%. En medio de las tensiones que siguen dándose en el Medio Oriente. Durante el inicio de la crisis eléctrica, el parque termoeléctrico del país ha trabajado a su máxima capacidad. A escala gubernamental, el Ministerio de Energía responsabiliza a SELEC y el Ecaustro por no haber contratado energía firme, una de las razones adicionales para que el país viva al borde de los apagones. 4 causas principales tendrían la crisis eléctrica según el Consejo Consultivo. Profesionales indican que la actual crisis es el resultado de negligencias e incumplimientos
en el Plan Maestro de Electricidad. La Cumbre Internacional de Buena Gobernanza reúne a 20 delegaciones de países en Quito para intercambiar experiencias que permiten reducir el riesgo de corrupción. En el marco de este evento, la Contraloría ha revelado el alcance de controles que mantienen los gobiernos autónomos descentralizados. El próximo martes, con autorización del Pleno de la Asamblea, se dará a conocer el listado de 95 autoridades seccionales, alcaldes y prefectos, fundamentalmente, que tienen inconsistencias en sus patrimonios, indicó el presidente de la Comisión de Gobiernos Autónomos, Cristian Benítez.

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1: El día de ayer, 13 de octubre, los representantes estudiantiles de la Universidad de Cuenca abandonaron la sesión del Consejo Universitario luego de que no se votara la moción presentada por ellos de emitir un pronunciamiento de solidaridad para el docente Santiago Rosano y el presidente de la FEUE, Mauricio Ochoa, tras los incidentes ocurridos el pasado 7 de octubre durante la visita del presidente de la República, Daniel Noboa, al campus Balsay. La delegación solicitó debatir las denuncias sobre la presencia policial y militar en los predios universitarios, las afectaciones por el uso de gas lacrimógeno o irritante y las posibles vulneraciones a la autonomía universitaria. También propuso garantizar la estabilidad laboral, el debido proceso y el acompañamiento jurídico y psicosocial para Rosano y Ochoa, así como medidas de protección para quienes ejerzan sus derechos. El rector Rodrigo Mendieta sostuvo que el punto aprobado permitía conocer el informe institucional y debatir lo ocurrido. Por su parte, el procurador Javier Molina informó que Rosano presentó una denuncia por presuntas limitaciones a su libertad de expresión y protesta, remitida a la Comisión Jurídica. Señaló que el Consejo debía evitar anticipar criterios mientras se desarrolla la investigación. Ante la falta de trámite de sus pedidos, los estudiantes se retiraron y manifestaron que sus voces no estaban siendo escuchadas. La alcaldesa subrogante Marisol Peñalosa anunció el día de ayer que remitirá a la Fiscalía General del Estado el expediente sobre presuntas irregularidades detectadas por la Contraloría en la contratación de eventos artísticos durante el año 2025. Según el informe de Contraloría, el municipio pagó $63,375 por un concierto que no se realizó en Cuenca. Para justificar el desembolso, se habrían utilizado fotografías y enlaces de redes sociales correspondientes a actividades de años anteriores. Algunos artistas, entre ellos la cantante Verónica Tola, negaron haber participado en el espectáculo. El Comité de Operaciones de Emergencia, el COE Cantonal, se mantiene activo ante la emergencia en la parroquia Molleturo. Javier Murillo, director de Obras Públicas del municipio de Cuenca, presidió la última sesión e informó sobre las resoluciones adoptadas para atender la situación. Un total de 92 servidores judiciales de la SUAY completaron su postulación al proceso extraordinario del Consejo de la Judicatura para seleccionar 222 jueces temporales a escala nacional. En la provincia se registraron 100 postulaciones, de las cuales 8 quedaron incompletas. Según el director provincial del Consejo de la Judicatura, Lenín Ramírez León, esta convocatoria busca atender temporalmente las necesidades de juzgadores y fortalecer la capacidad de respuesta de las unidades judiciales con el propósito de reducir la carga procesal. Y los comerciantes de la plazoleta San Francisco piden la instalación del árbol de Navidad, considerado el más grande del país, pues aseguran que su presencia durante la época navideña y de fin de año contribuye a reactivar su economía. Son las 7:11.
0: Y las entrevistas pactadas para hoy

Y la mañana de hoy estará con nosotros Cristian Zurita, periodista de investigación, también fue candidato a la presidencia de la República. Con él hablaremos sobre la situación política del país, la libertad de expresión y la libertad de los medios en el Ecuador. También nos acompañará en esta mañana Juan Pablo Vidal, con él estaremos abordando la construcción de un enorme edificio en Paute y las observaciones a esta infraestructura. Y tendremos también el diálogo que mantuvimos con Gustavo Vega Delgado, exrector de la Universidad de Cuenca, expresidente del CONESUB. Con él estaremos, dialogamos la noche de ayer en nuestra edición nocturna sobre la democracia y las libertades en la Universidad de Cuenca.

En Ucrania, un misil ruso golpeó anoche una central eléctrica en Kiev, la capital, dejando 2 muertos. Las autoridades denuncian que la empresa Starlink de Elon Musk habría limitado sus conexiones en Ucrania. Comienza en Alemania el juicio para determinar si Ucrania saboteó los gasoductos o Nord Stream que transportaban gas ruso hasta territorio alemán. El testimonio clave de este proceso será el del soldado ucraniano Sergei Kuznetsov. Y en Colombia, el presidente Abelardo del Espriella firmó un decreto que da luz verde a las fuerzas públicas para actuar en las protestas de calle sin establecer un diálogo previo, como lo dictaba antes la ley. Un decreto polémico que llega horas antes de una gran manifestación prevista para este miércoles.

0: Son las 7:15. En la noche de ayer hubo un desenlace en el Consejo de Participación Ciudadana y Control Social. En la Asamblea, con 84 votos a favor, se selló la censura y salida del consejero David Rosero, aunque este había argumentado que los vídeos presentados en su contra fueron manipulados con inteligencia artificial. La bancada oficialista ratificó su postura.
1: La destitución de David Rosero por parte de la Asamblea Nacional profundiza la inestabilidad que ha caracterizado al Consejo de Participación Ciudadana y Control Social durante los últimos años. El proceso culminó con una amplia mayoría legislativa, 84 votos a favor de la censura y destitución, una cifra superior a los 77 votos requeridos y que confirmó la capacidad del oficialismo para articular apoyos más allá de su propia bancada.
0: Durante su defensa, Rosero sostuvo que parte de las pruebas audiovisuales habían sido manipuladas con inteligencia artificial. Sin embargo, ese argumento no logró alterar la posición de la mayoría legislativa, que respaldó las conclusiones de la Comisión de Fiscalización sobre un presunto conflicto de intereses e incumplimiento de funciones. La contundencia de la votación sugiere que el desenlace estaba políticamente definido antes del debate final.
1: La decisión también refleja una nueva correlación de fuerzas dentro de la Asamblea. Aunque algunas bancadas expresaron reparo sobre el procedimiento y cuestionaron las motivaciones políticas detrás del juicio, no consiguieron frenar una resolución que terminó consolidando un amplio consenso parlamentario para la salida del consejero. El episodio evidencia cómo las disputas por el control y la orientación del Consejo de Participación Ciudadana siguen siendo uno de los principales focos de tensión en la política ecuatoriana.
2: Con 84 votos a favor de la mayoría oficialista, el consejero de Participación Ciudadana, David Rosero, fue destituido, censurado y destituido esta tarde en la Asamblea Nacional. A pesar de que él tuvo el tiempo necesario para su defensa, no pudo convencer al oficialismo, que desde el inicio ya anticipó ese voto, acusándolo de conflicto de intereses por una supuesta reunión con una de las participantes o candidata a fiscal general, Maritza Romero. David Rosero argumentó que ese video fue trucado, que fue posiblemente hecho con inteligencia artificial, y acusó a su interpelante, Sergio Peña, de no haber presentado las pruebas suficientes. Eso, sin embargo, no le sirvió. El Partido Revolución Ciudadana, el bloque de la Revolución Ciudadana, se abstuvo. Votó no Pachacuti, pero sin embargo no se alcanzaron los votos para salvarlo. Entonces, David Rosero fue destituido y censurado.
0: Rosero fue destituido el día de ayer en la Asamblea Nacional tras rápida deliberación de los legisladores. 1 año 6 meses estuvo como consejero de Participación Ciudadana. Previamente, la Comisión de Fiscalización y Control Político concluyó que él habría incurrido en una prohibición establecida en la Ley Orgánica del Consejo de Participación Ciudadana y Control Social al actuar en asuntos en los que existía conflicto de intereses en el ejercicio de sus funciones.
1: A criterio de la comisión, según la Asamblea, se evidenció que mantenía interacciones no transparentadas con la postulante al concurso para la Fiscalía, Inés Romero, mientras de forma paralela ejercía su facultad en el Pleno del Consejo de Participación Ciudadana mediante la votación para la aprobación de reglamentos, la designación de delegados al equipo técnico y su participación con voto o abstención en sesiones definitivas para el avance de las fases de admisibilidad y méritos.
0: Para esa mesa legislativa, estos hechos afectaron a la independencia, imparcialidad y confianza pública que la Constitución y la ley exigen para el ejercicio del cargo de consejero. En otro tema relacionado con la Fiscalía General del Ecuador, corren los plazos para apelar descalificaciones y plantear repetir las impugnaciones. El concurso para designar al nuevo fiscal general del Estado atraviesa uno de sus momentos más delicados tras la fase de impugnación ciudadana. La Comisión Ciudadana de Selección notificó las resoluciones que dejaron fuera de competencia 21 de los 26 postulantes, abriendo ahora una etapa de apelaciones que podría modificar nuevamente el tablero del proceso.
1: Más allá de los nombres afectados, el episodio revela una tensión de fondo, la dificultad de equilibrar los mecanismos de control ciudadano con las garantías de transparencia y seguridad jurídica para los aspirantes. Varios de los descalificados cuestionan los argumentos utilizados para inhabilitarlos, especialmente los relacionados con la falta de probidad, una causal que ha generado interpretaciones divergentes y que fue determinante para excluir a candidatos que figuraban entre los mejor puntuados en la etapa de méritos.
0: El caso resulta particularmente sensible porque entre los excluidos aparecen perfiles de alta trayectoria judicial. La jueza Daniela Camacho, que lideraba la puntuación

0: Repetir ciertas impugnaciones o revisar resoluciones refleja que la disputa ya no gira únicamente alrededor de quién será el nuevo fiscal general, sino sobre la legitimidad misma del procedimiento.
1: En otro tema, el día de ayer, Granaza, la empresa editora de Diario Expreso y Diario Extra, mantuvo su Junta General de Accionistas. Al concluir la misma, se dieron informaciones por parte de Galo Martínez, quien preside ese directorio, señalando que habrá recortes en los diarios Expreso y Extra, y se refirió también a la situación de la compañía, sobre el cese de las impresiones de Expreso y la situación de sus empleados. En cuanto a las impresiones, afirmó que era algo de esperar a largo plazo debido al avance de la tecnología, pero que continuará buscando maneras de innovar.
0: Granaza también resolvió vender una serie de terrenos para ganar liquidez. Sobre la venta de las marcas, no hay ahora una oferta en firme, pero no se descarta la decisión.
2: Lo que pasa es algo que casi invariablemente la Secretaría de Inmobiliaria va en todas las juntas, no solamente que niega, está en contra de todo, pero también impugna las juntas después por algún motivo, cosa que espero que ya no lo tenga hoy día. Pero la situación de los periódicos, lo que ella recomendaba de que quemos el endeudamiento, precisamente el endeudamiento fue lo que liquidó a distinguidísimos colegas que todavía no han podido, después de 12 años o 10 años, cancelarle a sus trabajadores los dineros. Yo creo que una de las instituciones más ineficientes que hay en el Ecuador es la Superintendencia de Compañías, Valores y Seguros, porque hay liquidadores que se demoran 10 años. Mientras ellos puedan seguir cobrando, no liquidan. Y después que liquidan, en algunos casos, no dan ninguna información. Entonces, lo que queremos por responsabilidad es vender un terreno, liquidar a la nómina de Expreso, que es grande. Tenemos un comprador clarísimo, liquidamos a la nómina porque no tenemos en este momento liquidez. Un comprador del terreno de Durán Boliche. Lo de las marcas quedó descartado, lo de los terrenos quedó aprobado. Esperemos que la interventora no ponga cortapisas, pues, a decir que quiere una debida diligencia al comprador y a la institución financiera que le certifica el cheque o le da un aval. La plantilla del Expreso se va a reducir, lamentablemente se va a reducir, pero a ver, el estrangulamiento en el tema de captación de avisos publicitarios, que son realmente el vender periódicos, es parte del ingreso, pero el ingreso es fundamental, porque nosotros imprimimos un periódico de 24 páginas estándar con o sin avisos, pero cuando es sin avisos no se alcanza a compensar el ingreso con el valor de la venta. Con la aprobación de la venta de los activos, no tendrían que esperar sino hasta el día viernes, porque con esto, y aquí está el abogado Carminiani, que tiene que, ya está lista la escritura, tiene que recogerle la firma a la interventora, y cuando me entreguen la carta de garantía bancaria, firmo yo y nos dan la carta de garantía bancaria, hasta el día viernes tenemos los fondos para pagarle a todos los empleados. Yo creo que el cierre de las rotativas no es una cosa aislada en Diario Expreso. Hay muchos periódicos del mundo que han dejado de imprimirse por los costos, pero el Expreso, siendo el periódico más caro del país, porque valíamos $2 los domingos y $1 de lunes a sábado, la gente nos paga, pero no hay suficiente venta como para la migración. Lo que no pude preguntarle a la abogada Péndalo Solórzano, pero le pregunto a todos los jóvenes que están aquí, ¿cuántos leen periódicos en papel? Pero el resto es con el teléfono, el teléfono leen todo.
0: Y en otro orden de la información, la alcaldesa subrogante de Cuenca, Marisol Peñalosa, anunció el día de ayer que remitirá a la Fiscalía General del Estado el expediente sobre presuntas irregularidades detectadas por la Contraloría en la contratación de eventos artísticos durante el año 2025. Según el informe de Contraloría, el municipio pagó $63,375 por un concierto que no se realizó en Cuenca. Para justificar el desembolso, se habría utilizado fotografías y enlaces de redes sociales correspondientes a actividades de años anteriores.
3: Entregar a Fiscalía con todo el expediente, hay que hacerlo. Hay un director de cultura responsable.
4: La alcaldesa de Cuenca, Marisol Peñalosa, se refirió a los indicios que halló la Contraloría General del Estado sobre un concierto fantasma que se habría hecho en Cuenca.
3: Atrás ya se escuchaba esa información, incluso algunos artistas los habían visitado, en el cual habían comentado que ellos no se habían presentado y sin embargo fotografías de ellos habían sido utilizados para justificar al

0: los informes. Se había estado haciendo un seguimiento al respecto, sin embargo, con la información que se nos ha entregado y recomendaciones de Contraloría General del Estado y además por entidades competentes, también nos ha llegado de manera formal. Nosotros estamos haciendo acciones importantes dentro del municipio de Cuenca. Primero, pidiendo la información del cumplimiento de las recomendaciones de Contraloría en relación a este caso. Segundo, al recopilar toda esta información, nosotros remitiremos a la entidad competente. Pero primero, por este espacio, sí quiero solidarizarme con todos los artistas, gestores culturales, que en este caso han sido utilizados, sus fotos, su trabajo, y que nunca han sido reconocidos o que no han presentado este trabajo. Es lamentable estos hechos. Yo creo que hay responsables directos en el cual, en los informes que nosotros hemos recibido, hay un director de cultura responsable, un administrador de proyecto responsable y una persona que valida los informes. La mayoría de ellos ya no están en el municipio, porque cuando a mí me ha llegado denuncias, lo que nosotros hemos procedido, denuncia comprobada, no pueden estar prestando el trabajo dentro del municipio. Sin embargo, hay algunos que son de carrera. Se está haciendo los análisis pertinentes por respeto a la persona, porque es un tema investigativo. Yo no puedo dar nombres, yo les pido mil disculpas. Y la segunda fase será entregar a Fiscalía con todo el expediente. Hay que hacerlo. No puede quedar en responsabilidad institucional. Algunos concejales habíamos comentado de esta situación en aquel momento, pero nos decían que eso es falso. Pero siempre se ha pedido información. Cuando era el exdirector Vázquez, luego Jonathan Cooperman y luego José Corral, siempre se ha pedido información y nos han remitido. Nosotros tenemos los informes de respaldo, sin embargo, seremos respetuosos a la ley. El ente competente tiene que pronunciarse. Lo que nosotros hemos hecho es, nos ha pedido información, lo enviaremos y se mandará a la entidad competente. Nosotros lo que hemos hecho es denuncia que nos llega, se procede, pero también tienen que darnos la información necesaria cuando alguien denuncia para nosotros respaldar.
1: Para el noticiario de Antena 1, reportó Jorge Isaac Peña.
2: Y respecto de este tema, exdirectores de Cultura han emitido unos comunicados haciendo algunas aclaraciones al respecto. El exdirector Carlos Francisco Vázquez Gómez Cuello rechaza las acusaciones que lo vinculan con una supuesta red de corrupción y a un presunto concierto fantasma difundidas tras una denuncia del asambleísta Adrián Castro. Sostiene que la información ha sido reproducida sin suficiente contraste periodístico y cuestiona la precisión del informe de la Contraloría que originó los señalamientos. Como principal argumento de defensa, señala que los eventos contratados sí se realizaron y menciona específicamente la celebración por la declaratoria de Cuenca como Patrimonio Cultural de la Humanidad, el encendido de luces navideñas y el encendido del árbol navideño. Da a conocer también otros detalles, afirma que existen evidencias públicas, fotografías, publicaciones en redes sociales y cobertura de medios que demostrarían su ejecución. Vázquez sostiene además que renunció al municipio el 29 de febrero de 2024 y que el informe de cumplimiento utilizado para tramitar el pago del contrato fue elaborado y presentado después de su salida. Por ello asegura que no autorizó el desembolso, no aprobó informes posteriores ni tuvo participación en la gestión administrativa que hoy es cuestionada.
3: En la carta también afirma que su salida de la Dirección de Cultura respondió a discrepancias con el entonces alcalde y no a hechos de corrupción. Incluso manifiesta estar dispuesto a que se revisen sus ingresos, patrimonio y trayectoria económica para descartar cualquier enriquecimiento irregular.
2: Finalmente, exige rectificaciones a quienes lo han señalado. Pide investigaciones rigurosas antes de emitir juicios públicos y rechaza especialmente el uso de términos como estructura de corrupción, argumentando que una acusación de esa magnitud debe sustentarse en pruebas sólidas y no en interpretaciones o errores contenidos en informes administrativos.
3: La comunicación deslinda responsabilidades en el pago del contrato cuestionado, afirma que los eventos sí se realizaron y denuncia que se está afectando su honra y reputación mediante acusaciones que, según sostiene, no han sido debidamente comprobadas. Por otra parte, José Corral, otro ex director de Cultura, también señaló no tener ninguna responsabilidad en estos hechos que pasan por auditorías y fiscalizaciones que no se realizan adecuadamente, pero que trascienden la responsabilidad de los directores de Cultura del municipio. Son las 7:32.

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0: Estamos de vuelta de la pausa, son las 7:36 en el ámbito local. El COE cantonal de Cuenca se mantiene activo por la emergencia suscitada en la parroquia Molleturo. El Comité de Operaciones de Emergencia está activo ante las emergencias que se han reportado en esta parroquia del Cantón Cuenca. Javier Murillo, director de Obras Públicas del municipio, presidió la última sesión e informó sobre las resoluciones adoptadas para atender la situación.
1: El COE cantonal de Cuenca se mantiene activo, especialmente por la emergencia en la parroquia Molleturo. Javier Murillo, director de Obras Públicas, comenta más detalles.
2: O sea, los pronósticos se presentan de placer, un fenómeno de la niña que está bastante fuerte. Bueno, hoy día básicamente se hizo una evaluación de la situación actual. Entre los compromisos están también unos requerimientos que hay por parte de las comunidades de Caimatán y de Chacanseo, que se pidió a la prefectura que haga una evaluación del desasolve de los ríos y del reforzamiento de los puentes, y también de una parte de la mesa de vía que está siendo afectada en ese sector. De igual forma, se mantiene el compromiso de coordinación interinstitucional para poder atender las emergencias. Paralelamente a esto, también se ha definido que se pueda evaluar por parte de la empresa eléctrica y la coordinación con CENEL El Oro para el abastecimiento de energía, porque según nos informaron en la comunidad, estaban con intermitencia en el fluido eléctrico. En cuanto a luz y guía, también se va a hacer la evaluación conjunta con los distintos integrantes que estamos ahí haciendo la atención a las emergencias para poder evaluar los puntos que ya se van atendiendo. En Agua Rica se pidió también a la prefectura que se pueda analizar la colocación de unos ármicos que están solicitando la comunidad, ya que cuando hay incremento de caudales no pueden pasar las familias, los vehículos de esta zona. Durante la evaluación que se realizó este momento en la mesa técnica, justamente se analizó una de estas construcciones, ya colapsó y se está interviniendo con maquinaria tanto de la prefectura como del municipio para poder atender estas necesidades. Nosotros hemos trasladado, ya estamos trabajando desde hace casi 5 semanas en la zona, tanto con un equipo caminero que comprende moto, rodillo, tanquero, tenemos 2 volquetes, una excavadora, una retroexcavadora, y adicional a eso hemos trasladado el día de ayer un tractor para poder mover el material que está acumulándose y generando la desviación del cauce del río y proteger esta zona donde están ya las viviendas existentes. Y el momento que se dio la emergencia, estuvo Acción Social, estuvo la Dirección de Gestión de Riesgos también, haciendo la entrega de kits de alimentos y también evaluando las condiciones de la ciudadanía en la zona. O sea, los pronósticos se presentan de que va a ser un fenómeno del Niño que está bastante fuerte, pero tendríamos que ir evaluando ya progresivamente qué tipo de problemas se pueden ir suscitando. Es que el evento del Niño ya está en proceso, digamos, está presente ya dentro de la zona, entonces todas las instituciones tenemos que estar alertas para poder atender cualquier emergencia que se suscite. En las zonas que se han venido afectando justamente por el fenómeno del Niño y con previsión antes para evitar ciertos daños en zonas, se ha venido trabajando ya 5 semanas aproximadamente de manera continua con todo el equipo que le detallé hace un momento.
3: Para el noticiario de Antena 1 reportó Jorge Isaac Peña.
0: Son las 7:40 y el proceso penal contra Javier Jordán se reanudará formalmente los próximos 29 y 30 de octubre de 2026. En esas fechas se llevará a cabo la reinstalación de la audiencia preparatoria de juicio dentro del caso Magnicidio FB, que investiga la autoría intelectual del asesinato del ex candidato presidencial Fernando Villavicencio. El juez penal de Pichincha, Giovanni Freire, convocó a las partes a las 9:00 para dar a conocer la resolución oral sobre si Jordán y los otros 6 procesados son llamados o no a juicio.
4: Ingresará así este juicio en una fase decisiva, porque la atención ya no estará en los autores materiales, sino en quienes habrían planificado y coordinado el asesinato de Fernando Villavicencio. En el centro de esta investigación aparecen Javier Jordán y José Serrano, procesados junto a otros 5 acusados como presuntos autores intelectuales. La Fiscalía busca que todos sean llamados a juicio.
0: En el caso de Javier Jordán, la Fiscalía lo considera una pieza clave de la trama. Su nombre ya había aparecido en investigaciones como Metástasis y en los chats hallados en los teléfonos de Leandro Norero. Los investigadores sostienen que existen indicios de seguimientos y acciones dirigidas contra Villavicencio, mientras que Jordán niega los señalamientos. Su reciente detención por autoridades migratorias en los Estados Unidos aumenta la presión sobre el proceso y podría acercar una eventual comparecencia ante la justicia ecuatoriana.
4: Por su parte, José Serrano representa la arista política del expediente. Su vinculación resulta especialmente sensible debido a que fue ministro del Interior y una de las figuras del correísmo. La Fiscalía sostiene que habría participado en coordinaciones relacionadas con el seguimiento al entonces candidato presidencial, una acusación que él rechaza.
0: La relevancia de ambos nombres radica en que la teoría fiscal intenta demostrar una convergencia entre operadores políticos, redes criminales y actores vinculados a economías ilícitas. Si esa hipótesis logra sostenerse en el juicio, el caso dejaría de ser únicamente un magnicidio para convertirse además en la evidencia de una presunta articulación entre crimen organizado y poder político.
4: Se acerca un momento clave. A finales de este mes se conocerá si el juez llama o no a juicio a los 7 procesados. Esa decisión no determinará culpabilidades, pero sí marcará si la Fiscalía logró reunir suficientes elementos para llevar a Javier Jordán, José Serrano y otros acusados a la etapa más importante del proceso penal.
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4: Damos la bienvenida al licenciado Cristian Zurita, periodista de investigación, ex candidato a la presidencia de la República. Cristian, muy buenos días. Quisiéramos conocer su punto de vista sobre el avance del caso magnicidio FB, que tendrá momentos muy relevantes a finales de este mes. De lo que se conoce desde su perspectiva, ¿piensa usted que la Fiscalía logrará construir una hipótesis sólida que vincule a los presuntos autores intelectuales con la ejecución del crimen?
6: Buenos días, Gustavo. Gracias. ¿Me escucha bien?
4: Sí, perfectamente.
6: Gracias. Lo que ha dado lectura a la noticia, Rosana, tiene mucho de cierto. El objetivo de la Fiscalía es encontrar esta convergencia que existe entre grupos políticos con el crimen organizado. Y ese ha sido, el mayor esfuerzo que ha tratado de levantar Fiscalía a través de su hipótesis del caso para sostener el señalamiento a los responsables del crimen de Fernando Villavicencio. No es un tema fácil, no es un tema sencillo. Hemos visto la gran cantidad de obstáculos que se han generado desde fines de 2024 con una gran cantidad de información que incluso en su momento medios de comunicación impulsaron para tratar de cambiar las líneas de investigación que tenía el caso Villavicencio, hasta llegar al punto, sí, por llamarlo a buen término, de contar de alguna manera con una verdad histórica, que de por medio existen grupos por demás importantes de la política ecuatoriana ligados a los líderes de los grupos de delincuencia organizada que participaron en este crimen. No sé exactamente cuál será la respuesta que pueda dar el juez, pero creo o aparentemente la Fiscalía ha hecho su trabajo. Al no ser parte de las víctimas, no podría dar un criterio por demás profundo con respecto a lo que significa el trabajo fiscal, si es que todas estas relaciones se encuentran por demás sustentadas o aclaradas dentro de lo que significa el proceso, pero de lo que se desprende luego de la entrega de otros dispositivos por parte de la familia de José Serrano, en el cual se evidencia este interés de constituir un fraude procesal dentro del caso, en el cual tratan de crear otros relatos, nuevas narrativas para tratar de salir de la teoría del caso que impuso la Fiscalía, parecería que se encuentra encaminado.
0: Licenciado Zurita, muy buenos días. ¿Considera usted que ya con la presencia de Javier Jordán aquí en el país, este proceso pueda agilitarse? De hecho, así ha ocurrido, y sobre todo el estatus de extranjero ilegal criminal podría tener alguna incidencia en los procesos que se desarrollan aquí en el país.
6: Es cuestión de tiempo de que Javier Jordán sea deportado hacia el Ecuador, y pues es posible que pueda llegar al país incluso antes de las fechas señaladas, que son el 28 y el 29 de este mes. Es decir, nos encontramos prácticamente a 2 semanas de estos hechos. Sí, en 2 semanas puede suceder cualquier cosa. En el caso de que la deportación pueda llevar más tiempo, sí, que estas condiciones se ralenticen en los Estados Unidos gracias a la defensa que pueda tener en ese país, yo creo que en nada retrasa las condiciones de que este juez pueda emitir ya sus condiciones, su declaración con respecto a estos hechos.
4: Vale la pena también poner la mirada en Daniel Salcedo. Él realizó declaraciones, se convirtió hace pocas semanas en un punto focal dentro de la investigación de la Fiscalía. ¿Qué crédito le da usted a este ciudadano que ha tenido ya larguísimas comparecencias ante la justicia, no solamente por este, sino por otros casos? Y se habló incluso de una muy probable extradición de él hacia los Estados Unidos. ¿Qué papel está jugando Salcedo?
6: Bueno, dentro de lo que significa los arrepentidos, todos estos grupos de personas que deciden colaborar con la justicia en hechos de corrupción o en hechos brutales como el que vivimos en agosto de 2023, dejen evidencia que ninguna de estas personas son ángeles, ¿no? O sea, no son angelitos. Y difícilmente se le puede pedir a una monja de la caridad participe colaborando en un proceso en el cual de por medio pasan crímenes, ¿sí? En los crímenes están involucrados directamente los responsables de hechos de corrupción y otro tipo de eventos que quedan al descubierto, ¿sí? No pidamos que Salcedo sea el hombre coherente, que buena parte de la oposición relacionada al grupo que está detrás del crimen señala, dice, no se le puede creer nada. Hay periodistas que dicen, no, yo no lo creo absolutamente nada a Daniel Salcedo, evidenciando su posición, ¿sí?, de lo que significa desconocer la presencia de un sujeto como este dentro de los hechos de corrupción que se han señalado, no solo en el caso Villavicencio. Hay otros que se deberían investigar y ojalá pueda dar luces en el futuro cuando sea extraditado a los Estados Unidos. De por medio hay el crimen de un importante presentador, influencer en su momento en Guayaquil, que generó conmoción, sí, que se dice que pudo haber estado él detrás de ese crimen cuando ya se encontraba en la cárcel 4 de Quito. Así que, se trata de un hombre peligroso, ¿sí? Se trata de un hombre que se dañó en la cárcel. Hay declaraciones hechas en su momento dentro de los procesos de que se investigan en el caso Metástasis, donde de por medio está la palabra de otro... De otra persona que está involucrada en casos de corrupción, como es Naín Massú, que habla con el entonces periodista Anderson Boscán y le dice, no, este hombre entró a la cárcel y se hizo malo, ¿sí?
0: Ahora, Cristian,
6: no estamos hablando de cualquier persona.
0: Respecto de Daniel Salcedo, ¿considera usted que él está enfrentando algún tipo de control, de presión frente a los hechos últimos, cuando él estaba dando declaraciones públicas, incluso con la presencia de periodistas, la presencia de un encapuchado, de una persona armada detrás de él, y este corte abrupto de la comunicación cuando él empezó a hablar sobre ciertos temas?
6: Por supuesto que se encuentra preso y básicamente su palabra no es libre, ¿no? Es decir, de hecho existe ahí una condición de intento de control sobre su voz, que pues en este momento, más allá de lo que se le interesa que diga, va a ser controlado. Y esa es la realidad, no solo de él, sino creo que de muchas personas que se encuentran privadas de la libertad. No sé si podría juzgarlo como bueno o malo. Recordemos que es una persona que, pese a que ha colaborado con la justicia, también ha generado procesos de manipulación bajo sus intereses, ¿sí? Y pues bajo esas circunstancias él podría ser pues identificado y controlado. Yo creo que en estas circunstancias hay que pedirle a Salcedo que colabore con lo que efectivamente se le está solicitando y se le está pidiendo, porque no es una voz libre, ¿sí? No es, bajo ninguna circunstancia, es una voz libre. Es un hombre que ha generado mucho daño, mucho peligro. Tiene pues posiblemente otro tipo de esqueletos guardados en su closet, y pues bajo esas circunstancias creo que la justicia o quienes están bajo el control de las instancias de control carcelaria tienen pues toda la potestad pues para controlar qué es lo que dice o lo que deja de decir.
4: Quien no está entre los procesados es Pablo Muentes. Usted en ocasiones anteriores nos ha hablado temas muy delicados sobre el papel que podría haber jugado Muentes con otra derivación que no se indagó. Cuando se llega a este punto clave de octubre, ¿se cerrarán algunas puertas de investigación?
6: Y es posible que se abran otras también, Gustavo. Que el hecho de que no se haya considerado no significa que en el futuro pueda ser reabierta esa puerta, ¿sí? Así como deja la posibilidad de que la sentencia, cuando se estructure y entendamos pues el papel de ciertas instituciones que son nombradas, pero no existen responsables de por medio, puedan ser señalados en el futuro. Depende mucho de la construcción y la capacidad que tenga el juez para levantar la sentencia, ¿sí? Y sobre eso, pues, habrá que leerla con profundidad para ver en el futuro cómo es que estos importantes protagonistas puedan ser señalados o descartados en una investigación futura. Pero yo creo, Gustavo, que buena parte de las personas que no han sido señaladas, los responsables que se encuentran dentro de la Policía Nacional, que es una investigación por demás peligrosa, extremadamente peligrosa, ¿sí? Sean quienes se encuentran en servicio activo o pasivo, la sentencia puede abrir un camino por demás especial para elaborar pues un nuevo pedido o una nueva acusación en el futuro, ¿sí? Y por eso es tan importante el trabajo que el juez que lleva el caso permita que se abran nuevos caminos en el futuro. No mayores, no es que pensemos que vamos a encontrar pues un mundo totalmente secreto, pero sí creo que existen varios nombres que han dejado que no han sido señalados bajo ninguna circunstancia, y que pues en el futuro, dependiendo de esta relación de los hechos que se hagan, podría abrir posibilidades. Yo no me cierro a eso, y pues estoy casi seguro de que se podrá elaborar una nueva denuncia en la medida en que tengamos una sentencia del caso a partir del mes de noviembre, luego de que se den estas importantes audiencias.
4: El asesinato de un candidato a la presidencia de la República, el magnicidio, como se llama el caso, de hecho es una situación, un caso político. Pero más allá de esto, ¿cuál considera usted es la incidencia que este caso en la actual coyuntura tiene en la política nacional?
6: Primero que todo, la ausencia de Villavicencio se siente como una voz que enfrentaba los vicios del poder, ¿sí? Si es que en este momento Villavicencio estuviese vivo, yo creo que tendríamos detalles por demás importantes, extraordinarios, de lo que significa esta administración esta condición del Ejecutivo, ¿sí? Y pues ese silencio pues prácticamente no existiría frente a todas estas condiciones por demás extremas de censura y autocensura, sí, que vive en lo político y que vive a nivel de libertad de expresión este país, este momento, ¿sí? Así que, cuando la gente se pregunte por qué hay censura y las condiciones que se encuentran, yo les invito a que regresen a ver al 9 de agosto de 2023, cuando acabaron con la vida tal vez del disidente político más importante que haya tenido este país en este siglo, y recuerde la voz importante que tenía, ¿sí? Para señalar los vicios de la institucionalidad. Es decir, donde no existe institucionalidad se necesita una voz. Y esa voz, buena parte se ha perdido, ¿sí? En el transcurso de estos 3 años, no solo con el silenciamiento de lo que significó su posibilidad de participación política, sino con el silenciamiento constante que estamos viendo en estos 3 años con respecto a la sociedad civil.
4: Asimismo, en el mismo plano, ¿cuál es el significado político que tendría un eventual llamamiento a juicio a personajes como Javier Jordán o José Serrano?
6: Sobre todo José Serrano, ¿sí? José Serrano juega un papel preponderante dentro de esta historia. Jordán puede entenderse como un hombre relacionado a los ámbitos privados que hizo corrupción, ¿sí? Y que en ese proceso de corrupción se relacionó con grupos ligados a la delincuencia organizada, y cuando pues más o menos quedó en evidencia, buscó financiar el crimen de alguien. Pero un delincuente de por sí no tiene capacidad política para acabar con la vida de alguien. Pasa por decisiones como las de José Serrano, ¿no? El hecho de poder contar con policías para que le informen para que un hecho, ¿sí? De esta magnitud se concreten. De tal manera que abre una posibilidad para entender cómo él manejó los sistemas de seguridad en este país, ¿sí? Y puede haber un cambio en este proceso. No olvidemos que de por medio él estuvo aproximadamente 6 a 7 años manejando la seguridad de un país e introduciéndose y generando por demás procesos en los que él participó para el manejo de ese sistema de seguridad. Institución, que es la policía, que por lo demás hace seguridad 90 años. Es decir, es muy difícil entrar a una institución como la policía y decirle cómo actuar. Ya, la policía tiene dispositivos, capacidades para poder activarse y neutralizar a quienes intentan básicamente cambiar sus condiciones, y ese no es el de Serrano. Serrano logró hacer cambios por demás importantes en la policía, y pues con esta sentencia futura que podría darse, hay que pensar en una reestructuración, ¿sí?, de lo que significa el sistema de seguridad de la policía, de lo que es la policía, es decir, sus procesos internos, la capacidad de que dejen de existir estas condiciones discrecionales de beneficio y de castigo al interior de la institución, creo que serán muy importantes y pues deben jugar un papel preponderante para que no puede existir interiormente la capacidad de generar acciones discrecionales dentro de la policía, tan discrecionales como lo que en su momento existió con el caso Encuentro, por ejemplo. ¿Cómo es que a un policía se le ocurre simplemente iniciar una investigación contra un candidato a la presidencia y luego contra un presidente? Eso es inconcebible en una democracia plena. Tienen que existir procesos claros, ¿sí? Que marcan las condiciones por las cuales se debe iniciar un proceso de investigación a alguien, ¿sí?, de estas características, como existió contra el caso del presidente Guillermo Lasso. Simplemente un policía se le ocurrió que había que investigarlo e inició una investigación secreta. Este tipo de discrecionalidades no pueden volver a suceder, Sí, y estoy seguro que dentro de la institución en este momento debe haber grupos, debe haber personas desde su individualidad que piensan que pueden iniciar procesos discrecionales a su bajo sus propios intereses, sean profesionales o sean corporativos, ¿sí? Todo esto hay que tratar de evitarlo, Gustavo.
4: Vista otra arista de esta situación de lo que ha significado el caso Villavicencio, y considerando que usted continúa haciendo periodismo de investigación, ¿cómo ha cambiado el periodismo de investigación en Ecuador después del asesinato a Fernando Villavicencio?
6: Bueno, lamentablemente han existido procesos internos en el país y externos, sí, que han permitido la consolidación de lo que significa el periodismo. De hecho, el periodismo está en desbandada, y de hecho el periodismo de investigación casi se ha convertido en inexistente, ¿sí? Si nosotros observamos o ponemos como contraposición el trabajo realizado por el periodismo 15 años atrás, cuando al correísmo se le ocurrió levantar todas estas cortapisas y mordazas a través de una ley, encontramos que existía aún a nivel nacional e internacional una capacidad institucional, porque el periodismo es una institución democrática, de respuesta para enfrentar lo que significan estos espacios de censura. Hoy esta institución democrática se encuentra en desbandada por las propias condiciones de dispersión que existen a través de lo que significa la presencia de redes sociales, ¿sí? La destrucción de medios de comunicación tradicionales bajo las propias condiciones que se generan en el mundo actual, y más los obstáculos que se van colocando al interior del país con respecto a la persecución de medios y periodistas, nos ponen en una condición totalmente en contra, ¿sí? Muchos hace 15 años, hace 10 años pensábamos que estábamos enfrentando las peores condiciones del periodismo nacional, y la verdad es que siempre las cosas pueden estar peor, ¿sí? Y las condiciones de hoy son mucho peores, medios en desbandada, medios silenciados, medios básicamente censurados, periodistas que han perdido su capacidad de acción, más una condición de enfrentamiento de grupos que se presentan a través de redes sociales como medios que generan un relato para sostener la voluntad o el discurso a favor de un gobierno, ¿sí? Las cosas no van bien en este país, van extremadamente muy mal para una institución como es el periodismo, que solo puede sostener la democracia con su voz, con decisiones por demás informadas, que juegan un papel clave e importante en lo que significa la influencia en quienes toman decisiones a nivel de políticas públicas, y que también pueden ser censurados e identificados con claridad por los errores de carácter público y moral que pueden cometer, ¿sí? Esta posibilidad ya no lo vemos, no solo en el Ecuador, porque esto no es un problema solo del país, existe en condiciones similares en todas partes del mundo, y obviamente los gobiernos que cada vez se convierten van adquiriendo una impronta antidemocrática, sí, sobre todo autoritaria, en la cual estas condiciones de esfuerzo se van perdiendo.
4: Bien, le agradecemos mucho, Cristian, por haber estado con nosotros.
6: Ha sido un gusto conversar con ustedes.
4: Declaraciones del licenciado Cristian Zurita, periodista de investigación. Fue candidato a la presidencia de la República. Son las 8:05.

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0: Y continuamos con información de carácter local. Los comerciantes de la plazoleta San Francisco en el centro de la ciudad, en el centro histórico, solicitan la instalación del árbol de Navidad, considerado el más grande del país, pues aseguran que su presencia durante la época navideña y de fin de año contribuye a reactivar la economía.
1: Los comerciantes de la plazoleta de San Francisco piden colocar en dicha plaza el árbol de Navidad, considerado el más grande del país, pues con esto consideran que podrían reactivar su economía y generar el turismo.
2: Justamente el día de ayer mantuvimos una reunión para con lo concerniente a la época navideña. Entonces el director de mercado nos aseguró que prácticamente sí tiene muchas probabilidades de que venga acá a la Plaza de San Francisco el árbol. No nos aseguró, pero es muy probable. Entonces nosotros tenemos también esta expectativa para que venga de nuevo acá el árbol, porque es un espacio grande, un espacio cómodo, y sobre todo estamos en pleno centro histórico para que la gente acuda. Siempre viene la gente a tomarse fotos porque estamos al pie de la catedral, tenemos todo lo que concierne alrededor las iglesias patrimoniales de aquí de Cuenca. Entonces es muy probable que el árbol venga acá de nuevo a la plaza. Por el turismo, el comercio, la gente viene, por ejemplo, de como hay feriado en esas temporadas, en Navidad, en Año Nuevo, entonces la gente acude bastante al centro histórico y ese es un atractivo turístico, el árbol aquí en la Plaza de San Francisco. Se incrementa las ventas y nosotros también incrementamos el horario de atención. Por lo general nosotros trabajamos de aquí hasta las 7 de la noche los fines de semana, pero en esa temporada de Navidad nosotros incrementamos, trabajamos hasta las 10, 11 de la noche. Entonces esperamos que el árbol regrese aquí a la plaza, para es un bien para de toda la ciudad, porque eso incluye no solamente a la Plaza San Francisco, sino a todo el centro histórico, que la gente se viene acá a tomarse fotos. Justamente contamos con el apoyo de la Dirección de Mercados para nosotros de emplazar en la parte de arriba, en la calle General Torres y Presidente Córdoba, donde siempre hemos hecho el pesebre, y nosotros estamos con ese plan como Plaza de San Francisco, como comerciantes, nosotros armar nuestro propio pesebre. Estamos ya en conversa, estamos con el visto bueno y vamos a seguir conversando para que eso quede plasmado aquí en la plaza, el pesebre. Nosotros más o menos tenemos planificado que para el 16 de noviembre hasta vamos a empezar con el armaje, y para el 20 más o menos de noviembre ya estaría aquí el nacimiento. Nosotros empezaríamos la novena la primera semana del mes de diciembre, que sería martes, y nosotros sabemos hacer aquí una misa acampar previo a Navidad. También hablamos en este tema con la Dirección de Mercados, nos apoya en ese sentido para que haya más guardias de seguridad aquí en la plaza. Contamos también con el apoyo de la Guardia Ciudadana para que pueda controlar, están controlando las ventas aquí en San Francisco, se desaloja a los señores ambulantes que a veces se toman ciertas esquinas, ciertos lugares que no está permitido para que ellos puedan laborar. Entonces eso estamos conjuntamente trabajando con la Dirección de Mercados y la Guardia Ciudadana.
1: Para el noticiario de Antena 1, reportó Jorge Isaac Peña.

0: Son las 8:13. Nos vamos con un tema de paisaje rural, de urbanismo, de normas que deben regir para el buen convivir en los cantones de esta provincia. Entre los habitantes de Paute y de las comunidades vinculadas a Uxupud va creciendo una legítima preocupación, que bajo el discurso de la innovación y la sostenibilidad se está sacrificando uno de los paisajes rurales más emblemáticos de la provincia de La Suay.
1: Nadie discute el valor de incorporar áreas verdes o promover proyectos respetuosos con el ambiente. Sin embargo, para muchos ciudadanos resulta difícil entender cómo una torre de 14 pisos puede considerarse compatible con un entorno caracterizado por su vocación rural, agrícola y paisajística. La inquietud no radica en las 40.000 plantas anunciadas por los promotores, sino en la magnitud de una construcción que alterará de forma permanente la imagen de un valle que constituye parte de la identidad cultural y visual de Paute.
0: La comunidad también se pregunta si este proyecto respeta realmente el espíritu de las normas de ordenamiento territorial, de las ordenanzas destinadas a proteger el paisaje rural, aunque la obra pueda contar con autorizaciones administrativas, persiste la sensación de que las regulaciones han sido insuficientes para resguardar el interés colectivo frente a una intervención de semejante escala. Y hay evidencias, actas de sesión de cómo se gestionó este proyecto en el municipio de Paute.
1: El temor es que se abra un precedente peligroso. Si hoy se admite una torre de estas características en Uxupud, mañana podrían multiplicarse proyectos similares, acelerando un proceso de urbanización que termine borrando aquello que hace único al valle. El paisaje no es únicamente una vista agradable, es patrimonio, memoria e identidad en una comunidad.
0: Corresponde abrir un debate serio sobre las consecuencias que se vienen. La pregunta que los habitantes de Paute y de Cuenca nos hacemos es sencilla. ¿Puede considerarse sostenible un proyecto que incorpora, sí, miles de plantas, pero que paralelamente transforma de manera irreversible uno de los paisajes rurales más bucólicos, más representativos de la provincia de La Suay? Para una parte importante de la comunidad, la respuesta genera más inquietudes antes que entusiasmo.
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0: Son las 8:15. Damos la bienvenida al doctor Juan Pablo Vidal, experto en derecho urbanístico. Hay preocupación en la ciudadanía. Se venía conociendo sobre este tema a través de redes sociales, algunas publicaciones que llamaron ya a la ciudadanía a preocuparse por lo que estaba sucediendo en Paute. Lamentablemente no se ha hecho lo suficiente por parte de esa comunidad. Y es un proyecto que, lo compartimos para nuestros oyentes en pantalla, trasciende, que preocupa, porque el Valle del Paute es parte también de la provincia de La Suay, uno de los más importantes cantones, muy cercanos, como lo son Gualaceo y Santa Isabel, que son parte también del convivir de los cuencanos. Sitios y quintas vacacionales están en esa zona y ha sido fundamental la calidad del paisaje, la pureza de la naturaleza, atributos que lamentablemente se ven amenazados con este proyecto. Quisiéramos conocer ya desde el punto de vista legal qué es lo que ha pasado allí, cómo se ha permitido un proyecto de esa naturaleza fuera de tiesto, como diríamos en términos comunes, que ha pasado además por filtros municipales, por autorizaciones en el municipio de Paute que no se entienden. Quisiéramos conocer su punto de vista, Juan Pablo.
3: Muchas gracias, un atento saludo a sus radioescuchas y a toda la ciudadanía, y agradeciendo este espacio, estimado Gustavo, para poder hacer extensivo cuál es el problema que sentimos dentro de este proyecto que se ha promocionado por redes sociales, a través de medios de comunicación, el edificio Ushuput Garden, que se va a emplazar en el sector de Ushuput,
0: que entendemos
3: de la parroquia Chicán, Cantón Paute.
0: A nivel de
3: realmente, cimientos. Preocupa sobremanera que esté en ese nivel, ya que la población nunca fue consultada en el sector, nunca tuvieron conocimiento de que este proyecto se iba a desarrollar, hasta que llega una invitación de el promotor, o sea, el dueño del proyecto, y un arquitecto que está a cargo del desarrollo del mismo, invitándoles a la inauguración o la primera piedra de este proyecto este fin de semana. El problema es que luego de tener la noticia de que va a existir una alteración grave a un sector rural del Cantón Paute, las personas se preocuparon y acudieron a recabar la información. Y lo que se obtiene y se entiende es que el municipio de Paute ha autorizado la planificación y construcción de un edificio de 15 pisos en un suelo rural de producción, que de acuerdo a la norma establecida en el plan de uso y gestión de suelo del Cantón Paute, permite únicamente una altura de 2 pisos más buhardilla. Esto resulta grave, ya que de la revisión que hemos hecho, existe una resolución del Consejo Cantonal que altera el ordenamiento cantonal, van en contra del Plan de Desarrollo de Ordenamiento Territorial y el Plan de Uso y Gestión de Suelo, por lo tanto, todos estos actos son nulos. No procede sin reclasificar el suelo. Recordemos, y esto es clave para tener un entendimiento pleno, el suelo rural, de acuerdo a nuestra legislación, la Ley Orgánica de Ordenamiento Territorial, Uso y Gestión de Suelo, se clasifica en 3 tipos de suelos. Suelo rural de producción, que tiene un fin agrícola, como es este. Segundo, un suelo extractivo, que es para actividades de orden minero. Un suelo rural de expansión urbana, que es el único suelo que puede ser transformado o tratado como un suelo urbano, circunstancia que en el presente caso no se presenta. Entonces, el municipio no reclasificó el suelo. Para poder hacer este cambio, debió primero reclasificar el suelo. Reclasificar,
1: de todas
3: significa
1: maneras, son de 2 pisos a 14.
3: O a sea, 15
1: es
3: pisos.
1: 15, es una diferencia impresionante.
3: Es abismal. Sin ningún tipo de justificativo, porque de la lectura de las resoluciones del Consejo Cantonal, realmente generan temor, por decirlo menos, ya que se lo ha hecho de la manera más improvisada y sin el sustento y rigor técnico necesario.
0: ¿Qué es lo que se lee, Juan Pablo, de las actas del municipio de Paute? Que entendemos, han circulado ya entre los ciudadanos preocupados y sorprende. Y sorprende de manera muy ingrata la ligereza con la que se había tratado
3: este absoluto
0: proyecto, que lleva incluso a otro tipo de sospechas.
3: Así es. A ver, no queremos nosotros referirnos a las personas ni a las conductas que hayan tenido, sino a los actos administrativos que han sido motivo de mi análisis, y ya serán las autoridades de control las que hagan efectivas las responsabilidades, tanto al GAD municipal y a los servidores que han intervenido en esta actuación. Estamos nosotros poniendo una denuncia a la SOD, Superintendencia de Orden Territorial, a la Contraloría, y presentando reclamos al propio GAD municipal de Paute y al GAD parroquial de Chicán y al GAD provincial de La Suay, a que cada uno de ellos, ante las acciones y omisiones que se han dado, adopten medidas oportunas. En la sesión del acta 32 de la sesión, en la cual se cambian estas determinantes,

0: ley, el plan de ordenamiento territorial y el plan de uso y gestión de suelo, señala claramente y reconoce que dentro del PDUT y del PUX no está considerado. Imagínense, es el propio alcalde el que propicia una ilegalidad. La directora precisa en esa misma acta, por favor, sorprendámonos, solamente que este cambio solo rige para el predio y para el caso especial. Aquí se reclama estudios de suelo, geológicos, hidráulicos, y dicen quedará para después. De igual manera, y ese es el problema también y la preocupación general, es la dotación del servicio de agua. No existe agua en el sector, ni siquiera para la población que está en este momento asentada ahí. Y además, entendemos, y de acuerdo a lo que consta de las actas, es un primero de varios edificios que se van a construir en el sector.
1: ¿No sería uno solo?
0: No, y además algo gravísimo. Aprueban una parcelación agrícola sobre esta propiedad de 10 hectáreas. 94 mil y pico de metros cuadrados se fraccionan en lotes, en parcelas, sin dar un solo metro cuadrado de participación.
1: Que es una norma.
0: Bueno, entonces, ¿cómo decimos? Somos suelo agrícola, parcelación agrícola. Y somos suelo urbano para hacer un edificio de 15 pisos. Realmente hay una incoherencia absoluta. Conforme yo mencioné, para que se pueda convertir un suelo rural en suelo urbano, se necesitan actos legislativos, ordenanzas, no resoluciones. En este caso, ¿qué sucedió? Es una resolución entre gallos y buena noche. El tema más grave es que nuestro ordenamiento jurídico exige la reclasificación del suelo o clasificación del suelo. Este suelo, para poderse convertir en suelo urbano, tenía que haber sido categorizado como el suelo rural de expansión urbana y luego de aquello someterse a un plan parcial. Aquí se habla de concesión onerosa, mi estimado Gustavo, que es gravísimo. La concesión onerosa es un instrumento de financiación del desarrollo urbano, no para compra de normativa. Primero tiene que existir un plan parcial que habilite suelo y se pague la concesión onerosa para que ese suelo se vuelva útil y habilitado, que es otra cosa. Aquí no es que yo pueda ir a decir al municipio, señor, quiero construir en mi predio que está en Sayauzí, que tengo 2 pisos, quiero construir 15 pisos, pero voy a pagar la concesión onerosa. Ahora, y le paso una fórmula. ¿Y saben cuánto pagaron? ¿Cuánto pagaron por 15 pisos? Por más de 9 mil.
1: ¿Cuánto pagaron aquí?
0: $74,000 al municipio por concesión onerosa de derechos. Ya, bien. A ver, una cosa quisiera, si me permiten, para poder densificar el uso de suelo en un sector, se necesita un análisis holístico, general de todas las condiciones. Se tiene que ver sistema hidrosanitario, se debe tener el tema de abastecimiento eléctrico suficiente, tener el tema de vialidad suficiente. Ya vemos el caos que vivimos. Estudios ambientales, todo, paisajísticos. Se cambia todo el paisaje de la zona rural.
1: Ahora, Juan Pablo, este no es un problema reciente. Esto lo hemos venido discutiendo, debatiendo, informando, incluso protestando en este medio de comunicación, esa transformación agresiva que se está dando en el paisaje rural. Vemos, por ejemplo, en la zona del Ingreso Sur, zona de Tarqui, Victoria del Portete, una zona hermosa desde el punto de vista paisajístico que se va destruyendo día a día. Hay la instalación de enormes bodegas por doquier. Hay bombas de gasolina que se multiplican, pienso yo, más allá de las necesidades, pues están muy cercanas una a otra. Se han producido ya problemas medioambientales en la época de lluvias debido a las construcciones que se han hecho allí sin estudios ambientales, sin estudios ecológicos. Cuando hemos conversado con funcionarios municipales de aquí de la ciudad de Cuenca, señalan que ellos no toman esas decisiones, que son los GATS, en este caso el GAT de Tarqui, por ejemplo. ¿Qué es lo que está pasando? Pues no hay una ausencia de normativa. Hemos escuchado en su alocución de que existe una serie de normas que prevén y que precautelan a las zonas rurales del país. ¿Qué está pasando con los GATS?
0: A ver, las normas urbanísticas nacen del lunes.

0: órgano que puede establecer normas es del Consejo Cantonal. Yo nosotros vemos los resultados que hemos tenido en Cuenca desde la aprobación del Plan de Desarrollo Territorial y Plan de Uso y Gestión de Suelo de diciembre del año 2022 a la fecha.
1: Discusión sobre los sectores rurales,
0: sí,
1: además.
0: Estamos 4 años que hemos tenido una actuación en territorio en base a esa normativa. Entonces, esa norma que se ha venido aplicando, la que genera estos conflictos. Sí, entonces la responsabilidad es de la administración municipal, porque también vemos los resultados que tenemos en las áreas urbanas. Se han densificado suelos, polígonos de intervención territorial, sin que haya existido un estudio adecuado, porque tenemos Cuenca con 27 nudos viales y no se ha solucionado uno, y pese a ello se ha incrementado la altura en ciertos sectores de manera grave. Los Doñes Lazo es un caso patético. Puestas del Sol, un barrio emblemático residencial, se ha convertido en un sector caótico.
2: Abogado Vidal, respecto de este edificio en el sector de Oshuput, ¿cuál es el avance en este proyecto? Porque a menudo lo que preocupa y todo el mundo dice, bueno, ya es ilegal en este momento, no importa, después pago la multa y ya no se puede hacer absolutamente nada.
0: A ver, lamentablemente siempre nos consolamos con los hechos consumados, ¿no? Uh-huh. Y hemos visto aquí en nuestra ciudad atentados graves en el barranco del Tomebamba y que a la final han quedado en simples...
2: En nada.
0: Lamentablemente, porque tratan de hacer como hechos consolidados. A mí me da recelo porque lo que hemos visto en los últimos días es que la empresa promotora está trabajando de lunes a lunes, por poco 24/7. Esto está generando...
2: Ya cuenta con todos los permisos.
0: O sea, eso es lo que... Están todos los permisos aprobados. Todos los permisos aprobados. En contra de norma. ¿Sí? A ver, nosotros lo que estamos haciendo y lo que estamos exigiendo es que la Superintendencia de Ordenamiento Territorial intervenga y sancione. Y ya no es un caso aislado. Nosotros tenemos una reciente resolución de parte de la Superintendencia de Ordenamiento Territorial que sanciona al GAD Municipal del Cantón Cuenca. Emite un dictamen. Igual al gobierno provincial de la SUAY. Ya existen presunciones que ya no pueden seguirse jugando con la planificación territorial. Entonces, no es un caso aislado, ya existen precedentes. ¿Sí? La SOD ha actuado de manera diligente, esperamos que en este trámite también se lo dé de la manera más ágil posible, pero además es la propia municipalidad la que tiene que declarar la nulidad de los actos.
1: Ahora, ¿cómo se han violado normas exactamente? ¿Hay procesos que se pueden iniciar?
0: Totalmente. Son las denuncias a los órganos de control. Superintendencia de Orden Territorial, Contraloría General del Estado, que están presentadas. Y 2 reclamos. Al propio GAD de Paute a que declare la nulidad de los actos. Y finalmente se está dirigiendo también estas denuncias tanto a la SOD y a la Contraloría General del Estado, al promotor inmobiliario. ¿Por qué razón? Debemos dejar sentado claro que un acto que es nulo no puede beneficiar a ninguna persona. Y si es que se pidió algo que no está permitido en el ordenamiento jurídico, no pueden hacer un derecho que no esté viciado. Entonces, porque lo que observamos es que el promotor inmobiliario presenta un plano con 15 pisos y dice, vea señor, para que me apruebe, yo le planteo pagarle $29,000. Apruébeme el proyecto. Ya, en contra de norma. Entonces, ¿qué es lo que está pasando? Esos son los hechos que nos llegamos a conocer.
1: ¿Qué ha dicho el alcalde de Paute sobre esto? Me imagino que los ciudadanos, los habitantes de Paute, se habrán acercado a esa autoridad.
0: No hay cómo acercarse al alcalde, no da cita. Yo he concurrido algunas veces, no solo por este tema, sino por otros, y no es imposible.
2: ¿Y vía consejo?
0: Estamos presentando.
2: ¿Vía consejo cantonal?
0: A ver, lamentablemente, los señores concejales. Escuchan, manifiestan preocupación, pero son las resoluciones del Consejo Cantonal, se las vota, se las hace con 6 votos. No existe un voto salvado, más allá de la preocupación.
1: Unanimidad.
0: O sea, lamentablemente.
1: Paute tiene un negro historial en destrucción de patrimonio allí en el centro de la ciudad, se destruyeron casonas. Que marca la oportunidad de tenerle aquí Juan Pablo y de preguntarle también qué está sucediendo con la ciudad de Cuenca. Hace un par de días presentábamos en el marco de una entrevista con el doctor Javier Muñoz Chávez lo que está sucediendo en Puertas del Sol y vemos en imágenes, fijémonos en el río, fijémonos en ese vertedero de Puertas del Río. Veamos el color del agua que sale, agua absolutamente contaminada, que en ese punto se junta con agua cristalina, transparente, que viene desde la zona de El Cajas. Y de aquí en adelante, el río Tomebamba toma otro color. ¿No es esto un aviso de que estos sistemas sanitarios por allá, por Puertas del Sol, no dan más? Y esto lo acompañábamos con fotografías que también continuemos viendo esto. Este es lo que sucede, aguas abajo, aguas turbias, aguas arriba de Puertas del Sol, aguas cristalinas. Y esto venía de la mano también con otra denuncia que hacen vecinos del sector, que vamos a verlo en fotografías, la intención que está progresando en el municipio de construir un edificio en una especie de rectángulo o rombo rodeado por tres de sus costados de edificios. A ver si ponemos las fotografías, por favor.
0: Terrible.
1: Esta es la situación y que sigue progresando sin consideraciones de ningún tipo, más allá de que los propios constructores que intentan hacer un edificio allí han sido constructores de los edificios vecinos y han vendido, por supuesto, con ese plus del paisaje, los departamentos que ahora se ven bloqueados por todo lado y que intenta ahora insertarse dentro de esta zona que ya no da más otro edificio. ¿Cómo está la situación en Cuenca? Porque está llegando esto ya a niveles extremos.
0: A ver, para nosotros, yo creo que hemos hecho una reflexión, un grupo de ciudadanos que hemos estado conversando, justamente por los efectos negativos que ha tenido la actuación municipal en este tema. Hubo una noticia, tres concejales preocupados, que han sido 4.500 permisos para edificaciones en esta administración. Y decían que es una persona, bueno, la que lidera
1: esta
0: procesos.
1: Administración recién comenzó, me imagino que habla de la administración de Cristian Zamora y hasta la actual.
0: Perdón, sería la administración, la última administración municipal, el último periodo de administración municipal. Y realmente yo creo que ellos son los principales responsables de lo que está pasando. Porque si bien el plan de desarrollo del reino territorial, plan de uso y gestión de suelo del año 2022, generó una densificación, que es lo que está usted mostrándome, sin ningún tipo de justificación técnica, ni sin un análisis holístico, es grave. Y además, la ciudad, cuando se desarrolla en la forma que se está haciendo, en altura, se vuelve menos urbana. ¿Qué significa esto? Todos los equipamientos y la infraestructura que tenía la ciudad se vuelve ineficiente. ¿Qué tenemos ahí? Nosotros vemos en el sector de Puestas del Sol innumerables edificios construidos en vías con frentes de 6 metros y con alturas que realmente preocupan. No se entiende cómo se pudo dar estas autorizaciones en base a un marco jurídico generado por promotores inmobiliarios en desmedro del interés general. Una ciudad, cuando crece en altura, pierde áreas verdes, porque realmente las áreas verdes que están determinadas de un sector es para acoger a un nivel de población. Y si es que esa población crece, se vuelven ineficientes.
1: Claro, además, con normativa totalmente inadecuada existe aquí, que es diferente a la de otros países en cuanto a la distancia entre edificios, expresadas muy claramente en alguna entrevista aquí por el arquitecto Fernando Pauta.
0: Lo que ha dicho el arquitecto Pauta es verdad, porque las normas urbanísticas están para dar calidad de vida. Se quita soleamiento, iluminación a las viviendas que están contiguas. ¿Qué es lo que se ha discutido lamentablemente, incluso en las últimas reformas del plan de uso y gestión de suelo en mayo de 2025? ¿Cómo reformar para que el promotor inmobiliario se vea más beneficiado en utilizar el suelo, que es grave, y liderado por un actor? Bien. Lamentablemente, o sea,
1: hacen a través de internet, dicen, por favor, poner ojo en lo que está sucediendo en la calle Bolívar entre Padre Aguirre y General Torres, intervención de los propietarios de la mueblería Vera Vázquez. ¿Conoce usted algo sobre este tema?
0: He escuchado por los medios de comunicación y yo creo que la gestión de patrimonial de Cuenca es muy deficiente. Hace tres años...
1: El centro histórico, sí, la joya de la corona, pensábamos que estaba medianamente protegido.
0: Pero el Barranco del Tomebamba es la joya de la corona. ¿Y qué es lo que ha pasado? perdóneme, Gustavo, usted tuvo, nos dio hace 3 años la oportunidad de expresar lo grave del problema. Uh-huh. Y existieron arquitectos, realmente arquitectos, el arquitecto César Piedra, el arquitecto Eduardo Carballo, que realmente dieron un criterio técnico y de amor a la ciudad de lo grave que se estaba haciendo.
1: Ya, pero no nos desviemos de este problema en el centro de la ciudad. ¿Qué está pasando? Son 2 o 3 casas patrimoniales que están siendo intervenidas en pleno centro histórico.
0: Pero entiendo que tienen permisos municipales. Por eso yo, la gravedad del atentado al patrimonio nace del propio municipio. Uh-huh. Porque esa construcción no está paralizada. La construcción sigue avanzando. Se entiende que la construcción tiene todos los permisos, como este edificio de 15 pisos.
1: No debería entenderse, o sea, solamente que tiene todos los permisos, sino que está dentro de norma. Es claro, lo que cabe esperar.
0: Así es. A ver, perdóneme, yo creo que los malos ejemplos que tenemos de las cosas no han servido de reflexión para las autoridades, lamentablemente. Y siguen apareciendo atentados al patrimonio, como el que usted me comenta este rato. Tenemos, a ver, le digo, edificaciones, gestores inmobiliarios se han apropiado del paisaje. En el Barranco del Tomebamba se han generado construcciones. Perdóneme, en la subida a Todos Santos hay 2 edificaciones.
1: Hemos hablado con frecuencia de depredadores del patrimonio. Totalmente. Algunos constructores, no sé si uno de ellos está involucrado nuevamente en este proyecto en Paute, pero es realmente lamentable lo que está sucediendo con la ciudad y con los cantones y parroquias aledañas. Terminemos con una conclusión suya sobre el tema de Paute. ¿Es posible parar ese proyecto o se ha pasado ya a un punto de no retorno?
0: No. Tiene la obligación el municipio de Paute de revocar de manera inmediata los permisos. Esa es la obligación que tienen. Porque, si se incumple el PDOTEPUX, se está incumpliendo una norma dada por el propio Consejo Cantonal. Hay un hecho curioso, que el plan de uso y gestión del suelo publicado en Paute se publica 3 días después de la autorización del incremento de altura a esta empresa en el predio de Ushupud. 3 días después, y no considera el incremento de altura. O sea, preocupa, por decirlo menos. O sea, es algo que llama sobremanera la atención. El municipio de Paute, su alcalde, sus concejales, tienen la obligación inmediata de declarar nulos sus actos, de manera inmediata. O si no, será la ausencia de control quienes hagan efectivas sus responsabilidades. Nosotros estamos dirigiendo la comunicación, estamos terminándola, el día de mañana estará presentada a la SOT, Contraloría, Municipio de Paute, GAT Parroquial de Chicán y el GAT Provincial de la SUAY. Hay una vía que se ha caído por intervención en este proyecto del gobierno provincial de la SUAY, y no hay intervención del gobierno provincial de la SUAY, que es grave. Y además se está mandando con copia a el promotor inmobiliario, se está mandando con copia y también con exigencia al promotor inmobiliario de que suspenda los trabajos, porque no se puede beneficiar de un acto nulo.
1: Bien. Gracias por habernos acompañado, Juan Pablo.
0: Gracias.
1: Declaraciones del doctor Juan Pablo Vidal, abogado experto en derecho urbano. Son las 8:41.

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0: 8:43, la crisis energética del país amenaza y el gobierno continúa descartando cortes en los hogares mientras las industrias han comenzado ya a sufrir. La empresa eléctrica regional Centro Sur informó a usuarios de la categoría de alto y medio voltaje los cortes que se iniciaron también en nuestra provincia. El sistema eléctrico ecuatoriano vuelve a enfrentar presiones por las condiciones climáticas asociadas al fenómeno del Niño y al déficit hídrico, la sequía que afecta secuencialmente año a año a esta región sur del país. En este contexto, el gobierno ha dispuesto que industrias con capacidad de autogeneración se desconecten temporalmente de la red nacional por 3 días cada semana para liberar energía destinada al consumo residencial y a servicios considerados prioritarios. Y a pesar de las lluvias que se han tenido, que no son sino lluvias relativamente ligeras, la situación en Paute no mejora. Apenas a unos 55 centímetros se habría elevado la cota el día de ayer en Paute, más allá de un cuidadoso manejo que se hace de esta planta para no dejarla en forma total sin agua. Masar llevó 24 horas apagada y durante ese tiempo se recuperó una altura en su cota de no más de 1 metro, 55 centímetros para ser exactos.
1: Ha recuperado al menos 1 metro el nivel del embalse, mientras que la central Minas San Francisco alcanzó el nivel mínimo durante esta madrugada y forzó a que los técnicos apaguen las turbinas durante 3 horas. Recuperó 1 metro del nivel de su embalse y volvió a funcionar, pero a medias. Diego Cuenca explica la situación.
2: Era la 1:00 p.m. de lunes cuando los técnicos del Operador Nacional de Electricidad SENACE y los de la Corporación Eléctrica del Ecuador SELEG decidieron apagar la hidroeléctrica Masar. El objetivo es de recuperar agua en el embalse y evitar que la cota llegue al nivel mínimo, porque si eso ocurre, la central no podrá funcionar de manera segura. Han pasado 24 horas y el resultado fue una recuperación de aproximadamente 1 metro. La cota subió de 2.124 metros sobre el nivel del mar a 2.125 metros. Así está a 10 metros de llegar al nivel mínimo de 2.115. Mientras tanto, aguas abajo, están las hidroeléctricas Molino y Sopladora, generando energía a su máxima capacidad. Eso implica que sus embalses disminuyan, y para evitar que alcancen los niveles mínimos, Masar tendrá que entregar parte del agua que ha logrado ahorrar en las últimas horas. Mientras tanto, la cota de Molino cayó a 1978, a 3 metros del mínimo, y la cota de Sopladora está en 1315, a 3 metros del nivel mínimo. El impacto del estiaje también es crítico para la hidroeléctrica Mina San Francisco, que está en la provincia de Azuay y El Oro. A las 3 de la madrugada, la cota cayó al nivel mínimo de 783 metros sobre el nivel del mar, y en ese momento apagaron la central para evitar daños. Estuvo 3 horas sin funcionar, y durante ese tiempo recuperó 1 metro del nivel de su embalse. Los técnicos volvieron a encenderla a las 6 de la mañana, pero desde entonces produce entre 10 a 24 megavatios con una de las 3 turbinas, a pesar de que su capacidad es de 270 megavatios. El Operador Nacional de Electricidad SENACE puso a trabajar en las últimas horas al parque termoeléctrico, con el que están produciendo el 30% de la demanda nacional de electricidad. Y a eso se suma la hidroeléctrica Coca-Codo, que también genera al menos el 40% de energía.
3: Y durante el inicio de la crisis eléctrica,
0: según estimaciones, Masar requeriría de al menos 1 mes de intensas lluvias y constantes lluvias para recuperar niveles más seguros. Masar vuelve a mostrar la fragilidad de la situación energética ecuatoriana. El problema no se limita a una reducción temporal de las reservas de agua, refleja la presión que soporta el sistema eléctrico debido a una combinación de estiaje anticipado, menor aporte hídrico en las cuencas, una fuerte dependencia de la generación hidroeléctrica. Diversos reportes muestran que Masar ha perdido más de 20 metros de nivel en pocas semanas y se ha acercado progresivamente a la cota considerada crítica para su operación. Conozcamos la versión oficial dada por Natalie Murillo, ministra de Gobierno, sobre este tema.
4: ¿Cuál va a ser el impacto para la empresa privada?
5: Nosotros, ministro, somos un gobierno que planifica, no que improvisa. Esto ha sido una decisión que se ha realizado con una planificación. La industria se conecta a su propia generación. Son 3 días, como usted lo manifiesta, y para esto existe obviamente un plan de contingencia por parte del gobierno nacional. Existen las barcazas, existe igual la energía térmica, y lo que depende de la lluvia pues se administra día a día, y por eso nosotros realizamos esta meta y garantizamos que no va a existir ningún apagón ni ningún corte de energía para los hogares, los hospitales y las unidades educativas.
0: Profesionales expertos contradicen a la ministra e indican que la actual crisis energética se debe justamente a la falta de planificación en el país.
1: Profesionales indican que la actual crisis energética es el resultado del incumplimiento del plan maestro de electricidad, la corrupción y el aumento de la demanda nacional. El proyecto Cardenillo, por ejemplo, debía estar listo este año, pero su construcción se pospuso hasta 2030. Diego Puente explica las razones.
6: Para el Consejo Consultivo de Ingenierías y Economía, la crisis eléctrica actual tiene 4 causas principales. La primera, indican, es el incumplimiento reiterado del Plan Maestro de Electricidad, un documento que establecía las obras prioritarias en generación, transmisión y distribución. Así, el país no sumó nuevos megavatios de energía que podrían llegar de proyectos fotovoltaicos, geotérmicos, térmicos e hidroeléctricos. Por ejemplo, la central Cardenillo, que debía generar 596 megavatios, debía estar operativa este año, pero según una actualización que hizo el gobierno al plan, se demorará 4 años más. El proyecto Santiago debía generar 2.400 megavatios el próximo año, pero se estancó y se prevé tenerlo listo entre 2031 y 2032. La segunda causa, según el Consejo, es el aumento de la demanda que sobrepasó los cálculos técnicos.
7: La demanda ha crecido más allá de lo pronosticado por el SENACE en 400 megavatios.
6: Esta situación empeora al no tener energía importada desde Colombia y centrales térmicas viejas, algunas hasta con 50 años de funcionamiento.
8: Tenemos disponible, incluidas las barcazas, tenemos solo 1.100 megavatios.
6: Una tercera condición que profundiza la crisis es la corrupción en proyectos, muchos de ellos declarados en emergencia.
9: Tienen la obligación de encontrar a todos los responsables sin exclusiones.
6: Hay 2 casos de insignia. Progen y ATM, de los 241 megavatios que debían generar, apenas están listos 30. La última causa son los problemas de contratación pública. En 6 ocasiones se cayó el proceso para el alquiler de 260 megavatios de energía firme en Pascuales, logrando solo una contratación de 50 megavatios. También se declaró desierto el proceso para una nueva central de ciclo combinado porque la empresa invitada no presentó una oferta formal. Otros 9 procesos enfrentan problemas y retrasos de adjudicación y firma del contrato.
0: Son las 8:52. El día de ayer se reunió el Consejo Universitario, pero no trató el caso que se había presentado sobre el profesor Santiago Rozano. La ministra de Educación había pedido sanciones para él y una eventual expulsión de la Universidad de Cuenca. Más allá de un pedido que hicieron representantes estudiantiles con una moción para que se trate y dé salida a este caso, el Consejo Universitario aparentemente no lo hizo. No tenemos un informe final sobre cómo terminó la situación, pero de acuerdo con las declaraciones escuchadas al señor rector, el Consejo Universitario no tenía intención de tratar este ni otros casos relacionados. Es decir, aparentemente se intentaría dejar que este tema fenezca, aunque sea redundante, por extinción, sin pronunciamientos ni decisiones del Consejo Universitario. La preocupación ha trascendido más allá de las fronteras de Cuenca y de la SUAY. Hay un pronunciamiento que ha emitido la Federación de Asociaciones de Profesores de la Universidad Central del Ecuador, que hace alusión a Cuenca. Señala que ante los acontecimientos ocurridos en la Universidad de Cuenca, expresa su preocupación por los intentos de convertir las responsabilidades del Estado, como garantizar el presupuesto y los derechos de la comunidad universitaria, en instrumentos de campaña y promoción política gubernamental. Rechazamos las intenciones de perseguir y adoptar represalias contra docentes y estudiantes para ejercer su derecho a la libre expresión y al pensamiento crítico. Asimismo, hacemos un llamado a las autoridades de la Universidad de Cuenca a no ceder ante estas intenciones y a garantizar el respeto de los derechos de toda la comunidad universitaria. Expresamos nuestra solidaridad con la comunidad universitaria de Cuenca y reafirmamos nuestro compromiso con la defensa de la autonomía universitaria, la libertad de expresión y la participación activa de docentes y estudiantes. La universidad pública debe ser un espacio de libertad, pluralismo, pensamiento crítico, libre de presiones y persecución política, firma el directorio de FAPUC, que es la Federación de Asociaciones de Profesores de la Universidad Central de Ecuador.
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0: Damos la bienvenida al doctor Gustavo Vega Delgado, el psiquiatra, fue rector de la Universidad de Cuenca, rector de la Universidad Internacional de Ecuador, expresidente del Consejo Nacional Electoral y del Consejo de Educación Superior. Quisiéramos, doctor Vega, el día de hoy pasar revista con usted este momento particular que está viviendo la Universidad Cuencana, con elecciones en la Universidad de la SUAI, elecciones que han resultado bastante debatidas, discutidas, controversiales, y el caso del profesor Santiago Rozano, que ha abierto también otro debate sobre temas trascendentes en la Universidad de Cuenca relacionados con autonomía universitaria, libertad de cátedra y los límites de intervención política en la educación superior. Importante conocer su punto de vista.
11: Un honor, Gustavo. Gracias por el privilegio. Yo tengo mucho afecto, historia y memoria de la Universidad de la SUAI. Yo no quiero opinar solamente como universitario, sino como un graduado en una maestría de la Universidad de la SUAI. Lo hice hace ya mucho tiempo. Terminamos en 1990 una maestría en antropología, cuando se inició como parte de la Pontificia Universidad Católica y luego adquirió autonomía previa. Recordemos que la Universidad de la SUAI nace como una sede de la Universidad de Santiago de Guayaquil, la Universidad Católica de Santiago de Guayaquil. Luego, en el tiempo de Hernán Malo, que pronunció una frase que es bueno rescatarla, Universidad Sede de la Razón, se dio una membresía hacia la Pontificia, cuya matriz estaba en Quito. Y por tanto, la Universidad de la SUAI desde 1990 adquiere autonomía propia. Por tanto, yo escucho este problema, lo he visto en redes, con la preocupación de que hay un debate que en veces puede volverse polémica, un código de ética que se convierte en una especie de Sanedrín para prohibir que se debata sobre temas financieros o arancelarios. La ética es una palabra mayor. Deberían quienes crearon una especie de código de ética, entre comillas, revisar lo que es la gran ética de Aristóteles, la ética a Nicómaco, el pensador de Macedonia, de Estagira, y una más moderna obra de Fernando Savater, Ética a Amador. Hay que saber que la ética viene de ethos, pasión. Por tanto, un código de ética no puede prohibir. Michel Foucault escribió una obra brillante, Vigilar y Castigar. Pues no, menos en una universidad. Se tiene que debatir con toda altura. Yo pienso que las candidaturas, una vez que bajen las aguas de la polémica preelectoral, recobrarán el camino certero que significa una universidad pluralista, abierta, democrática. No puede prohibirse. No puede haber una línea, yo diría, de sesgo en favor de una candidatura. Tiene que evitar ser una universidad, un Sanedrín. No es un túnel unidimensional, siguiendo a Marcuse. El hombre unidimensional persigue una visión en túnel, en tiro de escopeta. No, para nada. Tiene que haber toda la pluralidad y la apertura para debatir los temas de futuro.
0: Y fueron estos temas, doctor Vega, que se relacionaban con estos reglamentos que impedían de alguna manera o no permitían tener una situación de libertad sin presiones para debatir los temas de la universidad, los que le motivaron a usted conjuntamente con el ex rector de la Universidad de Cuenca, Fabián Carrasco, y dos distinguidos ex rectores de la Universidad de la SUAY, a firmar una carta con un sutil pero muy efectivo y muy claro en cuanto a las razones, apoyo a la candidatura no oficial de la UDA.
11: En efecto, desde la primera época en donde Juan Cordero Íñiguez fue su primer rector, Mario Jaramillo Paredes le siguió en saga con méritos cada uno de ellos, Carlos Cordero Díaz. Yo pienso que es importante, la Universidad de la SUAY recobrará su extravío temporal y volverá por los senderos del pluralismo, la democracia, la apertura. Estoy seguro que sí, después de terminada una polémica coyuntural. Sin embargo, por cierto que esta es una lección de vida, no olvidemos que, según Ortega y Gasset, la universidad es la conciencia crítica de la sociedad y no puede haber solamente un gobierno puertas adentro. El proceso es tal que la ciudadanía escruta a la universidad, fiscaliza, una fiscalización ciudadana que es muchísimo más importante que una oficiosa. Por tanto, que la Universidad de la SUAY haya tenido méritos innegables, por ejemplo, la Escuela de Biología, es un parteaguas para la historia de Cuenca. El IERCE, que lo fundó en su tiempo Alejandro Serrano Aguilar, antes decano de Filosofía de la Universidad de Cuenca, después alcalde y después vicepresidente constitucional, sirvió para poner en orden y orientar la distribución territorial de la comarca, de la ciudad. Son aportes innegables. Cuando yo fui presidente del Consejo Nacional de Educación Superior, autoricé, en colegiado con todo el Consejo, la apertura de la Facultad de Arquitectura de la Universidad de la SUAY. Por tanto, yo creo que tenemos la devoción por apoyarla. No olvidemos, Gustavo, que la Universidad de Cuenca, la más antigua, la longeva, el parteaguas de la Academia de la Morlaquía, se llamó primero Corporación Universitaria de la SUAY, migró luego al nombre de Universidad de la SUAY y finalmente tomó el nombre de Universidad de Cuenca. Azuay quiere decir maíz en germinación, es un término que viene de las raíces ancestrales de la corriente andina. Por tanto, Azuay, desde el nudo de la SUAY para abajo, que incluye inclusive a Cañar, tiene un símbolo muy fuerte. Yo estoy seguro que después de esta contienda temporal, una polémica y discrepancia, se curarán los errores. No puede haber una política de vigilar y castigar.
0: Usted, doctor Vega, fue también presidente del Consejo Nacional Electoral, organismo que, dicho sea de paso, regula los procesos democráticos en las universidades. ¿Cuentan las universidades ecuatorianas hoy en día con mecanismos suficientes para garantizar procesos democráticos transparentes?
11: No siempre se puede poner las manos en el fuego. Lo digo porque yo, que conozco el monstruo por las entrañas, hay cuadros medios a nivel nacional que producen fraudes, fraudes sutiles, a veces son informáticos y otras veces mediante mecanismos de presión o de una pedagogía del miedo, a través de poner recelos en rebajarle las horas docentes, los ingresos económicos, a través de quitarles membresías y rangos, a través de favorecer a algunas personas y no a otras para procesos de formación de posgrado, son mecanismos sutiles de control. Y vuelvo a mencionar, el control es perverso. Hay que, sin embargo, por supuesto, confiar en que casa adentro estos excesos que se forman al calor de un proceso a veces proselitista devengan en un pluralismo abierto y democrático para que la universidad sea conciencia crítica de la sociedad, según la definición de Ortega y Gasset.
0: La Contraloría del Estado, de acuerdo con una disposición que se ha tomado, una ley modificada en la Asamblea Nacional, puede hoy en día destruir documentación estratégica clasificada de temas fundamentales del Estado. Y estos malos ejemplos se distribuyen, bajan hasta otros estamentos de la población y del quehacer nacional. En la UDA, uno de los puntos que más molestó fue justamente estas restricciones para poder hablar de temas administrativos o financieros de esta universidad, y aquí cabe preguntarse hasta qué punto la comunidad universitaria debe participar y con conocimiento de causa en las decisiones estratégicas de su institución.
11: Fue público que el Consejo de Educación Superior, una suerte de saga de lo que fue el Consejo Nacional de Educación Superior, cuando me tocó con honra y privilegio presidirlo, el CONESUB, pidió y dio el plazo de 10 días para que responda a la Universidad de la SOAI ante estas acusaciones. No le he tomado el pulso si esa respuesta se ha dado. De todas formas, tiene que el Consejo de Educación Superior estar atento para que un sufragio mucho más si es universitario, no caiga en los excesos y aberraciones de una especie de cofradía. La universidad, por esencia y su nombre, es universal. Universidad viene de universal. No puede, por tanto, ser una especie de cofradía, un club de amigos que pueda, en saga, en forma quizá endogámica, establecer una línea de continuidad en la dirección universitaria.
0: Para doblar la página e ir al otro caso que preocupa en este ya en la Universidad de Cuenca, culminemos con el tema de la UDA. Estos conflictos recientes en la Universidad de la SUAI, que tendrán un punto culminante este viernes cuando se dé la elección, ¿en qué medida reflejan problemas particulares o son síntomas de una crisis más amplia de gobernanza universitaria en el Ecuador?
11: Sin duda, yo creo que hay que distinguir gobernabilidad de gobernanza. Gobernabilidad es control, gobernanza es gobierno participativo. Yo creo que a veces las universidades se engañan y quieren gobernar en forma piramidal. Yo tengo la certeza de que descubrirán, después de polémicas transitorias, en el debate altivo, objetivo, y verás un proceso que lleve a la universidad por senderos más pluralistas. No olvidemos que, en efecto, una posibilidad real que existe en las universidades es el de que se vuelva clientelar, pues el ser humano tiene ese riesgo, no solamente como instituciones. Y por eso creemos que los ciudadanos tenemos que opinar. Hay que ser objetivos, pero no neutros. Dante Alighieri, en su Divina Comedia, coloca a los neutros en aquellos que están en un lugar intermedio que no es ni el cielo ni el infierno. Aquellos que no los quieren ni Dios ni el diablo. Lo dice el Dante, no lo digo yo. Por tanto, sí es bueno que como ciudadanos, y en mi caso también como parte de alumni, soy graduado de la Universidad de la SUAI, como también estudié en la Universidad Católica, Pedagogía y Filosofía, y puedo opinar como exalumno, no como directivo, y mucho más en el caso de la Universidad de Cuenca, en donde fui parte sustancial de ser un discípulo más de ella, pues yo creo que tenemos los seres humanos y los ciudadanos que dejar de ser neutros y tomar partido, ser objetivos siempre, pero no neutros. Y por eso es que creemos que podemos opinar. Y la universidad tiene que asimilar para su posgrado, pregrado, su vinculación, su responsabilidad como intelectuales, no ser sumisos y simplemente entregar el debate en manos de la verdad, de la justicia, también de la valentía, evitando una posición sesgada que desequilibre la esencia de la universidad.
0: Bien, vayamos al caso de la Universidad de Cuenca, caso que se lo está tratando posiblemente en estas horas, el caso del profesor español Santiago Rosano, quien lideró dos protestas cuando vino la vicepresidenta y recientemente cuando estuvo el presidente en la universidad. Su mayor pecado, haber atravesado una verja de seguridad. Esta figura de Santiago Rozano, este episodio, representa una prueba para la institucionalidad ecuatoriana. En eso se ha convertido y hay enorme expectativa en cuanto a cómo saldrá la Universidad de Cuenca de este embrollo. La pregunta de fondo es si las decisiones académicas deben resolverse mediante procedimientos internos, autónomos, o si pueden quedar condicionados a presiones externas de otros organismos del Estado.
11: El ministro viene de minus, que quiere decir menos. Ministro quiere decir, en esencia etimológica, el que menos puede. Maestro viene de más, el que más puede. Que una ministra de turno pida separarle a un profesor X de una universidad, yo diría que se ha olvidado o entró en amnesia, un temprano Alzheimer, porque la ministra de turno, que a veces duran menos tiempo que un árbitro en un partido de fútbol, son posibles. Que una ministra de educación pues pida la separación de un profesor teniendo como aval y ancestro en su formación una universidad, es una cosa de Ripley, es una cosa tragicómica, una sonrisa y una lágrima. Además, no por el hecho de ser un profesor extranjero, caemos en una especie de xenofobia gratuita. La Universidad de Cuenca también se ha hecho a partir de profesores extranjeros y de mucho prestigio. La Facultad de Filosofía se hizo grande una vez que nació con ella, pero durante 60 años quizá, tal vez algo menos, algo más, se suspendió esa carrera y volvió a nacer. Nació con personalidades españolas, pues tenemos ahí nombres brillantes, como por ejemplo Silvino González, Carlos Pérez Agustí, que todavía ventajosamente vive y contribuye a la cultura, pues Álvarez González, que fue su primer decano. En la Facultad de Química, Ingeniería Química, usted, un distinguido graduado en esa facultad, Gustavo, estuvo Onichenko, de raíces rusas. Estuvo García Caridad y Villar Chao, profesores expertos que vinieron de España. Cuando el golpe pinochetista en Chile, vino Enríquez para la Facultad de Filosofía, vino Aceituno y Arancibia, dos economistas de primera, y que siendo chilenos dieron un giro a la Facultad de Economía. Enzo Mella, chileno, que además de contribuir en Cuenca, contribuyó en Quito, estuvo también aportando en la productividad de la Universidad de Cuenca y de la región. María Cristina Cárdenas tiene muchos libros a cargo. Son extranjeros, pero que sin embargo generaron una influencia local extraordinaria. No porque el profesor ahora criticado sea español, tenemos que entrar en xenofobia. Pero
0: y la Universidad de Cuenca, por otra parte, ha graduado a miles de profesionales extranjeros que han alcanzado niveles respetables y hacen un papel muy importante cada uno de sus países.
11: Le doy la palabra, ¿en dónde firmo? Porque realmente es así. La globalidad es una esencia de la universidad. Universidad viene de universal. Y cada profesor tiene derecho a expresarse libremente. Yo pienso que realmente esta persecución por haber emitido una forma de ser, no voy a suscribir el método, pero sí la ideología y su libre participación. Mire usted que en el caso particular de Estados Unidos, en la Universidad de Nueva York, hubo estudiantes extranjeros que tomaron partido por una esencia universitaria cuando hubo recortes en el presupuesto universitario. Y desde arriba vinieron decisiones para suspender la visa de esos estudiantes como matriculados en universidades europeas. No es parte de la esencia universitaria. Yo creo que ciertamente quiero recurrir a la historia brevísimamente, el tiempo es oro en los medios, de algunos detalles que pueden ser comparables. En el caso del Ecuador, Alfredo Pérez Guerrero escribió un libro luminoso, universidad ultrajada, cuando la bota militar estuvo siempre allanando la autonomía universitaria. Se escribió en reivindicación de la misma. Usted lo ha dicho, es en efecto importante. Carlos Cueva Tamariz escribió un libro que se llama En torno a la universidad. Basándome en esa obra, yo escribí otra que se llamó, con cierta hilaridad y con buen humor, En torno a la universidad, capítulos que se le olvidaron a Carlos Cueva Tamariz. Nos dio ejemplo de valentía. A veces en la universidad tiene más valor, más importancia la voluntad que el pensamiento. La valentía se admira más que la lucidez mental a veces. Cuando Gerardo Cordero y León y Medardo Torres Ochoa, rector y vicerrector, fueron apresados, esposados y echados en un camión como saco de papas y llevados a Quito, y un puñado de otros profesores, la universidad les honró luego de su acto de valentía con un título que es importante: rector y vicerrector honorarios, Gerardo Cordero y León, Medardo Torres Ochoa. La valentía nunca pasa de moda. Y recurro un poquito a la historia. Cuando Diógenes fue propuesto por Alejandro el Magno que colabore con su imperio, le dijo: lo único que te pido es que te apartes y me dejes sin tu sombra percibir la luz. Jan Hus, rector de la Universidad de Praga, hoy República Checa, por tener una posición teológica distinta de Ginebra, fue a defender sus tesis en Ginebra. Le apresaron y le condenaron a la hoguera, acusándole de herético. Los huseritas ahora son una legión. Fueron toda una rebelión en Praga para respaldar a un rector insurrecto. Voy a citar un último ejemplo de la historia. Cuando Miguel de Unamuno, vasco de nacimiento, rector de la universidad más antigua de España, Salamanca, un 12 de octubre de 1936, en el Paraninfo de Salamanca, se debatió el Día de la Raza. Ese nombre es un poco colonialista, ya ahora España madura ha cambiado el 12 de octubre por el nombre de el Día de la Hispanidad, un día que Colón descubrió, pero para los europeos, no para América, que había grandes civilizaciones antes, descubrió América para los europeos. Sigue siendo el Día de España el 12 de octubre. Pues un 12 de octubre, entonces Día de la Raza, en presencia de la esposa de Franco, Carmen Polo, y en presencia del militarote José Milay Astray, empezó un debate acalorado y empezó, por cierto, un grupo de militares a condenar a los intelectuales de Galicia, de Cataluña y del País Vasco. Por cierto, Miguel de Unamuno, vasco de nacimiento, aunque rector de una universidad castellana, pronunció una frase histórica y dijo: venceréis, pero no convenceréis, y abandonó el Paraninfo. Ese mismo año, después de 2 meses, por un plumazo desde arriba, le retiraron su cargo de rector de la Universidad de Salamanca. De pena y de tristeza por el pueblo español, la guerra civil se había prendido. El 31 de diciembre de ese mismo año, 1936, falleció. Son ejemplos de la historia. Por tanto, yo creo que hay abundancia para decir: la valentía nunca pasa de moda.
0: Entre tantas anécdotas históricas tan importantes en la universidad, doctor Vega, rescato dos temas fundamentales para el momento: de que no hay lugar a xenofobia en el caso Rosano, y además muy claro que el Ministerio de Educación tiene atribuciones o potestad solo en niveles básicos, inicial, básica y bachillerato aquí en Ecuador. Quisiera dejarle con la pregunta final, pues el tiempo no nos da para más. ¿Cómo cree usted que debería responder la Universidad de Cuenca cuando uno de sus profesores ha quedado en medio de una polémica como objeto de controversia pública?
11: Bueno, yo creo que realmente se trata de un profesor español que tomó partido, se mojó el poncho, a pesar de su herencia hispana, Y claro, es meritorio porque no se trata solamente de ser español, sino de tomar partido por el lugar de acogida. Es un hijo adoptivo de Cuenca y por tanto hay que ser respetado. No pienso para nada que además situación de origen de un profesor tiene que ser condenada. Yo diría que precisamente por eso tenemos que ser los ecuatorianos y los cuencanos abiertos. Si no hubiese sido porque Luis Cordero trajo las semillas de los pinos de Araucaria y los sembró desde Chile en el Parque Calderón, Cuenca no sería tan idéntica como ahora. Cuenca es grande porque ha tenido gente de primera de fuera. Voy a citar solamente el nombre de Paul Rivet, para no más que un ejemplo. Y por tanto, una visión chauvinista no cabe. España ahora, en tiempos modernos, además tiene una vinculación sumamente importante con el Ecuador. A través de la Agencia de Cooperación Española, ha contribuido para edificar bienes patrimoniales. No olvidemos el papel de Bartolomé de las Casas, Gustavo, el defensor de los indios, dominico, pero que se mojó el poncho frente a Sepúlveda, que discutía que los indios no tienen alma. Un español defendiendo a los indios. Los jesuitas lograron que la lengua guaraní, todos ellos españoles, en Uruguay y Paraguay, se salvara de la extinción. Precisamente hay, por tanto, una visión de globalidad que tenemos que tener frente a profesores que nazcan o que son hijos adoptivos de Cuenca.
0: Bien. Muchísimas gracias por habernos acompañado, doctor Vega.
11: Encantado y honrado, Gustavo.
0: Declaraciones del doctor Gustavo Vega Delgado. Él fue rector de la Universidad de Cuenca, también de la Universidad Internacional del Ecuador y expresidente de CONASUP, entre otras dignidades públicas.

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0: Son las 9:23, inquieta una declaración reciente, hace pocos minutos, del presidente de la República. Habíamos informado que el gobierno insiste en que no habrá cortes, no habrá apagones para los hogares. Estos se han estado dando, sin embargo, esporádicamente en distintos sitios del país. No se refirió a estos al presidente, el presidente, en una entrevista con Radio Centro en Ambato, pero señaló que a partir de este día sábado o el día sábado habrá un mantenimiento e inversión en la red de transmisión y en las distribuidoras. Escuchemos lo dicho por el presidente.
1: Casos o eventualidades, 20, 20 y pico por día, ahora estamos viendo 60 a 70 por día. Por eso mismo nosotros este día sábado, preparándonos para los peores meses del niño, que van a ser pues desde finales de noviembre hasta febrero, vamos a hacer mantenimiento e inversión en nuestra red de transmisión y en las distribuidoras, para de esa manera poder asegurar el servicio en lo que se viene, que son los peores meses del fenómeno del niño.
0: Buen entendedor, pocas palabras. ¿Podría interpretarse esto por parte del presidente de que el día sábado habrá apagones? Pues señala que habrá mantenimiento en las redes y en las empresas suministradoras de servicio eléctrico. ¿Se podría interpretar como el preámbulo de cortes programados? Al momento, el presidente no ha anunciado explícitamente apagones ni un cronograma de suspensión del servicio. Lo que se anunció es una jornada nacional de mantenimiento e inversión en las redes de transmisión y distribución para este sábado 17 de octubre como medida preventiva ante los meses más complejos del fenómeno del niño. El elemento políticamente relevante es que Noboa vinculó estos trabajos a la necesidad de asegurar el servicio entre finales de noviembre y febrero, periodo que el gobierno considera el más crítico por las lluvias y sus efectos sobre la infraestructura eléctrica. Sin embargo, tanto la información difundida por medios nacionales como las declaraciones que escuchamos en la entrevista, no se precisan provincias, horarios ni sectores que serán intervenidos, y tampoco se ha confirmado oficialmente que los trabajos impliquen cortes temporales de energía. Son las 9:25:40, momento de presentarles información internacional. Bukele evalúa la liberación condicional de la mitad de los 92.000 presos de su estado de excepción. El anuncio del presidente de considerar la liberación condicional en El Salvador se produce después de una conversación con el secretario de Estado de los Estados Unidos, Marco Rubio. La influencia de Estados Unidos continúa en Venezuela. Washington aprieta el acelerador para renovar el Tribunal Supremo de Venezuela en un propósito aparentemente democratizador. Sería una preparación para lo que se viene en un país que se supone camina hacia una transición democrática. Y el clima afecta a todo el continente. Desde Chile se reporta una lluvia torrencial e inesperada que desborda a Santiago de Chile. Las autoridades emiten una alerta roja por una tormenta eléctrica con granizo inusual en la primavera que se vive en Chile, que deja calles y viviendas inundadas, tornados nunca antes visto y cerca de 22.000 hogares sin electricidad. Hay preocupación en todo el continente por el clima. En Chile, un académico dijo que el calentamiento global produce la intensificación de los procesos meteorológicos. Esto y más les presentamos de inmediato en nuestro enlace con Radio Francia Internacional.
2: El conflicto entre los rebeldes de Yemen y Arabia Saudita sigue escalando. Esta mañana se registraron explosiones en Riyadh, la capital saudí, por ataques perpetrados por los hutíes de Yemen. En una de las zonas más afectadas se encuentra la sede del gigante petrolero Aramco, considerado la columna vertebral económica y geopolítica de Arabia Saudita. Horas antes, las fuerzas saudíes habían atacado también la capital yemení, Sanaa, controlada por los hutíes, que tienen el apoyo de Irán. Una escalada que podría estar relacionada con las elecciones de medio mandato en Estados Unidos, es que Irán buscaría recrudecer aún más. Así lo explica Fabián Calle, profesor de Ciencias Internacionales en la Universidad de Florida.
3: Obviamente acá siempre se combina acción psicológica, presiones, pero hay un artículo de The Atlantic, obviamente es un off the record del Pentágono y de la Casa Blanca, donde esta fuente

0: Hablan que la Casa Blanca habría ordenado prepararse para una escalada, porque se tiene la información de que Irán haría alguna movida militar antes de la primera semana de noviembre para dañar a la administración Trump con alguna estampida del precio del petróleo. Si esa escalada la inicia Irán con algún ataque preventivo para provocar una crisis en el precio de la gasolina en las semanas previas, o Trump, ya conociendo los resultados de la elección de medio término, toma el riesgo de volver a escalar el conflicto. Y creo que esta acelere de las operaciones militares de los hutis hacia el Mar Rojo, hacia el Papel Mandeb, implica que en el caso que se reinicien las operaciones antes o después de la elección de noviembre, creo que esta vez sí los hutis e Irán van a actuar de manera más coordinada porque saben que van por ellos.
1: Era el profesor Fabián Calle, entrevistado por Manu Terradillos. Y ahora nos vamos a Colombia. El presidente Abelardo del Espriella firmó un decreto que modifica la respuesta de las autoridades frente a las manifestaciones y que da luz verde a las fuerzas públicas para actuar sin establecer un diálogo previo, como lo dictaba antes la ley. Un decreto polémico que llega apenas horas antes de una gran manifestación prevista para este miércoles. Carlos Pizarro nos explica.
2: Cumplí mi palabra. Y aquí está el decreto.
3: A partir de hoy, coincidiendo con la primera gran manifestación nacional contra la actual administración colombiana, las fuerzas del orden podrán intervenir contra quienes realicen actos violentos. Esta orden responde al decreto que de la Espriella aprobó de manera urgente con la intención de regular la protesta social.
2: ¿Qué permite este decreto? Hacer lo que hay que hacer para atacar el vandalismo, el terrorismo urbano disfrazado de protesta.
3: En pocas horas sabremos cómo las fuerzas del orden actuarán frente a los sindicatos, organizaciones indígenas y otros sectores sociales colombianos que preparan una jornada de movilización en lo que será una primera prueba del nivel de contestación al gobierno de la Espriella, que cumple poco más de 2 meses en el poder. La convocatoria reúne reivindicaciones laborales, educativas y territoriales, pero también expresa el rechazo de organizaciones civiles a las primeras decisiones del Ejecutivo y su preocupación por las iniciativas oficiales para limitar la protesta social.
1: Y por supuesto, este decreto presidencial genera temor entre los manifestantes y los organizadores de la protesta de hoy. Escuchemos la reacción de Francisco Maltés, presidente de la Central Unitaria de Trabajadores de Colombia.
4: Por supuesto que hay una expectativa, preocupación en el movimiento social, toda vez que durante los 4 años de gobierno del presidente Petro hubo centenares de marchas de apoyo al gobierno, nunca hubo presencia de la policía y nunca se presentaron hechos violentos. Entonces, este nuevo decreto busca ejercer chantaje, temor entre los manifestantes que se van a movilizar masivamente y pacíficamente el día de hoy, 14 de octubre.
1: Costa Rica se prepara para inaugurar hoy una megacárcel denominada Centro de Alta Seguridad contra el Crimen Organizado, la CACO, inspirado en el modelo del CECOT, la enorme cárcel que funciona en El Salvador y que alberga a los miembros de las pandillas. Marvin Carvajal, abogado constitucionalista, describe cómo reaccionan los costarricenses a esta megacárcel en su país.
5: En general, la reciben con algún entusiasmo, ya que se ha vendido la idea de que generar una cárcel de máxima seguridad, especialmente rigurosa en aspectos de contención, de alguna manera va a ser muy provechoso para disminuir la criminalidad del país o la ola de homicidios que hemos tenido en los últimos años. Si pensamos en cómo lo ven muchas personas desde diversos sectores jurídicos, sociales, con la resignación de que esto no es más que un aumento en la infraestructura penitenciaria, lo cual en sí no es malo, es bueno, puede ayudar a disminuir el hacinamiento, pero que realmente no va a contribuir y más bien nos desvía la atención de aquellos aspectos en que deberíamos estar invirtiendo fuertemente para tratar de disminuir esa criminalidad que nos ha llevado a aceptar soluciones fáciles como esta que nos están pretendiendo vender el gobierno, que es una cárcel más represiva que lo habitual en un sistema penitenciario como el nuestro.
1: Y en Costa Rica terminamos este resumen informativo de Radio Francia Internacional. Les acompañó Andreina Flores.
6: Cuando son las 9:33, finalizamos este noticiario agradeciéndoles por su atención, invitándoles cordialmente a continuar en nuestra sintonía.
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1: Les prometimos hablar de leches vegetales, desglosando todo lo que necesitas saber sobre cada una de ellas. Hoy, la leche de avena. Al estar hecha de un cereal, su composición primaria son los carbohidratos. La avena en esta presentación resulta más ligera que cocida o en granola y mantiene sus mismos beneficios. Tiene un sabor naturalmente dulce, por lo que resulta reconfortante y ayuda a calmar el sistema nervioso. Contiene fibra soluble, que es altamente protectora para el sistema digestivo, aconsejada para reducir síntomas de acidez. A nivel cardiovascular, puede ayudar a controlar niveles de colesterol. Contiene vitamina E, que es buena para la piel, dando elasticidad. A diferencia de la leche de vaca, contiene menos calcio y grasa y más carbohidratos, vitamina E y fibras beneficiosas. Hoy puedes conseguirla en supermercados. En este caso, asegúrate que no tenga endulzantes o grasas añadidas. Si quieres hacerla tú mismo, aquí la receta. Remoja una taza de hojuelas de avena en 4 tazas de agua tibia por 15 minutos. Licúa por 25 segundos a velocidad rápida. No te pases de ese tiempo si quieres evitar una textura viscosa. Cierne, añade una pizca de sal rosa y vainilla o especias al gusto, como canela o cardamomo, o conserva su sabor natural. Una vez que tengas tu leche, puedes darle cuantos usos quieras. Puedes acompañar desayunos, cereales, añadirla al café, usarla para postres. Aquí una receta rápida de un batido energizante y con beneficios a nivel cardiovascular. Licúa una taza de leche de avena con 2 cucharaditas de cacao en polvo sin azúcar. Añade 4 semillas de cacao tostadas y peladas y medio guineo.
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tiene en común el tango nuevo de Astor Piazzolla con el grupo mexicano Café Tacuba? ¿Cuál es el punto de encuentro de las músicas antiguas con las modernas y con las contemporáneas? ¿Quién dijo que los tambores africanos y Béla Bartók no podían complementarse? ¿En dónde yace el camino conjunto de gente tan diferente como Thelonious Monk o Arvo Pärt? ¿Qué de raro tiene, en el mismo momento, versionar con naturalidad a Jimi Hendrix o a Aníbal Troilo? ¿En dónde está la barrera o la frontera de la música? ¿Cuáles son los límites de imaginar y luego de volver a imaginar y luego tocar? Me imagino que la respuesta a todo esto la tiene el violinista David Harrington, que fundó el Kronos Quartet hace 50 años ya, con el objeto de redefinir la música del cuarteto de cuerdas clásico. Para ello, el Kronos Quartet ha expresado una estrategia que consiste en el eclecticismo total. No hay literalmente límites posibles en su repertorio y no hay de ninguna forma restricciones en su indomable espíritu. El Kronos Quartet ha afrontado con absoluta seriedad su ser ecléctico. Y como grandes músicos que son, se dan cuenta que cuando tocan, por ejemplo, a Jimi Hendrix, hay que ensuciar la nota. Que cuando se toca, es otro ejemplo, a Terry Riley o a Steve Reich, hay que afinar el dorsal del cerebro. O cuando se toca a Philip Glass, hay que impregnarse del espíritu de lo mínimo. Es decir, la música tiene un sentido y tiene una coherencia. El programa que presentaré hoy tiene tres partes. En la primera, escucharemos al Kronos Quartet interpretando a compositores latinoamericanos: Piazzolla, Esquivel, Aníbal Troilo, Revueltas. En la segunda parte, estará compuesta, digamos, por un espíritu más africano, más bluesero, rockero. Y finalmente, la tercera parte, presentaré un par de piezas del gran compositor norteamericano contemporáneo, Terry Riley. El Kronos Quartet, se ha dicho, no tiene límites. Voy a empezar este programa con Astor Piazzolla. En 1989, relativamente poco antes de la muerte del genio argentino, él escribió cinco piezas para cuarteto de cuerdas y bandoneón, teniendo en mente específicamente al Kronos Quartet. Él quería que sean interpretadas por él junto con el Kronos Quartet. El resultado fue el álbum Five Tango Sensations, Cinco Sensaciones del Tango. Aquí está, de ese magnífico álbum, de ese icónico álbum, el tema Loving, Amando.

0: Escuchábamos al Kronos Quartet el tema Responso, composición de Aníbal Troilo, el gran compositor e intérprete argentino del tango, desde el álbum Kronos Caravan. Antes escuchábamos a uno de los pupilos de Aníbal Troilo, a Astor Piazzolla, con el tema Loving, desde el álbum Five Tango Sensations de 1989, junto con el Kronos Quartet. El Kronos Quartet está integrado por David Harrington en el violín, es el fundador del grupo, John Sherba, también en el violín, Hank Dutt en la viola y Jennifer Culp en el cello. Estuvieron en Quito, en Ecuador, hace varios años, en el Teatro Nacional Sucre. Vamos ahora a México. Voy a presentar un par de composiciones modernas. En primer término, Sensemayá, un poema sinfónico, esta vez instrumental, una versión instrumental, escrita originalmente por el mexicano Silvestre Revueltas, basado en el poema del mismo nombre, Sensemayá, del cubano, del poeta nacional de Cuba, Nicolás Guillén. El Kronos Quartet lo tomó, lo grabó a su modo y lo publicó en el álbum Nuevo del año 2002, compuesto solo de composiciones, sobre todo populares, de México, que tiene naturalmente una tradición de música popular extraordinaria y también de música académica, habría que decir. Después vamos a escuchar Miniskirt, Minifalda, escrita por Juan García Esquivel, un tema claramente de fines de la década de los 60s y de la fiebre de juventud mexicana de esos años. Aquí está el Kronos Quartet.
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0: Ups.
1: Escuchábamos Minifalda, el divertido tema de Juan García Esquivel, interpretado por el Kronos Quartet para su álbum nuevo del año 2002. Es la hora de hacer el primer corte, la primera pausa, aquí en este episodio de Tan Lejos, Tan Cerca, dedicado al Kronos Quartet. Pausa.
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Hoy estoy haciendo un programa sobre el Kronos Quartet, el gran cuarteto de cuerdas norteamericano que ha desafiado realmente el concepto tradicional del cuarteto de cuerdas clásico. Yo recuerdo el primer disco que llegó a mis manos del Kronos Quartet. Yo era adolescente y quizás por pura rebeldía desdeñaba de alguna manera los clásicos, la música clásica. Escuchaba, sí, un programa de radio que existía en HCJB, producido, dirigido y animado por Haroldo de León, todos los mediodías. Pero en algún momento decidí, yo era un niño, que la música clásica no me apasionaba, que yo estaba para otras cosas, estaba para el riff bien distorsionado del rock o para el montuno en clave de la salsa. Pero cuando escuché una colección de piezas de composiciones contemporáneos africanos, interpretados por un tal Kronos Quartet, el álbum se llama Pieces of Africa a propósito, empecé a entender que lo peor que le sucede a la música es cuando alguien le pone límites, es cuando alguien le pone etiquetas. Y entendí también que la estrategia de Harrington y de los Kronos, y la lección que saqué de eso, es que cualquier música puede ser apasionante si hay entrega, si hay actitud, si hay seducción. Voy a abrir esta segunda parte del programa con algo de ese primer álbum que llegó a mis manos. No es el primer álbum publicado por Kronos Quartet, ni mucho menos, es el primero que yo lo tuve en mis manos. Fue mi prima, lo recuerdo ahora, la que me lo regaló. Suficiente para dedicarle este programa a María Karina en su mes de cumpleaños. Aquí está, del álbum Pieces of Africa, Mai Nisopo.

Escuchábamos al Kronos Quartet con Mai Nipopo, escrita por Dusumani Maraire, músico de Zimbabue, desde el álbum del Kronos Quartet Pieces of Africa. Vamos a cruzar el charco, aunque la actitud va a ser exactamente la misma. Aparecen las composiciones del pianista norteamericano de jazz Thelonious Monk. En primer término, llamada Off Minor, la primera, se funde con Epistrophe. Sí, en 1985 el Kronos Quartet realizó todo un álbum dedicado a las composiciones de Monk. Les acompañó, como van a poder escuchar maravillados, el gran bajista, también de gran experiencia jazzística moderna, Ron Carter. Aquí está el Kronos Quartet con Ron Carter interpretando a Thelonious Monk.

0: Escuchábamos Off Minor y Epistrophe, el Cross Quartet, interpretando a Thelonious Monk. Vamos a seguir ya de lleno a una onda más bluesera, el tránsito natural de la música africana hacia la música del sur de los Estados Unidos, el blues. Y claro, ahí apareció en la década de los 50, haciendo rockabilly, blues, rock, el famoso Elvis Presley. La siguiente pieza es una composición de Michael Dougherty, interpretada por el Cross Quartet, se llama Elvis Everywhere, Elvis en todas partes. Y luego van a escuchar la muy particular versión del Cross Quartet del clásico de rock de Jimi Hendrix, Purple Haze.
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0: Escuchábamos Purple Haze, la versión del clásico de Jimi Hendrix por parte del Kronos Quartet. Antes, Elvis Everywhere de Michael Dougherty, también un homenaje a Elvis Presley. Es hora de hacer el último corte aquí en Tan Lejos, Tan Cerca, en este programa especial que estoy realizando del Kronos Quartet.
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Estoy de vuelta aquí en Tan Lejos, Tan Cerca. Esta es la última parte de este programa, especial que estoy realizando del Kronos Quartet. El cuarteto de cuerdas, tal como lo conocemos, empezó sus andanzas en el mundo de la música en 1750 en Europa. Y a través de los tiempos, la configuración de esos instrumentos, dos violines, una viola y un cello, ha sido parte del imaginario de la música occidental. Es la formación arquetípica de la música de cámara, y cuando a uno le dicen cuarteto de cuerdas, uno se imagina la música de Haydn, de Beethoven, de Schubert, de Brahms. Y el Kronos Quartet, este grupo contemporáneo de música, ha trasladado la configuración a un plano más global. Por ejemplo, ha transcrito y ejecutado músicas de México, como hemos escuchado en la primera parte del programa, de Irán, de China, de Cuba, entre otros lugares, sin dejar por un minuto, por un lado, el espíritu propio del cuarteto, y por otro, las intenciones y los matices del origen de la música. Y ha hecho lo propio con compositores occidentales de otros géneros, de otras vertientes. El mundo del Kronos Quartet, como dijimos al principio del programa, no tiene límites. John Cage decía, el pasado debe ser reinventado, el futuro debe ser revisado. Hacer ambas cosas es lo que hace el presente. El descubrimiento nunca acaba. Esa parece ser la máxima de David Harrington, el líder y fundador en 1973 del Kronos Quartet. Para Harrington, el cuarteto de cuerdas es uno de los medios emocionales más poderosos y poéticos de nuestra civilización. Así que él dice, no hay que permitir que se oxide. Y es allí donde creo que encontró gran vitalidad en todas las músicas que interpretan. En esta parte final voy a presentar un par de temas de un músico contemporáneo norteamericano. Se trata de Terry Riley. En primer término escucharemos una composición de 1985 de Terry Riley, llamado G-Song, escrita también específicamente para el Kronos Quartet y publicada en un box set de 5 discos de larga duración, llamado One Earth, One People, One Love. Kronos plays Terry Riley. Una tierra, un pueblo, un amor. Kronos Quartet toca a Terry Riley. Aquí está G-Song.

Escuchábamos G-Song, escrita por Terry Riley, interpretada por el Kronos Quartet. Terry Riley es uno de los máximos representantes de la música contemporánea del mundo. Fue educado en la Universidad Estatal de San Francisco y en el Conservatorio de Música de San Francisco. Más tarde ganó un premio de composición en la Universidad de California en Berkeley. Comenzó con una educación musical formal, pero pronto se sintió atraído por la música de John Cage, por los experimentos de Lamont Young, por las improvisaciones de jazz, por la música clásica y también por la música de India. Viajó muchas veces, numerosas veces a India para el estudio de la rítmica de varios instrumentos musicales como la tabla, la tambura. De todo eso está hecha la música de Terry Riley. Voy a cerrar este programa dedicado al Kronos Quartet con la pieza de Terry Riley, Good Medicine, Good Medicine Dance. Aquí está el Kronos Quartet.

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0: miércoles 14 de octubre de 2026. Amigos, sean todos ustedes bienvenidos a Notimundo a la Carta. 60 minutos de la mejor información para mitad de jornada, lo que usted necesita saber para continuar. Hoy tenemos una invitada especial, más adelante estará con nosotros Lavinia Balbonesi, es la primera dama, para hablar de los proyectos, por supuesto, y todos los beneficios que tiene para mujeres y niños. También les contaremos lo que usted necesita escuchar, tendencias, el mundo del espectáculo y deportes, porque su opinión nos importa. Usted es el protagonista, puede también enviarnos sus mensajes a la línea 098-9999-819. Participe también en nuestras redes de FM Mundo y Notimundo y sea parte de Notimundo a la Carta, que arrancamos. Bienvenidos.
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0: El gobierno anuncia un nuevo toque de queda en provincias de la costa y anticipa nuevas operaciones especiales durante la vigencia de esta medida. Apagones imprevistos se registraron en Quito y Guayaquil la noche del 3 y la madrugada del 14 de octubre. El presidente Daniel Noboa anuncia trabajos de mantenimiento en la red de transmisión eléctrica este sábado. Gilda Alciba revela presunta red de corrupción en el Ministerio de Educación que habría cobrado hasta $5,000 por nombramientos. Daniela Camacho cuestiona su descalificación del concurso para fiscal general del estado. La veeduría del proceso advierte interponer una acción extraordinaria de protección ante la Corte Constitucional. Más de 50,000 candidaturas en firme para las elecciones seccionales del 29 de noviembre. Azuay registra el mayor número de inscritos. En noticias internacionales, Nicolás Maduro y Cilia Flores fueron citados al Tribunal de Nueva York.

0: para responder por nuevos cargos imputados en la justicia norteamericana. El Papa León XIV presenta una evolución postoperatoria normal e inicia la fisioterapia respiratoria luego de haber sido diagnosticado de cáncer de pulmón. En tema de deportes, el tenista Alexander Zverev terminará este año como el número uno del mundo. Nueva jornada de la Champions League y torneo sudamericano se disputarán este miércoles. Se revelan todos los detalles de los 4 biopics de los Beatles que llegan en 2028.
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0: Son la 1:05 p.m. Una nueva ola de apagones no programados sorprendió a la ciudadanía en las principales urbes del Ecuador durante la noche del martes 13 y la madrugada del miércoles 14 de octubre. Las desconexiones, que en varios puntos superaron las 8 horas continuas, dejaron a oscuras a decenas de barrios residenciales y comerciales en Quito y Guayaquil, paralizando la red semafórica y obligando a miles de familias a iniciar sus jornadas laborales y escolares a ciegas. En Quito, por ejemplo, la interrupción del servicio eléctrico comenzó a reportarse de manera progresiva desde las 22 horas del martes. La afectación abarcó en la González Suárez, Guápulo, El Bosque, El Inca, La Carolina, Carcelén, Cotocollao, La Magdalena, Ponciano, Calderón, Nueva Aurora y Cumbayá. En áreas residenciales como la avenida González Suárez y el norte de la ciudad, los ciudadanos debieron activar generadores eléctricos para mantener servicios básicos. Y el apagón generó complicaciones también en la movilidad de Quito. La Agencia Metropolitana de Tránsito confirmó que en el norte se registraron 73 semáforos apagados a lo largo de la avenida Diego de Vázquez, entre Carcelén y La Ofelia, afectando cruces en Bellavista, Mariscal Sucre y Ramón Chiriboga. Asimismo, en el sur, los semáforos quedaron fuera de funcionamiento en la avenida Mariscal Sucre y en la avenida Maldonado. Este hecho exigió el despliegue de personal operativo para regular el flujo vehicular. Pese al malestar, la empresa eléctrica de Quito no emitió comunicados oficiales inmediatos sobre el origen de las fallas o cronograma de restitución. Son la 1:06 p.m. El puerto principal no fue la excepción. Los cortes también afectaron a diversos sectores del noroeste, como la entrada de la 8, el Fortín, la cooperativa Gallegos Lara y Francisco Jácome, extendiéndose hacia Samanes, Guayacanes, Sauces 4, el Guasmo, Vía la Costa y el centro de la ciudad. En barrios del noroeste, los cortes iniciaron desde la noche del martes y el intenso calor de la madrugada también obligó a habitantes a permanecer fuera de sus viviendas. La falta de energía dejó inoperativos los semáforos también en arterias críticas de Guayaquil, donde agentes de la Autoridad de Tránsito y Movilidad ATM debieron intervenir. Hasta el momento, ni la Corporación Nacional de Electricidad, que es ENEL, ni las autoridades locales ofrecieron explicaciones sobre las causas. 1:07 p.m. Ahora, mientras se registraban los apagones en las principales urbes del país, el presidente Daniel Noboa anunció en una entrevista que este sábado, 17 de octubre de 2026, se realizarán trabajos de mantenimiento e inversión en las redes de transmisión y distribución eléctrica de Ecuador. Además, aseguró que se incorporaron más de 400 megavatios y ha dado permiso y apoyo para que la empresa privada genere 400 megavatios adicionales. Escuchemos.
2: Y es lo que tenemos que estar preparados. Tenemos una situación climática muy dura, especialmente en la costa, pero también está afectando a zonas de la sierra. Forza que tengamos mayores mantenimientos y mayor inversión en distribución, así mismo como en transmisión. Lo que un año normal hay casos o eventualidades, 20, 20 y pico por día, ahora estamos viendo 60 a 70 por día. Por eso mismo nosotros este día sábado, preparándonos para los peores meses del Niño, que van a ser pues desde finales de noviembre hasta febrero, vamos a hacer mantenimiento e inversión en nuestra red de transmisión y en las distribuidoras para de esa manera poder asegurar el servicio en lo que se viene, que son los peores meses del fenómeno del Niño.
0: Y en esa misma entrevista, el presidente de la República, pero en otros temas, por ejemplo, el de seguridad, se refirió y anunció la aplicación de un nuevo toque de queda en provincias de la costa, el cual estará vigente entre el 1 y el 10 de noviembre de 2026. La medida fue informada durante esta entrevista radial concedida el miércoles 14 de octubre. Hoy, el mandatario enmarcó la restricción en una nueva serie de operaciones especiales contra las estructuras del crimen organizado.
2: Es una guerra costosa, y si es que la economía no se mueve, el Estado se queda sin recursos, y si se queda sin recursos, no se puede pelear esta guerra. Y estamos haciendo operativos especiales en momentos específicos, con toque de queda, en el cual hemos atrapado a cabezas de Jalisco Nueva Generación, del cártel de Sinaloa, de Mafia Albanesa. Hemos incautado solo en el mes de septiembre más de 8 toneladas de droga. Esos 50 millones de dólares la tonelada son 400 millones de dólares que afectamos a economías criminales. Y vamos a hacer una nueva serie de operaciones especiales entre el 1 y el 10 de noviembre con toque de queda en las provincias de la costa.
0: Ahora, pese al anuncio, las autoridades no han precisado los horarios de restricción ni la nómina exacta de provincias incluidas. La medida de control nocturno coincidirá de manera directa con el feriado nacional por el Día de los Difuntos y la Independencia de Cuenca. 1:10 p.m, esto es Notimundo a la Carta, seguimos con más noticias. Es el cuarto periodo de toque de queda decretado, de hecho, en el país en lo que va de este 2026. El antecedente inmediato se ejecutó del 17 al 30 de septiembre pasado. En ese periodo, la prohibición de circulación rigió entre las 0 horas y las 5 de la mañana en las provincias de Guayas, Manabí, Los Ríos y El Oro. Durante la entrevista, el presidente Noboa defendió la continuidad de estas intervenciones, aseguró que las cifras respaldan su efectividad para contener los índices delictivos. Por ejemplo, sostuvo que durante el último toque de queda se registró una disminución del 40% en los delitos.
2: 146, 127, 122 y 111 homicidios respectivamente en el país. Estamos viendo una reducción también en extorsiones significativa. Estamos afectando a las economías criminales. Entonces, más que una opinión, más que una percepción, me baso en los números, y los números muestran que está funcionando, y el sentimiento de la gente, que eso ya es percepción también, está mejorando, se sienten más tranquilos.
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1: Hace unos días en el Get Forum del BID, la primera dama, Lavinia Balbonesi, pidió mirar a las mujeres no como beneficiarias, sino como una inversión. Esa idea nace de ANA, su proyecto, que ayuda a conseguir empleo o a emprender a mujeres, incluidas las que enfrentan violencia. Y desde septiembre, además, preside ALMA, la Alianza de Cónyuges de Jefes de Estado, también la Alianza Global de Primeras Damas. Así que vamos a hablar de eso. ¿Qué tan difícil es para una mujer conseguir su independencia laboral? ¿Cuál es la ayuda que da ANA hoy para quienes buscan un espacio en este sentido? Lo conversamos.
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1: Como lo habíamos anunciado, hoy con Lavinia Balbonesi, es primera dama del Ecuador y presidenta de la Alianza Global de Primeras Damas. Así está bien, ¿no? Primera
2: sí, dama. Correcto.
1: Bienvenida, ¿cómo está?
2: Bueno, muy buenas tardes. Muchas gracias, Andrea, por este espacio. Muy contenta de volver a este radio y también aprovechar y saludar a todos los que nos están escuchando. Siempre me emociona poder transmitir todo el trabajo que estamos haciendo desde Fundación ANA.
1: No, y para nosotros también es un gusto que el día de hoy esté con nosotros. Empecemos por lo más reciente. En septiembre, en Nueva York, usted recibió la presidencia pro tempore de ALMA, que es la Alianza Global de Primeras Damas. Para quienes no conocen la alianza, bueno, ¿qué es y qué significa presidirla por un tiempo?
2: Bueno, la Alianza ALMA es una alianza que existe entre primeras damas y cónyuges en el que formamos parte 13 países. El punto más que nada de esta alianza es seguir uniendo esfuerzos, puentes y crear más oportunidades para nuestros países. Para mí el día de hoy poder liderar esta presidencia es algo que asumo con mucha emoción, pero también con mucha responsabilidad.
1: Sin duda.
2: Porque es una oportunidad de que con las otras primeras damas podamos unir conocimiento y más que nada al día de hoy, bajo el liderazgo que estoy tomando en esta presidencia, tengo una línea de ruta muy clara y es trabajar por la autonomía económica de la mujer. Uh-huh. Creo que las situaciones de violencia, desigualdad y vulnerabilidad tienen un denominador común y es la falta de oportunidades. Hoy desde Ecuador hemos visto el impacto que puede crear en la economía del país el que las mujeres tengan más oportunidades y eso es lo que busco, replicarlo en conjunto con los diferentes países, con la región, por más oportunidades para las mujeres.
1: ¿Y cómo ha sido ese acercamiento? ¿Qué pueden hacer estos 13 países en conjunto? Obviamente usted presidiendo esta alianza global, también entiendo que ANA está de por medio, que es sumamente importante y necesario para poder involucrar no solamente a las mujeres de aquí, sino de otras regiones.
2: Mire, algo que a mí me gusta mucho recalcar es el hecho de que nosotras, a las esposas de los presidentes, nadie nos escoge, sino que los acompañamos en estos puestos de servicio, pero es innegable no decir que somos un puente. Creo que somos un puente con la sociedad civil, con el sector privado, con los organismos internacionales, y estos espacios nos permiten eso, nos permiten seguir uniendo esfuerzos, ver qué ha funcionado en cada país y qué se puede replicar y aplicar en nuestros países. Uh-huh. Es verdad que sí, tenemos a veces problemáticas, problemas distintos, pero también tenemos muchas cosas en común. Y la autonomía económica de la mujer es algo que nos beneficia como países, beneficia a nuestra economía. Y desde Fundación ANA es algo que ya llevamos trabajando hace ya más, bueno, casi 3 años. Con mucho orgullo, hoy tenemos una red de más de 600 mil mujeres que hemos podido acompañar de manera integral, dándole herramientas, oportunidades, educación, servicios, atenciones médicas, complementando de manera integral el apoyo para que ellas verdaderamente puedan construir la vida de sus sueños. Creo que no se trata únicamente de decir, bueno, le voy a dar a una mujer víctima de violencia un empleo y resolucioné todo el problema. Uh-huh. Creo que debemos acompañarlas. ¿Qué hacemos desde Fundación ANA y qué busco replicar en la región? Nosotros le voy a dar, espero que me alcance el tiempo, la historia de una de nuestras beneficiarias, una de nuestras primeras beneficiarias de nuestro centro integral. Nuestro centro integral aquí en Quito fue el primero que aperturamos. Es un espacio en el que ofrecemos asesoría jurídica, psicológica, tenemos pedagogas para niños, trabajadora social y al día de hoy también tenemos un comedor comunitario. Al inicio de aperturar este espacio, nos pasaba con Lorena, que era una de nuestras beneficiarias, que ella vino, empezó a emprender en un negocio de jabones, le fue excelente, ella era muy hábil con este emprendimiento, pero algo que le pasaba a Lorena es que, okay, ella mientras estaba en Fundación Ana se sentía acompañada, se sentía en un espacio seguro y tenía las herramientas, pero ¿qué pasaba cuando ella salía de la fundación? Tenía que preocuparse por pagar el arriendo, por la comida, que el plato de comida que tenía que llevar a la mesa a su familia, por las medicinas de la mamá. Ahí nos dimos cuenta que no simplemente podemos darles educación o las herramientas para que empiecen un emprendimiento, sino que las tenemos que acompañar. Es por eso que hoy Lorena, para darle un ejemplo, su familia es beneficiaria de nuestro comedor. Hoy sus hijos y ella vienen y desayunan y almuerzan dentro de nuestro comedor comunitario. Adicional, ya no se tiene que preocupar por la medicina de la mamá, porque parte de los servicios que ofrecemos en Fundación Ana es atención médica. Nosotros hacemos 4 brigadas semanales en nuestros espacios y también recorremos a nivel nacional, en el que atendemos a más de 2.400 personas al mes. Ya es un problema menos para ella, y hoy ella ya tiene las herramientas no solo de cómo hacer un jabón, sino que sabe manejar redes sociales, educación financiera, sabe sacar costos.
1: Es una ayuda integral, y no solamente para ella, sino también para la familia, según lo que nos está explicando. Usted habla de autonomía económica, y precisamente no es un solo tema de foros, ¿no? Usted la trabaja en casa, como está mencionando, con Ana, que nació en 2024. ¿A cuántas mujeres exactamente han llegado hasta el momento de una manera integral, ¿no? Diciéndole, sí, tiene su negocio, pero también es algo que comparte y algo que puede alcanzar hasta ayudar a sus familias, porque no es que sale de la fundación y se queda sin algún sustento.
2: Así es. Bueno, desde Fundación Ana hoy tenemos una red de más de 600.000 mujeres, más de 15.000 han empezado emprendimientos, y a mí me gusta más que hablar de emprendimientos, las estamos en caminando y las hemos formado para que ellas creen empresas sostenibles, y tenemos a más de 60.000 mujeres que se han graduado en las diferentes áreas. Algo que siempre yo he buscado desde la Fundación Ana y he tenido mi visión muy clara es recortar la brecha laboral. Y cuando hablo de recortar la brecha laboral es dejar de encasillar a la mujer en estas áreas en las que estamos acostumbradas a ver a las mujeres, y dándoles oportunidades en espacios que normalmente han sido liderados por hombres. Para darle el ejemplo de eso son nuestras capacitaciones. Hoy ofrecemos capacitaciones en área como belleza, gastronomía, taller de velas, que son un poco comunes, que estamos acostumbradas tal vez incluso a liderarlos, pero también están esas áreas poco comunes. Tengo mujeres en mi casa.

0: semana, mejor dicho, en Quito, se realizó el Get Forum, un encuentro del grupo del BID que reúne talento, capital y conocimiento para impulsar el emprendimiento y sobre todo la inversión en América Latina. Y en ese foro usted dijo algo que a mí me llamó la atención. Dice, dejemos de mirar a las mujeres solo como beneficiarias y empecemos a mirarlas como una inversión. ¿Qué quiso decir en la práctica? ¿Hay esa oportunidad para que no solamente se diga, ok, ayudémoslas porque es mujer, sino también de darle nuevos cargos y de darle esa oportunidad y no verlas como una necesidad?
1: Así es. Hoy, desde Fundación ANA, perdón que lo repita tanto, pero es una realidad. Yo no simplemente hablo de una idea, sino hoy lo puedo vivir día a día, cómo estamos transformando vidas, y no solo cómo estamos transformando, sino cómo puede evolucionar la economía de una mujer. No es un secreto que cuando transformamos o le damos a una mujer las herramientas correctas y las oportunidades correctas, podemos no solo transformar su vida, sino la de su familia, la de su comunidad, y por eso digo, la economía de un país entero. En estos espacios que siempre, la verdad que son oportunidades para hablar del trabajo, de abrir puertas también de lo que hacemos en este trabajo en territorio, y de también tocar esas puertas para todas estas mujeres que muchas veces no pueden llegar a estos espacios para tocarlas. Lo que les digo también a los empresarios que nos escuchan es que no solo capaciten a las mujeres, sino que las empleen, que les den la oportunidad de empleo. Hay muchos espacios en los que a nosotros nos felicitan. Solo para darle un ejemplo, es el área de soldadura, un área en el que estamos acostumbrados a ver a los hombres, pero hoy las mujeres nos felicitan que lo hacen mejor que los hombres porque la soldadura es mucho más fina.
0: Bueno, hay muchas cosas que hacemos mejor que los hombres.
1: Manejamos un liderazgo completamente distinto, algo que tuve la oportunidad de decirle a ese organismo internacional que es el que normalmente financia, que no solamente se trata de dar un crédito, de dar un apoyo económico. Si esa mujer no tiene el acompañamiento correcto, si no podemos aligerarle un poco su vida, sus preocupaciones, o acompañarle y darle las herramientas correctas, muchas veces ese crédito, en vez de ser una inversión a su emprendimiento, termina siendo una deuda porque lo tienen que usar para solventar otras necesidades.
0: Incluso usted hizo también un llamado a que las contraten, a que les den trabajo. ¿Ya hay empresas dando ese paso o hay algunas que están en proceso? Le han llamado, le he dicho, Lavinia, mire, queremos hacer esto, tenemos tantos puestos de trabajo, queremos saber con cuántas mujeres cuentan. ¿Hay esa oportunidad?
1: Claro que sí. A mí me encanta agradecer y cada oportunidad que tengo a la empresa privada, porque sí, gracias a Dios hoy tenemos muchas empresas que nos han acompañado, no solo con las capacitaciones, sino con lo más importante, oportunidades de empleo. Y a mí me gusta recalcar que no se debe este apoyo a que crean en mí o a que crean en mi fundación, sino que se debe a que creen en la mujer ecuatoriana y que son conscientes que la única manera que avancemos como país es que le demos oportunidades reales y sostenibles a las mujeres que habitan en él. Para darle un ejemplo, siempre nosotros las diferentes alianzas que hacemos, hemos hecho alianzas, por ejemplo, con Burger King, con Krispy Kreme.
0: ¿Cuántas empresas están en esas alianzas de Fundación?
1: Yo creo que ya por lo menos tenemos a más de 50, 60 empresas que nos han dado la oportunidad de empleo, que para mí es lo más importante. A veces es normal confundirse y pensar que nosotros como fundación buscamos un apoyo económico, y la verdad es que no. Al día de hoy nosotros estamos encaminados a volvernos la primera fundación autosustentable a nivel nacional. Yo cuando me reúno con una empresa, lo que busco es oportunidad de empleo, esa herramienta para que estas mujeres puedan sostenerse. Y para darle un ejemplo de lo que hacemos también con emprendimientos, algo que les pedía a los empresarios, a los organismos, a estos espacios que tienen la oportunidad de dar tal vez oportunidades de crédito, es que también les den mercados. Algo que nosotros hacemos desde Fundación ANA es que tenemos ya una guía de todas nuestras mujeres emprendedoras y vamos tocando puertas en empresas, ahora especialmente que viene Navidad, les proponemos los emprendimientos que crean nuestras emprendedoras para que ellos mismos las apoyen dándoles una fuente de empleo en base a todo este conocimiento y este trabajo y cariño que le ponen día a día.
0: Ahora, hablemos también de las mujeres que llegan a ANA con una historia más dura, las que han sufrido violencia. Según organizaciones feministas, entre enero y septiembre de este año se registraron 323 femicidios en Ecuador. Una mujer, un niña, esto quiere decir que es asesinada cada 19 horas. Cuando escucha estas cifras, usted, y estas historias también, que imagino que las vive muy de cerca en la fundación, ¿qué piensa?
1: Es mucho más duro cuando lo vives escuchando a una madre, a una familiar. Justo hoy nos pasó. Estuvimos en uno de los barrios de Quito que estuvimos visitando, que era la Magdalena.

0: tuvimos la oportunidad de llegar con brigadas médicas, estuvimos también en una bailoterapia con una capacitación, y hubo una mamá que contó, era en una charla de prevención, que su hija de 7 años había sido vulnerada sexualmente dentro de una institución. Y lo más doloroso es que había sido por parte de un niño. Entonces, cuando escuchas a una madre con las lágrimas entre los ojos contándote este tipo de historias, para mí es un recordatorio constante de todo el trabajo que todavía tenemos por recorrer. Nosotros como fundación no solo nos limitamos a las capacitaciones y a las oportunidades de empleo, sino que también estamos trabajando los espacios con charlas de prevención, también lo hemos hecho en universidades, dentro de instituciones. Y lo que yo le dije especialmente a estas madres, inicialmente cuando yo busqué trabajar en Fundación Ana, yo no quería trabajar con mujeres víctimas de violencia, yo quería trabajar con niños víctimas de abuso sexual, pero no hay cifras exactas porque todavía somos un país, y algo que pasa no solo en Ecuador, sino en toda la región. Somos todavía muy conservadores, es un tema muy tabú, y lo que pasa como padres es que no sabemos manejar este tipo de situaciones, y como víctimas tampoco nos sentimos en espacios seguros. Y lo que pasa cuando un niño no cuenta estas historias, no cuenta que fue vulnerado, permite que esa puerta se mantenga abierta para que le pase a alguien después.
1: O las cuenta, pero los padres simplemente por miedo, por temor o por desconocimiento
0: no saben cómo manejarlo.
1: En Ana hay esa ayuda para una mujer que llega violentada, maltratada, que ha sufrido, porque también en estos datos estas mismas organizaciones mencionan que los agresores por lo general son su pareja sentimental. ¿Cómo desde la fundación se brinda ayuda a esas mujeres que tal vez hoy nos están escuchando y no saben qué hacer porque dependen de su pareja, porque creen que no van a poder solas, o porque hay algo que es peor y es que no tienen el apoyo suficiente? ¿Qué acompañamiento legal, qué sustento se les da a esas mujeres cuando llegan a Fundación Ana?
0: Bueno, nosotros desde Fundación Ana tenemos los profesionales que los acompañan. Tenemos psicólogas, tenemos abogadas, y dependiendo de los casos, vamos trabajando los casos, vamos acompañando y también vamos derivando, si hay que derivarlo, a una entidad correspondiente. Uh-huh. Es más difícil a veces de lo que parece, y estos espacios no son simplemente de que ponemos una abogada y ponemos una trabajadora social y un psicólogo, sino que nosotros verdaderamente, como lo dije desde un inicio, nosotros buscamos transformar de manera integral, acompañar de manera real. Esto no se trata de una cita, de dos citas, sino que esto es un acompañamiento que a veces suelen ser semanas, meses, dependiendo de las condiciones. ¿Qué hacemos desde Fundación Ana? Tenemos a nuestros especialistas dentro de nuestros centros de lunes a viernes, también vamos a barrios con todo el equipo de la fundación. Empezamos con charlas de prevención, de ahí se nos van acercando cuando empiezan las familias, las madres, a sentirse un poco más seguras, a contar su historia, y en base a las situaciones que lleguen a nosotros, vamos apoyando, abarcando y dando las diferentes tipos de atenciones. Algo que yo dije en el foro del BID es que cuando escuchamos, creo que hoy en día, lastimosamente, dadas las cifras que tenemos también en nuestro país, es muy común escuchar una situación de una mujer que sufre de violencia, ya sea física, psicológica o sexual. Y la primera pregunta que nos hacemos es ¿por qué no se va? Cuando desde afuera, cuando no conoces la historia completa, para uno es muy simple decir ¿por qué no se va? O sea, ¿por qué sigue ahí? Pero cuando te empiezas a involucrar, cuando empiezas a escuchar la historia de estas madres, de estas mujeres, te das cuenta que muchas tienen hijos, que no tienen ingresos, que no tienen trabajo o que probablemente nunca han trabajado. Y en vez de hacernos la pregunta ¿por qué no se va?, deberíamos transformarla por ¿qué oportunidades podemos darles para que se vayan? Eso es lo que hacemos desde la Fundación Ana. Buscamos acompañarlas, pero también darles esas herramientas. Cuando yo hablo de trabajar por la autonomía económica de la mujer, yo sé que no es tan fácil como decirle a una mujer que fue golpeada, aquí te doy un trabajo y ya resolviste el problema. Uh-huh. Pero sí le das una herramienta muy poderosa, que es la posibilidad de decidir si quedarse, de decidir si se quiere ir, o de decidir también qué va a hacer, no solo por ella, sino por sus hijos, por la familia que ella también tiene que representar y por la que luchan como madre todos los días.
1: ¿Y cuáles son esos canales de ayuda? Si alguien nos está escuchando, ¿cómo pueden acceder a ese beneficio que ustedes dan dentro de la fundación, a esa asesoría legal que también dan, también el tema de los emprendimientos? ¿Tienen que acudir a algún lugar? ¿Tienen que llamar a algún número telefónico? ¿Tienen que mandar algún mail? ¿Tienen alguna página?
0: Sí, nosotros en nuestras redes sociales estamos en Fundación Ana S. A A mí me gusta mucho la red de Instagram y de Facebook, porque ahí ya tenemos puesta nuestra dirección, nuestros números de teléfono de nuestros centros en Guayaquil y en Quito. Tenemos un canal de WhatsApp en el que estamos constando constantemente las capacitaciones, servicios en los barrios que vamos visitando y también en las provincias a nivel nacional. Y si es que tienen la oportunidad de visitarnos aquí especialmente en Quito, nuestro centro integral, nosotros hacemos acompañamiento no solo de manera presencial, sino para darle un ejemplo.
1: Perdón, ¿cuántos hay a escala nacional?
0: Tenemos dos centros integrales, okay. Y uno en Quito, uno en Guayaquil, y dos centros de capacitaciones permanentes. Tenemos norte, centro y sur de Quito. Okay. Y aquí también tenemos dos comedores comunitarios en el centro de Quito y en Llano Chico. Pero lo que les comentaba es que no solo damos este acompañamiento de manera presencial, porque sabemos que una de las realidades de las mujeres de nuestro país es que no todas tienen las posibilidades de movilizarse a recibir estas atenciones o estos servicios. Y por eso tenemos nuestra plataforma, nuestra psicóloga, nuestra trabajadora social también trabajan por medio de plataformas en línea, dándoles a ellas la oportunidad de recibir estas atenciones, estos acompañamientos. Pero como le digo, no se trata de una primera visita, se trata de un acompañamiento semanal, mensual, hasta que ellas verdaderamente se sientan listas para reconstruir su vida.
1: Muy bien, hemos hablado un poquito de todo, de cifras, de dónde pueden conseguir esta ayuda necesaria. Las mujeres, sin duda alguna, tenemos una enorme capacidad de resiliencia, incluso en los momentos más difíciles, encontramos fuerzas para seguir adelante desde el lugar, cualquier lugar que nos toca ocupar, y la veo, la escucho que suspira. Sé que ha pasado por duros momentos, sé que está al lado su familia y sé que es madre de dos niños. ¿Cómo desde su lugar, muchas veces observada, muchas veces pública, porque así es la vida pública, uno no lo decide, sino que simplemente pasa, pero hay cosas en la vida que uno no evita? ¿Cómo está hasta el momento usted? ¿Cómo se siente?
0: Bueno, a mí me encanta cuando me preguntan cómo estoy, decir viviendo un día a la vez. Y antes ya lo decía, cuando me preguntan especialmente mis personas cercanas, ¿dónde vas a estar la próxima semana? Veamos a los niños, incluso a la familia, a mi suegra. Yo siempre le digo suegra o familia o amigos o quien sea, un día a la vez. Hoy no sé dónde estoy, hoy mañana no sé dónde estaremos con Daniel, dónde nos toque estar, pero creo que estoy tratando de estar muy presente. Hemos vivido situaciones muy duras como familia, en nuestro entorno, situaciones que a veces uno ve desde afuera, especialmente yo que tengo esta oportunidad de servir tan de cerca tantas necesidades que se me presentan día a día, y uno a veces piensa que nunca le van a pasar este tipo de situaciones, pero a mí, yo soy muy creyente, creo un montón en Dios, siempre pongo mi vida, la vida de mi familia, la vida también de nuestro país en manos de Él, y creo que los planes de Dios son perfectos, y a veces este tipo de situaciones que son tan duras, tan dolorosas y también tan difíciles a veces de afrontar, tienen un propósito, tal vez para sentir lo que sintió una madre, para sentir lo que sintió una familia, y tal vez para fortalecer estas ganas y este trabajo que hacemos día a día. Y hablo también por mi esposo Daniel, nosotros como familia, él especialmente busca transformar la vida de todas las familias ecuatorianas, estos miles de millones que él representa, y cuando mi esposo dice que está dispuesto a dar su vida por el país, yo soy consciente de cómo lo dice y lo serio y en serio que lo dice. Y es difícil, pero algo que a mí me gusta siempre aclarar es que yo hago lo que hago porque me encanta hacerlo, porque me apasiona, porque aprovecho la oportunidad para servir. Creo que, como dije desde un inicio, nosotros las esposas de los presidentes nadie nos escogió, pero sería mentira decir que no tenemos oportunidad de transformar, de ayudar y de abrir puertas y puentes para las familias que nos, de una u otra manera, igual nos ven como una fuerte fuente de esperanza. Así que aquí estoy todos los días en las manos de Dios, rezando mi rosario, haciendo novenas. Estoy, creo que cada semana y bueno, semana y media, haciendo una novena diferente. Justo hoy le dije a mi equipo en la mañana, quiero ir donde la Virgen Dolorosa porque quiero encomendar algo de mis hijos, y la verdad que la última vez me fue muy milagrosa y le tengo mucha fe, así que espero hoy alcanzar a hacerle esa visita.
1: Lavinia Balbonesi, primera dama del Ecuador y presidenta de la Alianza Global de Primeras Damas, contándonos su trabajo y también compartiendo un poco de algo personal. Muchas gracias, primera dama.
0: Muchas gracias, Andrea, por este espacio. Gracias a todos que nos escucharon. Espero que no se hayan desconectado. Y les mando un saludo enorme. Y también me gustaría decirles a las mujeres que se sienten solas, que no se sienten escuchadas, recordarles que no están solas, que yo estoy aquí para acompañarlas, estoy a un clic de distancia, tenemos muchas oportunidades para ustedes y a mí me gusta recordarles diariamente en cada oportunidad que tengo que las mujeres somos capaces de hacer todo lo que lo proponemos y no hablo de simplemente un discurso, sino que creo que lo que hemos hecho al día de hoy es transformar las palabras en acción. Muchas gracias.
1: Gracias a usted. 1:40 p.m.
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10: Por lo tanto, a pesar de que la potestad exclusiva que tiene el Estado de coactiva es una potestad extraordinaria e incluso en algunos casos bastante agresiva, tiene límites. No todos los fondos pueden ser retenidos y dentro de ese procedimiento de coactiva se tiene que respetar el debido proceso, el derecho a la defensa y por supuesto que a pesar de que estemos en mora no perdemos nuestros derechos y tenemos justamente la posibilidad de que si dentro de un procedimiento de coactiva se viola algún derecho, por ejemplo, no fui notificado en legal y debido forma porque dejaron la notificación en una casa donde yo ya no vivo, puedes pedir la nulidad de esa coactiva a través de una acción de protección.
11: Eso te iba a consultar, porque claro, a veces uno no se entera, sino es cuando uno de repente va al banco a retirar un dinero y resulta que no, que tiene congelados sus fondos porque tiene un proceso de coactiva y ni siquiera la institución te dicen de qué empresa o de qué lugar es. ¿Dónde yo puedo consultar si es que tengo un proceso de coactiva y en qué estado se encuentra? ¿Hay esa posibilidad?
10: Lamentablemente no existe un registro público de las coactivas, ya que la coactiva la ejerce cada entidad. Si tienes una coactiva con una empresa pública, la misma empresa pública termina siendo juez y parte y es quien inicia la coactiva. Y no existe una página web, por ejemplo, donde yo pueda consultar ni dentro de la institución ni a nivel general. Por lo tanto, normalmente lo que pasa es que una persona se entera que tiene una coactiva porque le han retenido fondos en sus cuentas, puede solicitar, y es un derecho solicitarlo a la entidad financiera donde usted tiene sus fondos, que le entregue el oficio o el número del proceso con el que se dio esta orden de retención. Y así usted podrá enterarse de si se trata de un banco público, de una institución pública, de una empresa pública, para acudir a sus instalaciones y solicitar la información. Entre esa información, yo siempre recomiendo pedir copia del expediente de coactiva para enterarnos lo que ha pasado, para saber el origen de la obligación y para poder iniciar acciones que correspondan y defendernos de forma estratégica y oportuna.
11: De esta manera, ¿cómo me imagino yo que tengo que también buscar la asesoría legal correcta para saber en qué tiempo puedo salir de este problema? ¿Hay algún límite en el cual exista y digas así, bueno, ya se terminó y de esta manera tengo que proceder a que me devuelvan el dinero o ya decidir o resignarme a que perdí mis fondos?
10: Cuando una persona tiene un procedimiento de coactiva cuyo origen no conoce, es importante solicitar los documentos que sustentan el origen de la obligación para saber si no les pasó, como en tu caso, una falsificación de firmas o suplantación de identidad. Ahora, si la deuda es una deuda legítima, revisar cómo se ha llevado el procedimiento de coactiva para detectar si se ha prestado alguna irregularidad, algún tipo de violación de derechos que pueda ser analizada posteriormente en un proceso de acción de protección. Y por supuesto, y no menos importante, si este proceso es anulado embargado, o si ya la deuda es pagada, porque sea que usted pagó o que le embargaron el dinero retenido y con esto se saldó la deuda, se tiene que archivar el procedimiento de coactiva y por lo tanto levantar todas las medidas que se hubieran dispuesto en su contra, así como también si usted demuestra que los fondos retenidos provienen de uno de estos tres fondos que están prohibidos por la ley que sean retenidos, como son los sueldos de las personas trabajadoras, prestaciones de la seguridad social o pensiones alimenticias, usted puede solicitar con la documentación pertinente el levantamiento inmediato de esta retención. Por supuesto, en todos los casos yo recomiendo que usted vaya acompañado de un abogado experto en deudas. 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
11: César Coronel, abogado experto en deudas de Defensa de Deudores Ecuador, muchísimas gracias por la valiosa información.
10: Bueno, muy buena tarde para ti y toda la enorme audiencia de FM Mundo.
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0: Son las 1:51 p.m. y ahora revisemos qué pasa en el mundo. El juez estadounidense Alvin Herstein fijó una audiencia en Nueva York para que el depuesto presidente de Venezuela, Nicolás Maduro, y su esposa Cilia Flores respondan formalmente ante la justicia tras ser imputados por la Fiscalía de Estados Unidos con nuevos cargos de conspiración para cometer torturas. De acuerdo con la acusación actualizada, el gobierno de Maduro aplicó una estrategia de represión y torturas contra opositores, militares y 3 ciudadanos estadounidenses para mantenerse en el poder. Además de extenderse hacia Flores los cargos por narcoterrorismo que anteriormente solo recaían sobre su cónyuge. El Papa León XIV presenta una evolución postoperatoria normal tras los análisis de sangre y radiografía de tórax de esta mañana e inició la fisioterapia respiratoria, fue lo que informó este miércoles la oficina de prensa del Vaticano. El Papa, que permanece ingresado en el Policlínico Gemelli de Roma, fue operado el martes de una adenocarcinoma, un tipo de cáncer pulmonar, en una intervención en la que se le ha extirpado el lóbulo inferior del pulmón derecho mediante cirugía videoasistida. Este miércoles el Papa inició una fisioterapia respiratoria, según comunicó la Santa Sede. El pontífice también comenzó a caminar y retomó su alimentación habitual. Y el presidente de Colombia, Abelardo de la Espriella, expidió el decreto 1525 de 2026, normativa que impone nuevos límites y regulaciones a las manifestaciones públicas. Esto ocurre en el marco de la primera jornada de protestas en contra de su administración. De la Espriella señaló que la medida busca salvaguardar la protesta pacífica mientras sanciona de forma estricta los actos de vandalismo, las agresiones y el bloqueo de vías. Y es momento de los deportes. ¿Qué está sucediendo? Lo vemos ahora.
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0: Martín Sánchez está listo con tiempo. Martín Muñoz está listo con tiempo extra para conocer qué ocurre en lo deportivo. Martín.
2: Andrea, amigos, una buena tarde para todos. Aquí empiezan las noticias del mundo deportivo contándoles que hoy tenemos partidos de la Champions League, la Copa Libertadores y Sudamericana. Por la Liga de Campeones, el Bodo Glimt jugará contra el Borussia Dortmund. El Real Betis recibirá al Porto, el Aston Villa enfrentará al Fenerbahce, la Roma se medirá ante el Real Madrid y el Manchester City enfrentará al PSG del ecuatoriano William Pacho en cotejos que se jugarán a las 14 horas. Mientras tanto, la semifinal de la Copa Libertadores entre Fluminense y Palmeiras se jugará a las 19:30 y la segunda semifinal de la Copa Sudamericana entre el Atlético Mineiro y Montevideo City Torque se dará a las 17:00. Revisamos ahora lo que ocurrió durante la jornada del martes, donde se jugaron partidos de la Champions League y la primera semifinal de la Copa Sudamericana. Por la Champions, el Villarreal derrotó al Napoli 3-1. El Viking y el Bayern Múnich empataron 3-3. El Atlético Madrid venció al Manchester United por 2-0. El Inter cayó ante el Brujas 3-4, el Galatasaray perdió de local ante el Fútbol Club Barcelona 4-1 y el Arsenal sigue con su paso perfecto tras su victoria ante el Lille por 3-0. Por la Copa Conmebol Sudamericana, Boca Juniors cayó derrotado por 1-0 en la Bombonera ante Vasco da Gama. Vamos con otras noticias y ahora en el mundo del tenis les contamos que Alexander Zverev terminará este año como número 1 del mundo. El alemán, que sigue cosechando victorias en el Masters 1000 de Shanghái, aprovechó la derrota de Carlos Alcaraz en China y fue confirmado por la ATP como el jugador que finalizará la temporada en la cima del ranking. Así, Zverev será el primer tenista alemán en recibir el torneo que otorga la ATP al mejor jugador del planeta en el cierre del año. Y finalizamos con noticias del boxeo, porque Saúl Canelo Álvarez ya piensa en su retiro. El mexicano reveló que su objetivo principal es cerrar su carrera en el Estadio Azteca, buscando vivir una última noche inolvidable frente al público de su país. El multicampeón detalló que la recta final de su carrera ya está en marcha. De acuerdo con sus proyecciones actuales, el boxeador calcula subir al ring para enfrentar entre 4 y 5 peleas más antes de anunciar su retiro definitivo de este deporte. Es lo que pasa ahora en el mundo deportivo. Andrea, seguimos contigo en estudios. Una buena tarde para todos.
0: Martín Muñoz con todo lo que pasa en el mundo del deporte, pero ahora conozcamos qué pasa en el espectáculo, en Espectacular.
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0: Cristian del Alcázar Ponce ya está listo con las novedades en el mundo del espectáculo. Cris, buenas tardes.
3: Hola Andrea, ¿qué tal? Buenas tardes. Aquí las novedades del mundo del entretenimiento para el día de hoy. Se vienen noticias interesantes con The Beatles, porque se revelan ya todos los detalles de los 4 biopics de los Beatles que llegarán en el año 2028. Amy Winehouse habló sobre el gran temor que le tenía a morir en una entrevista que permaneció archivada durante muchos años. Cristian Castro, la estrella de la música mexicana, recibirá el premio Trayectoria Artística en los premios Billboard de la Música Latina 2026. La meta sexual que Russell Brand había confesado a un amigo antes de alcanzar la fama. Quería acostarse con 5,000 mujeres. Manuel Turizo será el protagonista del espectáculo de medio tiempo de la NFL en Madrid. Y el abogado de Gerard Piqué se pronuncia tras su tenso cara a cara con Shakira en los juzgados. Esto es lo que tenemos hoy en el mundo del entretenimiento para contarles. Ahora seguimos con la mejor información en el informativo estelar en la mitad de la jornada. Notimundo La Carta con Andrea Báez.
0: Gracias, Cris, por la información. Y bien, ahora compartimos el trending al día. Les contamos que un pequeño perrito se viralizó en redes sociales por su desempeño en ejercicios de CrossFit. En el video se ve al adorable canino ejecutando burpees, el mismo ejercicio que estaban realizando sus dueños. El perrito realiza los movimientos con sorprendente coordinación, saltando y bajando como si fuera un atleta profesional. La escena, sin duda alguna, generó miles de risas y comentarios en redes sociales que celebran la disposición y energía del pequeño, un fiel amigo. Una escultura colosal de 14 metros de altura del Papa León XIV está siendo creada por artesanos peruanos en un ambicioso proyecto que será instalado en la puerta de la entrada a Lima. En el video se observa a los artesanos trabajando en los detalles de la obra. Al momento ya se completaron las manos y el rostro del Santo Padre con impresionante precisión, pero aún les resta esculpir el cuerpo y otras secciones. Se espera que el trabajo esté concluido en aproximadamente 45 días. Una vez finalizado, será el monumento más grande dedicado al Papa en el mundo. Y estudiantes estadounidenses ejecutaron una broma ingeniosa para celebrar el cumpleaños de su director. Bueno, pues ellos simularon una pelea en los pasillos de la escuela para atraerlo al lugar. Cuando el director llegó para detener la pelea, se encontró con una sorpresa. Toda la multitud que rodeaba a los estudiantes comenzó a felicitarlo por su cumpleaños y a cantarle el feliz cumpleaños. Obviamente, él reaccionó de la mejor manera, sorprendido, pero emocionado. La emoción en el rostro del director fue evidente mientras abrazaba a los estudiantes que participaron en la broma. Bueno, pues se debe llevar muy bien con los estudiantes, debe ser un excelente profesor. Sin duda alguna, amigos, yo les quiero agradecer por habernos acompañado el día de hoy. Soy Andrea Báez, esto es Notimundo La Carta. Buenas tardes.
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1: Miércoles 14 de octubre de este 2026, aquí comenzamos un nuevo programa, un nuevo Antena Rock hasta las 17 horas en Antena 1 90.5. Y así comenzamos, con un poco de paciencia, como dirían, silbando bajito. Un éxito de Guns N' Roses para comenzar este 14 de octubre de 2026. Prepárate porque tenemos buenas canciones, tenemos lindas historias y tenemos un programa que te va a llevar a encontrar lo mejor de ti mismo. Guns N' Roses haciendo este clásico, Patience, paciencia. Bienvenidos.

Sweet Home Alabama, de la mano de Lynyrd Skynyrd, aquí en los 90.5, donde el rock vive hasta las 17. Seguimos junto a ti, acompañándote con un éxito tras otro en la radio que te trae lo mejor de tus gustos musicales, puro rock. 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

0: un placer comenzar esta edición con toda esta música. Imagínate, así terminamos nuestra primera parte, nuestro primer segmento. En este miércoles hasta las 17 te hacemos compañía en los 90.5. Ya regresamos.
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absolutamente un himno que llevó una ingeniería de grabación realmente maravillosa. Los coros grabados en más de 264 canales, un éxito realmente increíble, pensado por una mente iluminada como lo fue Freddie Mercury. Era Rapsodia Bohemia, era la música de Queen. Esto fue editado en la década del 70, para tener idea, ¿no? Aquí estamos junto a ti, en Antena Rock, con otro clásico. Aún te amo, llega Scorpions.

Little Wings con The Jimi Hendrix Experience aquí en la radio que te trae todo el rock hasta las 17. 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

Grunge de la mano de ZZTop. Esto es rock sureño, ¿no? Rock de motos, de carreteras. Muy buena música. Una tarde de día miércoles con la música que te mereces para vivir una semana maravillosa.

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2: Les prometimos hablar de leches vegetales, desglosando todo lo que necesitas saber sobre cada una de ellas. Hoy, la leche de avena. Al estar hecha de un cereal, su composición primaria son los carbohidratos. La avena en esta presentación resulta más ligera que cocida o en granola y mantiene sus mismos beneficios. Tiene un sabor naturalmente dulce, por lo que resulta reconfortante y ayuda a calmar el sistema nervioso. Contiene fibra soluble, que es altamente protectora para el sistema digestivo, aconsejada para reducir síntomas de acidez. A nivel cardiovascular, puede ayudar a controlar niveles de colesterol. Contiene vitamina E, que es buena para la piel, dando elasticidad. A diferencia de la leche de vaca, contiene menos calcio y grasa y más carbohidratos, vitamina E y fibras beneficiosas. Hoy puedes conseguirla en supermercados. En este caso, asegúrate que no tenga endulzantes o grasas añadidas. Si quieres hacerla tú mismo, aquí la receta. Remoja una taza de hojuelas de avena en 4 tazas. Aquí la receta. Remoja una taza de hojuelas de avena en 4 tazas de agua tibia por 15 minutos. Licúa por 25 segundos a velocidad rápida. No te pases de ese tiempo si quieres evitar una textura viscosa. Cierne, añade una pizca de sal rosa y vainilla o especias al gusto, como canela o cardamomo, o conserva su sabor natural. Una vez que tengas tu leche, puedes darle cuantos usos quieras. Puedes acompañar desayunos, cereales, añadirla al café, usarla para postres. Aquí una receta rápida de un batido energizante y con beneficios a nivel cardiovascular. Licúa una taza de leche de avena con 2 cucharaditas de cacao en polvo sin azúcar. Añade 4 semillas de cacao tostadas y peladas y medio guineo.
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y comenzamos nuestra segunda hora de programa. Eran los Rolling Stones, era Angie. Y te quedas con nosotros porque te preguntas, ¿es esto amor? ¿Is this love?

era Whitesnake, estabas escuchando Is This Love, ¿es esto amor? Una pregunta que más de una vez, ¿no?, nos hemos hecho a lo largo de nuestra vida. Te quedas aquí en la radio donde el rock vive. Estás en los 90.5, estás en Antena 1

Era la banda UFO aquí en Antena Rock en este 14 de octubre, en esta edición de día miércoles. Nosotros seguimos trayéndote buena música, esas guitarras tan lindas que puntean, melodías que realmente forman parte de tu vida y son inolvidables.

Colaboración entre Nick Cave y Kylie Minogue, haciendo una bellísima canción. Sigue con nosotros hasta las 17. Estamos en la radio que te trae lo mejor de tus gustos musicales. Kansas y este Dust in the Wind.

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Drag Queen haciendo We Will Rock You hasta las 5 p.m. Ya ingresamos en la última parte, en la última media hora de nuestra edición de Antena 1 90.5, tarde de miércoles 14 de octubre. Toda la energía está aquí.

Era Spoonman, estabas escuchando esta canción histórica de la banda Soundgarden, ¿no? Aquí en Antena Rock, donde el rock vive hasta las 17, sube.

Thing aquí en Antena 1 90.5, ya sobre el final de esta edición de día miércoles, puro rock. Esto formó parte de la banda sonora de la película Escuela de Rock también. Es Status Quo haciendo este Whatever You Want. Sigue disfrutando de todo el rock aquí en tu tarde de día miércoles, en este 14 de octubre. Whatever You Want.

Higher Ground de la mano de los Red Hot Chili Peppers, y así ponemos punto final a nuestro programa del día de hoy. Gracias por elegirnos, gracias por vivir con nosotros tanta energía en la radio. Buena vida y hasta mañana si Dios quiere.

Nos despedimos, pero el rock sigue vibrando en el aire. Gracias por compartir con nosotros. Volvemos mañana con más guitarras, más himnos y más actitud. 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

Saludos, criaturillas. Bienvenidas, bienvenidos al sótano de Radio 3. Sonia García en las sombras del control de sonido. Diego RJ en el micro y marmita de canciones. Desde la localidad de Gdańsk, en la costa norte de Polonia, a orillas del Báltico, surgió hace escasos años la formación I Jesiak and the Surfers. Este grupo, comandado por el guitarrista Igor Jesiak, se ha convertido en una de las bandas de surf instrumental más atractivas del momento actual, con un sonido que bebe de los años dorados del género y apostando por esas atmósferas crepusculares y fantasmagóricas. Este déjà vu que hemos escuchado para descender la escalera del sótano es su reciente último single. Bueno, nuestra vieja marmita desborda novedades que no paran de llegar aquí abajo. Cuesta decidirse por un disco favorito, pero el Consejo del Sótano ha decidido que para hoy nos vamos a quedar con la nueva entrega de las Death Valley Girls, el álbum Bienvenidos a la Tierra.

Welcome to Earth es la canción que abre y bautiza el nuevo disco de Death Valley Girls, aunque ese título no aparezca en la letra del tema. Esa letra nos habla de una energía cósmica que fluye a través de todo, que fluye a través de ti y de mí, una corriente que purifica y renueva y que lleva la certeza de que todo está conectado, desde los mares a los océanos. Welcome to Earth es el sexto álbum de estas chicas californianas que aparecieron hace poco más de una década desde la escena de Los Ángeles con una propuesta de garaje y psicodelia que ha ido mutando, perfilándose y desarrollándose a lo largo de estos años. No pierden la conexión cósmica, mantienen su sonido espacial, pero hay mensajes muy terrenales en este trabajo, mensajes de supervivencia ligados a un sonido que llega ahora marcado por la incorporación de una nueva integrante, una saxofonista que ayuda a arrastrar ese sonido cósmico hacia otra dimensión.

I Love You es una de las canciones de las Death Valley Girls que encontramos en su nuevo trabajo Welcome to Earth, el cual vendrán a presentar a finales de este mes de octubre en dos únicas fechas en España. Dos fechas en medio de una amplia gira europea que les va a tener durante un mes por el viejo continente. El 30 de octubre estarán en la Lata de Zinc de Oviedo y el 31 en la 16 Toneladas de Valencia. Bonnie Bloomgarden, la cantante, teclista y líder de la banda, perdió su casa en los incendios de Pasadena a comienzos de 2025. Ella vivía a las afueras, junto a las colinas, y su casa quedó reducida a cenizas, perdiendo todas sus posesiones materiales. Aún peor que eso fue perder a su perra, Tommy, así como ver desaparecer todos los árboles y los montes que la rodeaban. Una experiencia trágica que la llevó a reconectar espiritualmente con la naturaleza y con la conciencia colectiva, y bueno, pues cuyas conclusiones han marcado este nuevo disco de las chicas del Valle Muerto. Welcome to Earth, nuestro álbum favorito de hoy en el sótano de Radio 3. Todo queda bien explicado en la canción que lo cierra, How losing everything on the fire taught me to love myself. Cómo perderlo todo en el fuego me enseñó a amarme a mí misma. Soy libre, claman aquí Death Valley Girls.

What's Moon Star, del último trabajo de Kelly Stoll, If You Don't Know Me By Now. Una pieza hipnótica, con mucho groove y cuyo título hace referencia, evidentemente, a Charlie Watts, Keith Moon y Ringo Starr. Un homenaje de este músico de San Francisco a esas tres leyendas a las baquetas y un tributo aquellos baterías que marcan a fuego la música en la que participan. A finales de octubre, Kelly Stoll estará de gira por España. Y habrá que esperar a 2027 para poder ver por primera vez por aquí a Twisted Teens. Y sospechamos que la visita del grupo de Nueva Orleans lamentablemente no va a pasar por salas y va a quedar reducida pues a uno de esos grandes festivales en donde pues imaginamos que quedarán perdidos entre muchas decenas de nombres. Bueno, ya veremos qué ocurre. Lo que sí sabemos seguro es que la banda de Caspian Holywell sacará dentro de poco su tercer álbum de 2026 y que el último adelanto se titula Stalks.

Stalks del próximo álbum de Twisted Teens, el tercer disco que va a sacar esta banda de Nueva Orleans en 2026. Bueno, vamos con un trabajo que ya está en la calle, Do Not Dare to Dream, lanzado este pasado fin de semana, el nuevo disco de esos orfebres de la canción, que son los escoceses Teenage Fan Club. Se encuentran ahora mismo de gira por España. De hecho, mientras suene esta canción, ellos estarán actuando en Zaragoza. El 14 lo harán en Pamplona, el 15 en Madrid, 16 en Valencia y 17 en Barcelona. No me atrevo a soñar es la canción que bautiza este precioso álbum, sobre el que volveremos con más calma dentro de poco aquí en el sótano de Radio 3. Otro fantástico disco de Teenage Fan Club.

Squeezy Box es uno de los clásicos en el repertorio de The Who, con Pete Townshend tocando el banjo y el acordeón. Pero esto que acabamos de escuchar es una toma alternativa, desnudada en acústico. Es una curiosidad que acaba de ser publicada para anunciar el lanzamiento de la caja 50 aniversario del álbum The Who by Numbers, publicado originalmente en 1975. Así que esta reedición por el medio siglo llega un poquito tarde. Bueno, a ver qué nos trae, porque desde luego, aunque ese álbum apareciese pues alejado de sus grandes clásicos de los 60, fue uno de los grandes discos de los británicos. El original del Squeezy Box, que aparecía en ese disco, era una canción de corte muy, muy country rock, y yo siempre he sospechado que con Pete Townshend muy influenciado por lo que estaba haciendo Ronnie Lane en los años previos. El bajista de los Small Faces y después de los Faces se había refugiado en una granja en Gales allá por el año 73, y desde ahí fue, bueno, pues reuniendo en torno a él a grandes músicos con los que construyó unos discos fantásticos vinculados al folk británico, el country, la música de raíces. Nuestro caprichito de hoy en el sótano de Radio 3 es recuperar el primer single que lanzó Ronnie Lane en aquella etapa. How Come, una pieza con todo el aroma de la campiña británica.

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What Have I Got to Lose es una de las canciones que encontramos en el primer 7 pulgadas de una banda llamada Mauro and the Mob. Mauro and the Mob es el nuevo proyecto en solitario de Mauro Venegas, al que conocemos por sus antecedentes en bandas como los Speedways o por haber sido componente de los Godfathers. Este single aparece en el sello Snap Records, que tiene unas cuantas jugosas novedades recién salidas de su horno. Entre ellas, pues la referencia de debut de una banda llamada The Mothmen, que además sirve para comenzar a presentar pues un nuevo subsello o filial que se va a llamar Octobeat Records. The Mothmen es una banda creada en San Diego por Ray Brandis, David Doyle, Pete Miesner, Craig Pacman y Ron Silva. Es decir, auténticas eminencias de la escena garaje, 60s beat, de esa ciudad californiana, que han formado parte de grupos como los Crow Daddies, los Telltale Hearts o los Unknowns. Su primer EP aparece en este nuevo sello, Octobeat Records, y comenzamos a presentártelo con la canción que le da título Love Letters por The Mothmen. Oh.

Love Letters es una de las cuatro canciones que encontramos en la tarjeta de presentación de The Mothmen, una nueva banda formada por viejos veteranos de la escena de San Diego. Nos vamos ahora a Chicago, desde la ciudad ventosa. Kyle Slater lidera el proyecto Sharp Pins, una banda de espíritu power pop y sonido lo-fi, con la que da salida a su incontinencia creativa. Lanzó dos álbumes en 2025 y va a sacar otros dos en 2026. El primero de este año se tituló Mothmay Day y ahí aparece este Live Without Her Love.

mod Mayday recientemente lanzado por Sharp Pins, el proyecto de Kai Slater, un tipo que siempre tiene a los Beatles muy presentes para dar forma a este garaje, con toques psicodélicos y con un sonido de baja fidelidad que ha convertido en su seña de identidad. Palmira participó en la fiesta de cumpleaños que se dedica cada año en su ciudad al cantante de Los Ramones, y allí surgió la idea para hacer esta versión del Spirit in My House.

Escuchábamos a Gary Calamar, un tipo del que yo no había oído hablar hasta ahora, pero por lo visto es toda una eminencia en la televisión estadounidense. Es productor y supervisor musical, muy reputado por su labor como responsable de las músicas que aparecen en series como True Blood, Six Feet Under o Dexter. Gary Calamar ejerce también como compositor e intérprete ocasional, y así se cruzó con Robin Hitchcock, que le ha acompañado para hacer este Who Are We Gonna Be Today. Robin Hitchcock, por su lado, lanzó hace poquito el álbum de Confuser, que se abría con I Am This Thing.

Pues hasta aquí llega el episodio de hoy, criaturillas. Nos despedimos desde Holanda con The Phantom Four y este Escaramanga. Así se cierra la puerta del sótano de Radio 3. No te olvides de apagar luces al salir.

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11: Amigos, muy buenas tardes, bienvenidos a Notimundo Estelar de este día miércoles 14 de octubre. Estamos listos para entregar la actualidad informativa de esta jornada y compartir con ustedes las principales entrevistas de coyuntura. El tema informativo gira alrededor de los cortes de energía eléctrica que se extenderán de 72 horas que ya estaban a 7 días. Esto no lo ha anunciado aún el gobierno, pero ya existen informaciones y comunicaciones de las diferentes empresas eléctricas del país a consumidores altos y medianos de que tendrán que someterse a estos cortes. Algunas empresas han hecho confirmaciones a medios de comunicación respecto de haber recibido esta comunicación de suspensión del servicio que iría desde las 0 horas de hoy, 12 de la noche, hasta las 12 de la noche del día 20. A esto se suma el anuncio que hiciera el presidente en horas de la mañana, en el sentido de que la red de transmisión eléctrica entra en mantenimiento y se supone que habrá cortes este día sábado, ya no solo para las empresas, sino para el consumo doméstico. Estas y otras noticias estaremos detallando en el curso de esta emisión informativa, amigos. María del Carmen, ¿cómo estás? Buenas tardes.
12: Muy buenas tardes, Freddy, amigos. Como siempre, gracias por acompañarnos en Notimundo Estelar. Revisemos enseguida nuestra agenda de entrevistas para esta jornada. Conversaremos con Patricio Haro, experto en seguridad. Con él hablaremos de este anuncio que ha realizado el presidente Daniel Noboa acerca de un nuevo toque de queda en provincias de la costa. ¿Qué ocurre con este tipo de medidas adoptadas por el Ejecutivo en el país? ¿Están funcionando? Pues lo vamos a analizar en esta entrevista.
11: También conversaremos con César Febres Cordero, él es analista político, está en la ciudad de Guayaquil, nos conectaremos hasta allá vía plataforma digital. Estaremos con él conversando sobre las elecciones seccionales y qué nos espera. Cada vez se acerca más el 29 de noviembre, la época de campaña, ya estamos prácticamente en una pre-campaña electoral. Hay ya más de 50,000 candidaturas en firme. En fin, vamos a analizar esto y otros temas alrededor de las elecciones con César Febres Cordero.
12: También conversaremos con Gustavo Chiriboga, secretario de Seguridad del Distrito Metropolitano de Quito. Con él hablaremos, revisaremos qué pasa con estos macrooperativos de seguridad que se realizan en la ciudad de Quito. ¿Cuáles son los resultados? Lo vamos a analizar, a conversar en esta entrevista. Y para nuestra audiencia en Cuenca, recuerden que Notimundo es retransmitido por Radio Antena 190.5 FM. Iniciamos.
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0: Industrias en el país enfrentarán desconexiones temporales obligatorias de energía para los consumidores industriales de alto y medio voltaje a nivel nacional. La disposición exige a estas empresas reducir a 0 megavatios la potencia demandada de la red eléctrica, ampliando la medida de forma continua desde las 0 horas del miércoles 14 de octubre hasta las 24 horas del martes 20 de octubre. La empresa eléctrica Quito justificó la adopción de estas medidas extraordinarias debido a las condiciones hidrológicas desfavorables que golpean a las principales centrales hidroeléctricas del país, sumadas a restricciones temporales en el abastecimiento de combustible para varias unidades de generación térmica.
1: Paralelamente, en horas de la mañana, el presidente Daniel Noboa anunció en una entrevista que este sábado 17 de octubre de 2026 se realizarán trabajos de mantenimiento e inversión en las redes de transmisión eléctrica, redes de transmisión y distribución eléctrica en todo el país. Además, aseguró que se incorporaron más de 400 megavatios y ha dado permiso y apoyo para que la empresa privada genere otros 400 megavatios adicionales.
2: Y es lo que tenemos que estar preparados. Tenemos una situación climática muy dura, especialmente en la costa, pero también está afectando a zonas de la sierra. Forza que tengamos mayores mantenimientos y mayor inversión en distribución, asimismo como en transmisión. Lo que un año normal hay casos o eventualidades, 20, 20 y pico, por día, ahora estamos viendo 60 a 70 por día. Por eso mismo nosotros este día sábado, preparándonos para los peores meses del Niño, que van a ser pues desde finales de noviembre hasta febrero, vamos a hacer mantenimiento e inversión en nuestra red de transmisión y en las distribuidoras para de esa manera poder asegurar el servicio en lo que se viene, que son los peores meses del fenómeno del Niño.
0: No programados sorprendieron a la ciudadanía en las principales urbes de Ecuador durante la noche del martes 13 y la madrugada del miércoles 14 de octubre. Las desconexiones, que en varios puntos superaron las 8 horas continuas, dejaron a oscuras a decenas de barrios residenciales y comerciales en Quito, Guayaquil y Cuenca.
1: El apagón además generó complicaciones en la movilidad de la capital. La Agencia Metropolitana de Tránsito del municipio de Quito confirmó que en el norte se registraron 73 semáforos apagados a lo largo de la avenida Diego de Vázquez, entre Carcelén y La Ofelia, afectando cruces como Bellavista con las vías o las calles Bellavista, Mariscal Sucre y Ramón Chiriboga. Asimismo, en el sur los semáforos quedaron fuera de funcionamiento en la avenida Mariscal Sucre y en la avenida Maldonado. Hasta el momento ni la Corporación Nacional de Electricidad, CNEL, ni las autoridades locales han ofrecido explicaciones sobre las causas de estos apagones.
0: Vamos con más información. El presidente Daniel Noboa anunció la aplicación de un nuevo toque de queda en provincias de la costa, el cual estará vigente entre el 1 y el 10 de noviembre del 2026. La medida fue informada durante una entrevista radial concedida este miércoles 14 de octubre. El mandatario enmarcó la restricción en una nueva serie de operaciones especiales contra las estructuras del crimen organizado.
2: Es una guerra costosa. Y si es que la economía no se mueve, el Estado se queda sin recursos. Y si se queda sin recursos, no se puede pelear esta guerra. Y estamos haciendo operativos especiales en momentos específicos, con toque de queda, en el cual hemos atrapado a cabezas de Jalisco Nueva Generación, del cártel de Sinaloa, de Mafia Albanesa. Hemos incautado solo en el mes de septiembre más de 8 toneladas de droga. Esos 50 millones de dólares la tonelada son 400 millones de dólares que afectamos a economías criminales. Y vamos a hacer una nueva serie de operaciones especiales entre el 1 y el 10 de noviembre con toque de queda en las provincias de la costa.
1: Durante la misma entrevista, el presidente Noboa defendió la continuidad de estas intervenciones, Aseguró que ante la misma entrevista, el presidente Noboa defendió la continuidad de estas intervenciones. Aseguró que las cifras respaldan su efectividad para contener los índices delictivos. Por ejemplo, sostuvo que durante el último toque de queda se registró una disminución del 40% en los delitos.
2: 146, 127, 122 y 111 homicidios respectivamente en el país. Estamos viendo una reducción también en extorsiones significativa. Estamos afectando a las economías criminales. Entonces, más que una opinión, más que una percepción, me baso en los números y los números muestran que está funcionando. Y el sentimiento de la gente, que eso ya es percepción también, está mejorando, se sienten más tranquilos.
0: El presidente Daniel Noboa afirmó que el gobierno está retirando a funcionarios vinculados con presuntas redes de corrupción en los hospitales públicos y sostuvo que algunas de estas estructuras tendrían nexos con organizaciones criminales.
2: Estamos limpiando todo lo que no se atrevieron a limpiar en los últimos 4 o 5 años. Uh-huh. Estamos sacando, pues, mucho funcionario corrupto, algunos, y eso pues, tengo una madre doctora, creo de la valiosa labor que hacen los doctores y hay excelentes profesionales en el Ecuador, pero también hay malos elementos. Y esos malos elementos los estamos limpiando. No es un problema de falta de inversión ni de falta de presupuesto porque hemos invertido mucho dinero en la salud y mucho dinero en medicinas. Pero si es que el bodeguero abre la puerta de la bodega para que se roben las medicinas, si es que algún mal doctor, que la gran mayoría son buenos, dice, le receta algo a un paciente que no sabe que no hay esa medicina. Si es que algún trabajador de un hospital se roba los filtros de las dializadoras solo para que haya mayor derivación a clínicas privadas, entonces pues ese es un problema, como le digo, estructural y de corrupción.
1: Y en el marco de la lucha contra la corrupción, la Fiscalía confirmó este 14 de octubre que se dictó prisión preventiva en contra de Roberto Cristóbal A., trabajador del área de mantenimiento del Ministerio de Educación por presunto tráfico de influencias. El caso se relaciona con una presunta red de corrupción dedicada a la venta de puestos de trabajo y al cobro irregular por trámites dentro de esa institución. La medida se dictó un día después del operativo ejecutado por la policía y la fiscalía en la planta central del Ministerio de Educación, en Quito, como parte de las investigaciones sobre esta presunta estructura ilícita. Al respecto, José Julio Neira, secretario de la Administración Pública, se refirió al operativo realizado en este ministerio y también detalló cómo funcionaba la presunta estructura de corrupción. Escuchemos algo más de lo que dijo.
3: De corrupción, actuamos con todo el peso de la ley. Un ciudadano acordaba un pago con el principal investigado por la obtención de un título académico. Una vez efectuada la transferencia de dinero, el valor era retirado y entregado a un servidor público del Ministerio de Educación. Este caso evidencia la importancia de contar con canales de alertas de posibles actos de corrupción, efectuar un análisis técnico inicial y coordinar oportunamente con las instituciones competentes. Un cargo público no se compra, un título académico no se negocia.
0: Doménica Bajaña, secretaria general de Integridad Pública, también se refirió al hecho. Manifestó que la persona investigada recibió miles de dólares de varios ciudadanos a cambio de gestionar cargos públicos, títulos académicos y otros beneficios.
4: Luego del análisis de la información, desde la Secretaría General de Integridad Pública, presentamos una denuncia en la Fiscalía General del Estado para que se desarrollen las diligencias y se determinen, de ser el caso, las responsabilidades previstas en el COIP. De manera complementaria y siempre respetando las competencias de cada entidad, articulamos acciones con la Unidad de Investigación de Delitos contra la Eficiencia de la Administración.

0: Administración Pública de la Policía Nacional. Los hechos son investigados bajo la hipótesis de un presunto delito de cohecho. Es decir, el cohecho no involucra únicamente a quien recibe un beneficio indebido. También sanciona a quienes los ofrecen, dan o prometen. Y las sanciones van de 1 a 7 años de prisión.
1: Más información, amigos. La fiscalía confirmó la exhumación del cuerpo de Lisette Bunshi, la joven estilista que permaneció 37 días desaparecida en Quito tras caer al río Machangara en el sector del redondel del Cumandá, en el centro de la ciudad. El objetivo de esta diligencia es practicar peritajes complementarios y realizar un estudio sobre la dinámica de la caída. La familia de Lisette Bunshi manifestó su intención de que estas acciones contribuyan a que el caso sea investigado como femicidio. Sin embargo, hasta el momento las autoridades no han informado sobre una modificación del delito investigado inicialmente.
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1: El presidente de la República anunció un nuevo toque de queda, especialmente en las provincias de la costa. No ha definido en cuáles, pero sí dijo que este se podría iniciar el 1 de noviembre y extenderse hasta el 10 de noviembre.
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1: el coronel en servicio pasivo del ejército, Patricio Haro, académico, ex rector del IAEN y un seguidor permanente de temas relacionados con la seguridad. Coronel Patricio Haro, bienvenido a Notimundo Estelar. Le saluda Freddy Paredes. Buenas noches.
3: Buenas noches, estimado Freddy. Siempre un privilegio estar con usted, conversar con usted y su gran audiencia. Muchas gracias por la invitación.
1: Un gusto recibirlo, coronel. ¿Cómo interpretar este nuevo anuncio del presidente? Falta que se precise la emisión del correspondiente decreto ejecutivo. Nos asalta una duda, como a muchos otros ecuatorianos, seguramente la coincidencia de el próximo feriado que tendremos, que es precisamente por el Día de los Difuntos y la Independencia de Cuenca, que coincide con los primeros días de noviembre, y un toque de queda que arrancaría, según dijo el presidente, entre el 1 y el 10, parecería ser que va a limitar, la movilidad de las personas, especialmente en las provincias de la costa, en los que rija este decreto, si es que en efecto se lo hace entre el 1 y el 10 de noviembre. Bienvenido nuevamente, coronel.
3: Gracias, Freddy. En efecto, nosotros debemos recordar que nos encontramos en las provincias de la costa y la provincia de Pichincha, nos encontramos en un estado de excepción que está vigente hasta el 14 de noviembre de este presente año. El estado de excepción restringe algunas libertades constitucionales e individuales, pero no restringe la libre movilidad. Con un decreto anterior y al inicio del estado de excepción se estableció un toque de queda también en las provincias de la costa, en 5 de ellas, y los resultados obtenidos con este toque de queda en la lucha contra el narcotráfico y contra el crimen internacional organizado realmente dieron mucha satisfacción y mucha tranquilidad. El presidente, en la entrevista el día de hoy en Radio Sucre, ha podido o ha dado cifras realmente extraordinarias, y la reducción en esos días del toque de queda de los delitos graves, especialmente de las muertes violentas, son significativas. Pero también el objetivo en esa oportunidad, yo entiendo que también será el objetivo en este próximo toque de queda anunciado ya por el presidente de la República, y como usted bien lo ha dicho, falta la emisión del decreto correspondiente, es decir, ampliando el decreto 498 en el que se establece el estado de excepción, esta medida restrictiva que es la medida que limita la libertad de movilidad para los ecuatorianos. Esto tendría relación también con las operaciones que se realizaron anteriormente y que no pudieron ser completadas de alguna manera por falta de información. Nosotros debemos recordar que hubo acciones contra organizaciones delictivas y fueron capturados grandes líderes de esas organizaciones delictivas, uh-huh. pero posiblemente y potencialmente el escenario que fue descrito por la información propiciada por la cooperación que está dando los Estados Unidos a nuestro territorio, esa información posiblemente no llegó en un momento determinado y se necesitan ampliar las operaciones. Entonces se hace necesario para la tranquilidad, para la seguridad de la ciudadanía y para tener mayor espacio de maniobra en la conducción de esas operaciones contra estos grupos delincuenciales, se determina y se declara o se declarará este toque de queda. Si bien es cierto, coincide con un feriado, el toque de queda es normalmente restringe la movilidad en horas de la noche y en horas de la madrugada. Eso desde luego va a afectar a las provincias turísticas, especialmente a la provincia de La Suay, que tiene una en sus celebraciones de independencia una gran acogida de turismo. Y desde luego también las celebraciones de finados, especialmente de difuntos, la visita a los grandes centros donde existen cementerios que albergan varios de sus parientes y familiares, la ciudadanía tendrá limitaciones hasta el momento determinado por el toque de queda o por la limitación de la restricción a la movilidad decretada por el gobierno.
1: Claro que sí. Como usted lo indica, coronel Haro, el decreto de estado de excepción limita libertades y derechos, y el decreto de toque de queda lo que hace es limitar la libre movilidad. Ahora, esto en condiciones normales, quiero decir, sin que se atraviese entre el rango de días en los que se va a aplicar este toque de queda, sin que atraviese en este rango de días un feriado, los sectores especialmente turísticos, de restaurantes, de hoteles, se sienten perjudicados porque las actividades tienen que acortarse, aun cuando este toque de queda generalmente se lo está practicando entre las 12 de la noche y las 5 de la mañana del día siguiente. Siempre las operaciones de estos centros tienen que terminar antes de esa hora para garantizar que sus trabajadores ya a las 12 de la noche lleguen a sus casas. Entonces estamos hablando de que los negocios, los comercios tienen que trabajar solamente hasta las 10, 10 y pico de la noche y no hasta la medianoche, en atención a la restricción de la movilidad. De allí la preocupación si es que este toque de queda en efecto comprende los días del feriado que se viene por finados e independencia de Cuenca.
3: De acuerdo al anuncio realizado por el presidente de la República, este toque de queda desde luego incluye desde el primero de noviembre y con el feriado que es feriado nacional. En estas circunstancias, yo me imagino que hubo una información proporcionada por las capacidades tecnológicas que presentan los Estados Unidos, y posiblemente hay una información, inteligencia muy verificada de que se van a realizar por parte de los grupos delincuenciales y del narcotráfico algún tipo de acción que debe ser reprimida. Entonces la represión podría darse a través de las operaciones de las Fuerzas Armadas y de la Policía Nacional. Yo quisiera, Freddy, considerar y recordar al país que existe ya una gran cooperación por parte de los Estados Unidos como una acción binacional. Existe la conformación de un bloque, el bloque andino, dentro, que comprende a Colombia, a Perú y a Ecuador, dentro de esa coalición contra los carteles de las Américas.
1: Se refiere al escudo de las Américas, coronel.
3: El escudo de las Américas es la estrategia diseñada por el presidente Trump, pero la coalición contra los carteles de las Américas, A3C, ya está considerada, por sus siglas en inglés, American Cartel Coalition, está funcionando. Entonces, lo que nosotros necesitamos ya es poner en ejecución la información entregada. Insisto y quiero diferenciar la cooperación que entrega los Estados Unidos a través de la tecnología y también las operaciones de coalición que ya se están dando en coordinación con especialmente inicialmente con Colombia y Perú, como dentro de este bloque, dentro de la coalición contra los carteles de las Américas, que es parte de la estrategia del escudo de las Américas. Nosotros hemos visto que han participado varias aeronaves en nuestro territorio, helicópteros MU-22 han dado una cooperación fantástica para conducir

0: esos días en el que se emite o se va a emitir un toque de queda, habrá información de potenciales acciones de grupos narcoterroristas en el país.
1: Muy probablemente, coronel, y claro, hay que destacar obviamente la llegada de estos helicópteros Black Hawk, que son helicópteros para ataque, digamos, que son de fabricación estadounidense y que han dado tan buenos resultados desde el Plan Colombia, por ejemplo, para Colombia, que tuvo la entrega de varios helicópteros Black Hawk, ese gobierno en los inicios de los 2000, para aplicar el Plan Colombia. Qué bueno que tengamos acá esos aparatos también para que nos ayuden en la lucha contra el crimen organizado. Además de los drones, que son, digamos, la última tecnología que se está utilizando en temas tácticos. Ahora, y coronel, y ya un poco para cerrar la entrevista, ¿usted entonces sí ve efecto tanto en el estado de excepción cuanto en los toques de queda respecto a los resultados que se consiguen? El presidente ha dicho, me respaldan las cifras, hay 40% menos de criminalidad con la aplicación de estas medidas.
0: Hay resultados, los resultados más factibles y prácticos son la captura de casi 8 toneladas de cocaína en esos días del toque de queda anterior, y la captura de casi 4,000 delincuentes o personas que infringieron ese toque de queda. Entonces, desde luego, solamente la captura de esas 8 toneladas de cocaína evita, no impide que haya salido a los mercados internacionales, impide que se haya quedado gran cantidad de cocaína en nuestro territorio, porque insisto, y de insistir una vez más en sus micrófonos, que los pagos que reciben nuestras organizaciones criminales, los lobos, los choneros, los tiguerones, no lo hacen en efectivo, lo hacen en producto, y ese producto, esa cocaína, tiene que ser comercializada por el microtráfico para ellos poderla convertir en dinero. Y ese es el gran problema que tiene el Ecuador. Eso es lo que debe ser combatido con toda nuestra fuerza, el microtráfico, porque esas ingentes cantidades de cocaína que se quedan porque se saca hacia mercados internacionales, especialmente por el Océano Pacífico, produce no solamente un daño a nuestra juventud, produce un daño a la economía, y además implica el desarrollo de varias acciones delictivas conexas, como el lavado de activos, por ejemplo. Entonces, eso es un círculo vicioso. La importación de cocaína o el traslado de cocaína por nuestro territorio, se queda una parte aquí, esa parte se convierte en microtráfico, el microtráfico genera una economía ilegal brutal. Y además, no solamente eso, sino que los consumidores, consumidores nacionales, son objeto de crédito por parte de los microtraficantes. Le dicen, yo te doy a crédito, no te preocupes, tu dosis de $200, pero el rato que llega el plazo o se vence el plazo del crédito que deben pagar esas dosis de cocaína, ojo, tienes que pagar. Si no les pagan, simplemente les matan. Y para evitar esa muerte de los consumidores, ¿qué pasa? Viene el secuestro express, viene el robo de celulares, viene el asalto a diferentes locales comerciales, viene la vacuna inclusive. O sea, la vacuna no es realizada por los grandes narcotraficantes. La vacuna son realizadas por esos consumidores que tienen que cumplir sus compromisos con los narcos, con los microtraficantes, y para poder salvar su vida, que desde luego son amenazadas por deudas de narcotráfico.
1: Ahora, coronel, a juzgar por los resultados que exhibe el gobierno como producto de los operativos especiales, en el marco de toques de queda y estados de excepción, vemos que en efecto hay incautación de droga, de armas, y se detienen, como llaman la policía, a personajes de alto valor, es decir, miembros de organizaciones delictivas que están en niveles de mando importantes. Pero lo que vemos es que es como una culebra de mil cabezas, acaba con una y se siguen reproduciendo más. Esto nos lleva a la pregunta de cuánto tiempo más debemos esperar toques de queda en el marco de estados de excepción para combatir la criminalidad en el país.
0: Sí, el proceso de luchar en contra del narcotráfico y contra el crimen internacional organizado.

0: Es un proceso que tendrá resultados en el mediano o en el largo plazo. No es de la noche a la mañana. Estamos prácticamente 2 años, aproximándonos al tercer año de esta guerra interna, y se ven resultados que no son los que esperamos los ecuatorianos, porque desgraciadamente existe una relación y una vinculación con una mafia internacional. Yo he establecido que hay por lo menos 462 organizaciones en todo el mundo que tienen vinculación entre ellas. No es que tiene solo contactos o con la mafia albanesa tiene contacto con los dos. No, son parte de las mismas. Y hoy hay una coordinadora del narcotráfico internacional que estableció un mando horizontal con cuya sede y cuyo cuartel general estaría en Dubái. Entonces, desde allí se coordinan todas las operaciones del narcotráfico y también, ¿por qué Dubái sería el cuartel general? Porque es un gran mercado del oro. Entonces, ese oro ilegal que es explotado ilegalmente en nuestro territorio sale a ese gran mercado. Y desde luego tiene vínculos con Madrid y tiene vínculos esta nueva estructura horizontal de comando del crimen internacional organizado con Nueva York y con México. Pero las redes están extendidas a los países productores, a los países de salida y desde luego hacia los mercados. Entonces es una red mundial que genera una actividad que no concluye con grandes capacidades económicas, con tentáculos que van más allá de todo lo previsto, a la medida que se puede haber, que pudo haber tocado y fue capturado el jefe de la lucha contra el narcotráfico de España. Entonces, eso realmente involucra la capacidad económica, la capacidad técnica y el poder multinacional que tiene el narcotráfico y las mafias organizadas que actúan al interior de ellos. Desde luego, todos nuestros carteles criollos son parte de esa estructura, no son peones, reciben su pago por ser parte de esa estructura y por realizar el servicio, pero insisto, ese pago revierte en perjuicio del Ecuador a través del microtráfico, porque los pagos se hacen en cocaína, en producto, y lamentablemente por eso hay un incremento brutal del microtráfico y por eso Quito se está convirtiendo en un gran mercado de microtráfico para poder convertir las organizaciones delictivas, esa cocaína que queda en el país, en dinero en efectivo.
1: Un verdadero mapa ha hecho usted, coronel, respecto de cómo funciona ahora el crimen organizado internacional y lo difícil que resulta erradicarlo, aniquilarlo, más cuando el Estado ecuatoriano ha empezado esta lucha solo y que ahora recientemente empieza a recibir apoyos internacionales. Queremos agradecer al coronel Patricio Haro, él es coronel en servicio pasivo del ejército, académico, estudioso del tema de seguridad. Muchas gracias, coronel Haro, por habernos atendido.
0: Freddy, gracias a usted por su invitación. Un gusto estar con usted.
1: Que tenga buenas noches. Un gusto recibirlo también. Amigos, esto es Notimundo, siempre bien informados.
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7: El Consejo Nacional Electoral registró más de 50.000 candidaturas en firme para las dignidades seccionales, según el último reporte actualizado. El mayor número corresponde a las vocalías de juntas parroquiales rurales, con 35.088 candidaturas. El informe también contabiliza 1.288 para alcaldías y 143 para prefecturas y viceprefecturas.
8: En tanto que más de 2.000 candidaturas estarían aún a la espera de definir su situación. La mayoría de inscripciones negadas escalaron al Tribunal Contencioso Electoral, que hasta este 13 de octubre aún recibía recursos subjetivos de partidos políticos o candidatos que reclaman no estar ya en firme.
7: El radiodifusor Andrés Mendoza Paladines asumirá el puesto de David Rosero luego de que la Asamblea Nacional aprobara su censura y destitución el 13 de octubre. Mendoza es guayaquileño y forma parte del equipo de Radio Atalaya. En julio pasado fue posesionado por el legislativo como consejero suplente, por lo cual está habilitado para asumir la vocalía vacante en el Consejo de Participación Ciudadana y Control Social.
8: El exalcalde de Machala, Darío Macas, y su esposa Carmen Chávez tendrán una audiencia de apelación a la prisión preventiva el próximo lunes 19 de octubre a las 10 horas por el presunto delito de enriquecimiento ilícito. La diligencia se desarrollará por videoconferencia ante el Tribunal Segundo de la Sala Penal de la Corte Provincial de Pichincha. Según la Fiscalía, el núcleo familiar registró movimientos bancarios por aproximadamente 6 millones de dólares entre 2019 y 2025, cuyos orígenes y justificaciones están ahora bajo investigación. La defensa, por su parte, sostiene que se han confundido transacciones bancarias con un incremento real del patrimonio.
7: Vamos con más información. La liquidez de la economía nacional registró un crecimiento interanual del 9.1% en comparación con agosto del año pasado. Se trata de un aumento de 104.7 millones de dólares sustentados, según el Banco Central. Se sustentan en el repunte de depósitos de los hogares y empresas, así como la expansión del crédito al sector privado. El comportamiento de estos indicadores, de acuerdo con el Ministerio de Desarrollo Económico y Productivo, muestra una mayor disponibilidad de recursos monetarios. Al analizar el comportamiento de estos recursos monetarios, el economista y analista Santiago García detalló la estructura en la cual se está colocando el financiamiento privado en el país. Según sus cifras, de cada 100 dólares que se prestan en el sistema financiero ecuatoriano, 43 se dirigen al consumo, 36 al segmento productivo, 15 al microcrédito y apenas 6 dólares al financiamiento de vivienda.
9: Quiero hacer referencia al crédito. Definitivamente ha habido un crecimiento del crédito hacia el sector privado. Gran parte de este crédito, un 36%, corresponde al sector productivo, es decir, de 100 dólares que se prestan en el Ecuador, 36% corresponde al sector, digamos, al segmento productivo. Gran parte del crédito va al consumo, al 43% de los 100 dólares, 43 dólares van al consumo, el microcrédito apenas del 15, y vivienda, 6 de cada 100 dólares van al tema hipotecario. Entonces, Hernán, no hay duda, son cifras con evidencia, y esto coincide con las dos proyecciones que hizo hace tiempo atrás, hace dos meses atrás, el Banco Central, que dijo no, la economía no va a crecer 2,5, sino 2,7. Y la semana anterior, el último informe del Banco Mundial para América Latina, que dice, en el caso ecuatoriano, no va a crecer al 2,4, sino al 2,8.
8: Sin embargo, el economista Santiago García enfatizó que este ambiente de mayor liquidez no beneficia a todos los actores económicos por igual. Advirtió que la mayor disponibilidad de dinero no filtra ni permea hacia el sector informal, un segmento crítico de la estructura social donde el 56% de los trabajadores se desempeña de forma autónoma e independiente. Una vez más, el economista Santiago García.
9: Hay que echar la mirada a ese otro sector que no está relacionado con actividad formal, que tiene pequeño negocio. El 56% de la informalidad son trabajadores autónomos. Entonces, todo esto no permea, no filtra la mayor liquidez, por ejemplo, hacia el sector informal. No es así. Y eso preocupa mucho, y ahí se requiere acción pública, se requiere política pública. Gran parte del ecuatoriano, apenas se habla uno de tres, puede tener acceso al servicio de crédito. Esta liquidez que acabamos de decir está bien, y hay más crédito. Y la gente ha accedido a más crédito y ha conseguido crédito consumo. Sí, pero estamos hablando de los sectores formales, no de los sectores informales, porque el dato que tenemos de inclusión financiera deja una población ecuatoriana muy grande sin acceso al crédito.
7: La Asamblea trabaja en una reforma a la ley de inquilinato que está pendiente de debatirse en el Pleno del Legislativo. Uno de los principales cambios es que los contratos de arrendamiento deberán constar por escrito, ya sea en formato físico o electrónico. Al respecto, el abogado Diego Jaramillo dijo en entrevista para FM Mundo con Cristian del Alcázar Ponce que el registro de estos acuerdos ante las autoridades correspondientes es importante para respaldar las condiciones pactadas y facilitar los reclamos cuando existen incumplimientos. Además, la devolución de la garantía es otro de los puntos centrales. Jaramillo señala que entregar 2 meses de arriendo como depósito se convirtió en una práctica habitual, pero el proyecto establece que la garantía no podrá superar el equivalente a 2 mensualidades.
10: Los contratos de inquilinato con la antigua ley que todavía está vigente tenía requisitos esenciales que se cumplían, que se haga el contrato, que se registre, bla, bla, bla, bla, bla. Pero había un montón de detalles que fueron apareciendo precisamente con el devenir del negocio arrendaticio en el país. El tema de las garantías no está en la ley. No está. Pero fue la costumbre la que empezó a pactarse entre arrendador y arrendatario la existencia de la garantía. Entonces, digamos que ahora es una costumbre que te pidan los 2 meses de garantía. Y ahí yo tengo una tesis que es un poco, no es mía, esto sucede en los sistemas anglosajones, que te dicen, págueme los 2 meses de garantía y págueme el último mes de arrendamiento.
8: La propuesta también establece reglas sobre el valor del arriendo y el alcance de la ley. El límite máximo del canon se calcularía con base en el 10% del avalúo catastral vigente, dividido para 12, y el propietario no podía aumentar unilateralmente el valor durante la vigencia del contrato. Los municipios podrán establecer mediante ordenanza las tarifas para registrar los contratos y emitir certificados relacionados. Sin embargo, Jaramillo señala que el proyecto no determina expresamente quién debe asumir el costo del registro y considera que debería pagarlo el arrendador por ser quien se beneficia de esta formalización.
10: La idea es que siga igual, que vaya ante un notario. El notario lo que hace es guardar en un protocolo en el que diga, sí, a mí me han entregado este contrato de arrendamiento firmado por Cristian de la Alcázar Ponce y por Diego Jaramillo Terán, punto. Y se deberían registrar en el municipio de Quito y...
11: Pero no se lo hace, generalmente no se lo hace. Queda más en un documento privado.
10: Exacto. Y para poder tú ejercer acciones legales, tiene que estar registrado en el municipio de Quito. Y casi nadie lo hace.
11: Y siempre hay que hacerlo.
10: Claro ya, que sí. Y entonces, claro, como no has registrado, mañana tu inquilino no te paga y para poder retirarle del inmueble, tienes que haberlo registrado. Entonces... todo esto es un cuello de botella, que la nueva ley, en esta parte no veo que haya un avance.
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0: Señoras y señores, bienvenidos a nuestra edición nocturna del noticiario Antena 1, correspondiente a la fecha de hoy, miércoles 14 de octubre de 2026.
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0: Muy buenas noches. Estas son las principales noticias nacionales y locales de este 14 de octubre, en la segunda emisión del noticiario Antena 1 Radio Video. Se reportaron cortes de energía en zonas residenciales y comerciales de Guayaquil, Quito, Azuay y otras ciudades del país. El presidente Daniel Noboa anunció un nuevo toque de queda del 1 al 10 de noviembre en provincias de la costa, como parte de operativos contra el crimen organizado. No precisó aún las provincias ni los horarios. Daniel Noboa anunció trabajos de mantenimiento e inversión en las redes de transmisión y distribución eléctrica para este sábado 17 de octubre. Colegios de ingenieros presentaron una hoja de ruta ante la crisis eléctrica y alertaron sobre el descenso de Masar, el déficit de generación y la falta de reservas térmicas. El Sistema Eléctrico Nacional mantiene un déficit de 800 megavatios, pese al aporte de nuevas unidades térmicas y la recuperación parcial de Masar. Especialistas pronostican un aumento de las lluvias durante la segunda quincena de octubre por el fenómeno de El Niño. Darío Dávalos advirtió que el viceministro de Electricidad reconoció la incorporación de solo 126,5 megavatios de generación firme frente a los 1.650 previstos. Sin lluvias, el déficit podría llegar a 1.300 megavatios. El sector industrial prepara una reunión con el ministro de Energía para solicitar alternativas ante las desconexiones eléctricas de 3 días semanales. El Consejo Nacional Electoral informó que 51.370 candidaturas superaron los filtros hasta las 9:29 de este 14 de octubre, mientras 2.155 esperan definir su situación. Un estudio